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0: Desde Honduras, representando a Radio Fénix Internacional, la voz de la inclusión,
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0: ¡Habla!
1: No lo sé.
2: ¿A qué lugar lo envió con el casco para esperar a que amanezca? ¡Dígalo ya!
1: Si lo supiera, de todas maneras, no se lo diría.
3: Al seguir la pista de su competidor Iván Rostov, la bella y rubia agente internacional Diana Morris ha encontrado atado al pequeño Solín en una de las guaridas del apuesto espía. Lo ha liberado y cuando se entera de que Iván se ha apoderado del codiciado casco de control cerebral y se dispone a huir con él del país, Diana urde un astuto plan que va a poner en práctica. Ahora le toca a ella maniobrar en su provecho, salvando a Calimán y apoderándose del invento del profesor Yamashi, que cambia las mentes de los humanos. Calimán está en peligro de muerte. Atado con gruesas cadenas que han sido conectadas a un generador eléctrico, el hombre increíble es ahora martirizado por el diabólico y siniestro hombrecillo. El doctor Quiro insiste en saber el paradero de Solín antes del amanecer y recobrar el fatídico casco.
2: ¡Hable! ¡Hable ya, Calimán!
1: Lo dije antes. Aunque supiera dónde está escondido Solín, no se lo diría.
2: Entonces, recibirá otra descarga.
3: Cada vez que el siniestro doctor Quiro mueve la pequeña palanca del conmutador portátil, saltan chispas de los férreos grilletes que inmovilizan a Calimán contra aquella plancha. Y el hombre increíble se sacude en estremecimientos de dolor. ¡Horrible tortura! Casi una electrocutación gradual y calculada.
0: ¡Maldito! ¡Resiste el tormento!
2: ¡Hasta ahora sí! ¡Pero estoy aumentando gradualmente la potencia eléctrica! ¡Oye, Calimán! ¡Dentro de poco no podrás soportar la descarga!
1: ¡Resistiré!
2: ¡Debo convenir en que aguanta mucho más de lo que pudiera haber soportado un hombre común! ¡Pero todavía tengo a mi disposición 5.000 voltios! ¡5.000! ¡Y luego 10.000!
0: ¡Quedará achicharrado!
2: ¡Pero sufrirá 1.000 torturas antes de morir! ¡Hable ya!
1: ¡No!
2: ¡Ahórrese este sufrimiento inútil!
1: Doctor Quiro, ningún sufrimiento que se acepta para salvar a los demás es inútil. Si cada uno de nosotros se sacrificara un poco por sus semejantes, habría menos dolor y miseria en el mundo.
2: ¡Oh! ¡El ama idealista!
0: ¡Está delirando ya!
1: Si cada uno de nosotros renunciara a su egoísmo y pensara más en los otros, la justicia imperaría sobre la maldad y la codicia.
2: Calimán, aumentaré la descarga. Es su última oportunidad. Por última vez le pregunto, ¿a dónde mandó a ese chico con el casco?
1: Con el inspector.
2: ¡Miente! ¡Sigue mintiendo!
0: Yo estuve rondando por el departamento de ese maldito sabueso y el chicuelo no asomó las narices por ahí.
2: ¡Lo oyó, Calimán!
1: Me alegro de eso. Mi pequeño amigo ha sabido esconderse bien.
2: Pero usted pagará, Calimán. Después de que muera, hallaré la manera de arrebatarle al muchacho o al sabueso el casco que me pertenece. Y con él conquistaré el mundo.
0: No acabe con él, doctor Quiro.
2: Voy a enviarle una corriente de 18.000 voltios.

0: ¿Soportará Calimán, acostado e inmovilizado en aquella plancha a la cual lo sujetan las mortales cadenas, la espantosa carga eléctrica que va a enviarle el siniestro doctor Quiro? Jato se inclina con sádica curiosidad y el hombrecillo ha manipulado sobre su conmutador portátil.
1: Ya que se niega a revelarme lo que quiero, le condenaré al silencio eterno.
2: La voz y la conciencia, la voz y el espíritu, nunca son acalladas, doctor Quiro.
3: ¡Termine ya!
1: ¡Ahora voy!
0: Pero en aquel momento, antes de que el maligno científico opere sobre el mortal aparato eléctrico, un timbre telefónico suena en un rincón del subterráneo.
1: ¿Aquí?
3: ¡Condenación! No debe interrumpirlo a usted. ¡Acabe con el intruso, doctor Quiro!
1: ¡Di órdenes de pasar de una llamada si tenía importancia! ¡Badura cumple con esa recomendación! ¡Contestaré! ¡Diga!
4: ¿Hablo con el doctor Quiro? La persona que me respondió hace un momento me dijo...
1: ¡Soy el doctor Quiro! ¿Quién habla?
4: Soy Diana Morris.
1: ¿Diana Morris?
4: Sí. Usted me conoció en casa del doctor Yamashi. Escuche bien lo que voy a decirle, doctor Quiro. Y debe creerme si le interesa recobrar lo que ha perdido. El casco de control cerebral está en poder de Iván Rostov.
1: ¿Iván Rostov? ¡No sé de qué me habla, señorita!
4: Vamos, déjese de remilgos. Le será muy fácil convencerse de que estoy diciéndole la verdad. Envíe a alguien al Hotel Oriental, cuarto número 325.
1: ¿325?
4: Pero apresúrese, porque ese bribón piensa escapar esta misma noche y se llevaría el casco. ¡Hasta luego!
1: ¡Bueno!
0: La cadavérica cara del hombrecillo se pone pálida y hace un ademán hacia Jato.
1: ¡Sí! ¡Ese Rostov!
3: Doctor, lo oí decir su nombre. ¿De qué se trata?
1: Ya entiendo, claro. ¡Maldito espía! Lo entiendo ahora. Simuló secuestrar al chico para que Calimán acudiera y sacara el casco. Y ahora lo tiene en su poder.
3: ¿Ese Rostov? ¡Imposible!
1: ¡Subamos!
3: Pero ¿y ese intruso hindú, doctor? ¿No acabará con él?
1: ¡Ya habrá tiempo! ¡Es imposible que huya de este subterráneo! ¡Primero, Jato, el casco de control cerebral!
0: Olvidándose de Calimán, ambos suben por la empinada escalera pegada al muro y salen del sórdido subterráneo. Una vez arriba...
3: Sí, doctor.
1: Iván Rostov se apoderó de mi invento. Se encuentra en el Hotel Oriental, habitación número 325.
3: Lo recordaré.

0: Nuevamente, Calimán se ha quedado solo en el fondo del tenebroso subterráneo. Su frente está sudorosa después del suplicio de aquellas descargas eléctricas. Sigue atado a los fuertes grilletes que se han calentado con la corriente que se hiciera pasar a través de ellos. Pero...
1: Sí marcharon. ¿Pero por qué? Mi oído percibió un hombre. Aunque se sabió, Dimenti contestó el teléfono muy lejos de esta plancha, en aquel rincón. Diana Morris. Iván Rostov. Nombres quizá relacionados con Solín. No. Aún no pude apelar a la fuerza de mi mente, activando con ella la potencia de mis músculos. Vieron, esas descargas eléctricas, lejos de agotarme más, empiezan a devolverme la lucidez. Dentro de poco, podré romper esos grilletes. Y si hubiera tiempo.

0: Si hubiera suficiente tiempo para detener a Fato, encontrar a Solín y devolver el casco de control cerebral a las autoridades policíacas. ¿Acaso lo hay? Poco tiempo queda ya para el espía Iván Rostov, que ha empezado a preparar sus maletas dispuesto a salir huyendo del Japón.
1: Solo me llevaré lo indispensable para no provocar sospechas. Mis hombres están ya avisados. Tomaré ese avión especial poco antes del mediodía y a unas 30 millas de Tokio. El casco. El prodigioso casco. Bien guardado en este beliz. Nadie sospechará lo que me llevo dentro.
0: Con el beliz ante él y abierto, Iván levanta frente a sus claros ojos el singular casco. Muchos seres humanos han perecido por él y a causa de él. Muchos millones han sido ya robados. Iván lo contempla con embeleso.
1: Ya puedo considerar que es una misión cumplida. En mi país me encumbrarán a la categoría de héroe. Me otorgarán honores y me premiarán con mucho dinero cuando les entregue el anhelado invento. Es una preciosidad. Perfecto trabajo, Iván Rostov. Kalimán lo sacó de esa intrincada casa. Se lo dio a su amigo Solín y yo me quedo con él para llevármelo.
0: Jubiloso y confiado, Iván lo mete en el beliz y cierra la tapa del mismo.
1: Bien, todo terminado. Ahora solo tengo que telefonearles a mis muchachos para que me esperen en el sitio acordado. Saldré antes de que amanezca. Y Diana Morris va a hacer el gran berrinche de su vida. Claro, perdió la partida.

0: sombra agitada de Iván Rostov, moviéndose activamente dentro de su habitación del tercer piso.
1: ¿Cómo sabe que es él? Solo se ve una silueta.
2: Es él, Solín, es él. No te quepa duda.
1: ¿Estaba usted enterada de que vive en ese hotel?
2: Claro. Como que yo me alojé ahí mismo antes de buscar a Calimán en el otro chico.
0: La hermosa Diana vuelve a colocarse sus binoculares frente a sus azules ojos.
2: Casi se dispone a salir. Pero que no se retrasen demasiado.
1: ¿Quiénes?
2: Los que aguardo. De otro modo, habría que intentar otra cosa.
1: Señorita Morris, ¿por qué mejor no avisamos al inspector Ozaki, a la policía?
2: No, no. Ya te lo he dicho. Sería perder un tiempo precioso. Quizá de vida o muerte, Solín.
1: Calimán puede estar en un grave peligro.
2: Precisamente. Vamos, vamos, confía en mí. Y te prometo recobrar el invento y salvar a tu amigo Calimán.
1: Ojalá que no sea demasiado tarde.
2: Cuidado, ocúltate.
1: ¿Qué pasa?
2: Cuidado, que no te descubran, Solín.
1: ¡Gato!
0: Solín retrocede, procurando ocultarse en el quicio de una puerta frente al Hotel Oriental. El muchacho se pone pálido. Un auto acaba de detenerse ante la puerta del hotel y baja de él un hombre corpulento, voluminoso. Una impresionante mole de carne y de músculos.
1: ¡Jato! ¿Jato aquí?
2: No esperaba que ese doctor Kiro no enviara a él. Confío en que el gigante no abuse de sus fuerzas contra Iván.
1: Pero, señorita Diana...
2: Espera. Ha cruzado ya el umbral. Ahora nos toca entrar a nosotros.
0: La bella agente internacional se inclina para guardar sus prismáticos en el beliz que ha llevado. Solín se asoma curiosamente a él.
1: ¿Qué más trae ahí? ¿Una cápsula?
2: Exactamente. Solín, es una cápsula muy especial.
1: Vas a verlo. ¿Y también se ha traído unas pinzas de electricista?
2: Lo más seguro es que las voy a necesitar.
1: ¿Piensa atacar o defenderse de Jato con esas pinzas?
2: Más o menos, esa es la idea.
1: Pero es que no se da cuenta. Jato es un luchador. Es brutal. Es un asesino. Si se apodera del casco, ya no tendremos esperanza de recobrarlo.
2: Solín, ¿has oído decir que vale más maña que fuerza? Adelante, entremos al hotel.

0: El rayo mental, dirigido hacia los grilletes que atan mis pies. Tendido en la fría plancha, Calimán sigue luchando contra sus férreas ataduras. Su mente y sus músculos empiezan a unirse en aquel esfuerzo colosal.
1: Si pudiera alcanzar la plenitud y concentración mental que necesito para imprimirle a mis músculos la potencia necesaria, porque el hierro precisa de mucha más acción que una estatua de mármol.
0: Poco a poco, las energías que perdiera al resultar golpeado en el choque y la volcadura del camión están volviendo. Y Calimán se estremece de júbilo. Una de las cadenas de sus pies se ha soltado.
1: Empezamos. Ahora. Ahora, así que...

0: Hasta aquí. ¿Por qué nos detenemos? Ahí está el conmutador eléctrico que mueve el motor de los elevadores.
1: En el interior del Hotel Oriental, Diana Morris y Solín recorren un oscuro pasillo de la planta baja.

0: La muchacha abre la caja del conmutador y, utilizando las pinzas de electricista que lleva, conecta un doble largo alambre.
1: Pronto, subamos en ese elevador. He descompuesto el otro y haré lo mismo con este cuando sea oportuno.
2: Todavía no entiendo lo que...
1: Vamos, vamos. Ese gigante ya debió de haber llamado a la puerta del cuarto número 325.
0: La bella espía, sin soltar su pequeño maletín ni el doble alambre que ha conectado al conmutador especial, hace subir a Solín en aquel elevador que se detiene en el tercer piso. Diana maniobra hábilmente para que la puerta no se abra del todo.
1: No te asomes.
2: ¿Qué ve?
1: El tal Jato está frente a la puerta de Iván. Creo que todo va a resultar tal como lo pensé. En cuanto ese monstruo cruce el umbral, saldremos del elevador. Pero antes...
0: Diana se inclina, depositando en el piso del ascensor un pequeño objeto. La cápsula que Solín descubriera en el Beliz.
1: Funcionará a control remoto cuando yo lo quiera. Cuidado, Solín.
0: Iván Rostov, que lleva en la mano la maleta preparada, escucha los toquidos en la puerta y avanza un tanto desconcertado.
3: ¿Qué? ¿Serán ya los muchachos? Es todavía muy temprano para que vengan por mí. Pero es posible que se hayan anticipado, advirtiendo algún peligro. Veré. ¿Qué? ¿Qué?
4: ¡Abre bien! ¡Voy a entrar!
5: ¡Jato!
4: ¡Ya estoy en tu maldito cuarto! Llego muy a tiempo, ¿verdad?
5: Pero...
4: ¡Ahora, traidor! ¡Entrégame el casco de control cerebral que ibas a llevarte! ¡Dámelo!
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0: Calimán, sigue quejándose. Debe estar muy mal. Tenemos que examinarlo, señorita Diana. Y pronto.
1: El convenio establecido entre el doctor Quiro y la bella y peligrosa espía Diana Morris se ha cumplido, aparentemente, junto a las ruinas de una vieja pagoda de los jardines de Sanaki y en punto de la hora. El doctor Quiro recibe el maletín que contiene el fatídico casco de control cerebral. Feliz que el mismo Hato reconoce de inmediato y cuyo contenido comprueba el científico. Y Hato coloca al desmayado Calimán sobre el piso para cerrar el trato. La salvación del hombre increíble a cambio del invento del profesor Yamashi. Pero lo que Diana Morris y Solín ignoran es que aquel Calimán gimiente y herido es un terrible robot preparado por el doctor Quiro para engañarlos y llevarlos a la muerte. Un asombroso muñeco con idénticas facciones que las de Calimán y su mismo cuerpo que hasta lanza leves gemidos. Un coche se aleja del lugar, perdiéndose en la distancia. Cuando el doctor Quiro y su cómplice han partido, Solín se inclina sobre el falso Calimán.
0: ¿Qué podemos hacer? Tenemos que conducirlo a un hospital de emergencia.
2: Naturalmente. Entre tú y yo lo cargaremos hasta mi coche.
0: ¡Calimán! No abre los ojos. ¿Por qué se queja tanto?
2: Espera.
0: No abre los ojos.
2: Tómalo por los pies. Intentemos cargarlo hasta mi coche.
0: Sí, quizá esos canallas lo martirizaron y...
2: ¡Pronto!
1: Se inclinan los dos para levantar al que suponen es Calimán, casi inconsciente. Pero en ese momento surge una voz de la cercana espesura.
3: No lo muevan ni un ápice.
2: ¿Qué?
3: Retírense de ese muñeco si no quieren morir.
0: ¡Calimán!
1: De en medio del ramaje que cubre una parte de la pagoda, surge una alta e impresionante figura blanca. Parece un fantasma, nimbado por la débil claridad del cercano farol japonés. Y el fantasma se aproxima un poco. Al mismo tiempo que Solín se frota los ojos.
0: No puede ser. Estoy viendo visiones. ¡Dos calimanes!
1: El muchacho mira hacia ambos lados. Un calimán que se queja sobre el piso y otro que ha surgido de la espesura. Diana Morris hace iguales movimientos sin poder darle todavía crédito a sus ojos.
2: ¿Calimán?
3: ¡Achá, Solín! ¡Diana!
2: Usted, no puedo creerlo.
0: ¿No estás herido?
1: Pero el verdadero Calimán, gallardo, deciso y ágil en sus movimientos, acaba de imponerse. Aparta a la muchacha y a Solín hasta colocarlos detrás de un árbol de grueso tronco. Desde ahí, Solín sigue escuchando los gemidos del asombroso robot gemelo de Calimán.
0: Sigue quejándose. Sigue igual. Y con tu misma voz.
2: Fue una burla.
4: Solín, si oímos a aquella Mikai hablar, ¿cómo no iba el doctor Quiro a poder hacer gemir a un robot con mi cara y mi aspecto?
0: ¿Mikai? Ya entiendo.
4: A un robot parecido. Y si lo han movido un poco... Observen. Le arrojaré esta piedra con la suficiente fuerza para que la bomba explote. Eso iba a pasarle a ustedes.
1: Calimán recoge una piedra de gran tamaño y la arroja con fuerza sobre el robot tendido en el piso. ¡Y al punto! Una formidable explosión sacude el bosque y la pagoda.

0: Desde el auto conducido por Hato rumbo a la cercana mansión del Dr. Kiro, ambos criminales han podido escuchar la explosión. El diabólico hombrecillo que lleva sobre las rodillas el maletín de Iván Rostov y su fatídico contenido sonríe satisfecho.
1: ¡Por fin!
2: ¡Hasta ahora, doctor!
1: Tardaron bastante en mover a mi robot preparado. ¿Pero por qué? ¿Dudaban? Pero... así nos dieron tiempo suficiente para alejarnos del lugar y no correr el menor riesgo, Hato.
2: Sí, ya estamos muy lejos.
1: ¡Y a salvo!
2: El chicuelo debió haber estado agachado sobre el muñeco tratando de reanimarlo. ¡Imposible! Continuaba con los ojos cerrados, inconsciente. Solo gemía, gemía y gemía.
1: Me fue fácil reproducir el gemido de Calimán. Grabé su voz en cinta especial, Hato.
2: Luego se decidieron a moverlo y cuando lo levantaban... ¡Bum! ¡Bum! Todo el bosque se sacudió.
1: ¡Funcionó el mecanismo!
2: ¡Bum!
1: ¡Esa tonta muchacha pagó muy caro su atrevimiento! No le entregué a nuestro prisionero Calimán y me traigo el casco de control cerebral.
2: ¡Triunfo completo, doctor Kiro! ¡Triunfo completo!
1: ¡Ahora! ¡Sí! ¡Ya no hay nada que me impida acabar con Calimán, querido Hato! ¡Y lo haremos enseguida! ¡Vamos a casa!
2: ¡Enseguida! ¡Enseguida!
0: Otro carro, manejado por la rubia, bella y peligrosa Diana Morris, se dirige desde la vieja pagoda japonesa hacia Tokio en un camino bordeado de frondosos árboles. Aún no abandonan el bosque donde tuvieran lugar los agitados anteriores acontecimientos.
3: ¿Debió usted haberse imaginado que el doctor Kiro le tendería una trampa, Diana?
4: Oh, es cierto. Iba a caer en ella.
5: Gracias a que nos detuviste a tiempo, Calimán. ¿Cómo pudiste escapar de esa casa?
3: Ah, es muy largo de contar, Solín.
5: Pero me lo imagino. Usaste tus poderes de...
3: Solín, Solín. ¿No reveles a Diana cuáles son mis poderes?
4: Como si no los conociera. En buena parte.
3: En buena parte, pero no todos.
4: ¿Cómo es que ese maniático no lo mató a usted cuando lo tuvo en su poder?
3: Quería averiguar por mí el paradero de Solín antes de que amaneciera y el muchacho pudiera llevarle el casco al inspector Osaki, como se lo pidí. Me sometió a torturas eléctricas.
4: ¡Está loco!
3: Cuando logré salir del subterráneo, espié hacia el laboratorio secreto del Dr. Kiro. Descubrí lo que intentaba con ese robot y vine a prevenirles a ustedes.
5: ¿Y cómo llegaste a esa vieja pagoda tan oportunamente, Calimán?
3: Salí por la barca, esperé el paso del coche del Dr. Kiro y me colgué detrás sin ser visto.
5: ¡Es formidable, Calimán!
3: Esperé oculto detrás de ese ramaje y cuando vi que iban a mover al muñeco explosivo...
4: Nos detuvo. Solín y yo le debemos la vida, Calimán.
3: Hasta cierto punto puedo decir lo mismo, Diana, ya que usted intentó salvar mi vida con este plan.
5: Fue un estupendo plan, Calimán, muy cierto.
3: Gracias, Diana, sí portó valeroso.
4: No, nada de eso. Usted ya se había puesto a salvo cuando Solín y yo llegamos a los jardines de Sanaki.
3: Nos hemos puesto a salvo temporalmente, pero usted no debió haberle entregado el casco de control cerebral a ese loco criminal, Diana. Creo que fue su único error.
4: ¿Mi único error?
5: ¿Por qué se detiene aquí?
4: Me parece un lugar muy apropiado. Calimán, le voy a revelar algo.

0: Diana Morris ha detenido su auto al borde del camino, internándolo un poco entre los espesos árboles del bosque. El plan de la inteligente y bella espía iba a continuar por senderos insospechables. Todo lo había preparado ella para alcanzar tal desenlace, y su astucia se revelaba de nuevo.
1: ¿Quieren bajar los dos?
2: ¿Aquí? Pero es que todavía es el bosque.
1: Por favor.
3: Si es para regresar a la residencia de ese maniático, lo apruebo, Diana. Precisamente iba a pedirle que volviéramos para recobrar el casco.
1: Pues no va a ser necesario, Calimán. Bajen, un momento.
0: Diana los lleva hasta la parte trasera de su auto y abre la cajuela.
1: Quiero que lo sepa, Calimán. Mi plan tuvo que ser llevado hasta el último extremo. Este es mi maletín.
2: Sí, es el que traía antes.
0: Diana lo abre y muestra su contenido a Calimán y al muchacho.
1: Y observen lo que contiene.
3: ¿Cómo? ¿El casco de control cerebral?
2: ¿Es que estaba aquí? Ah, entiendo. Usted cambió los belices cuando veníamos rumbo a la pagoda.
1: Y le entregué al doctor Kiro el beliz de Iván, con una imitación del invento.
3: ¿Imitación?
0: Sí, el casco está dentro del maletín de Diana. Calimán y Sorin lo miran de cerca y lo reconocen en todas sus partes. El invento del profesor Yamashi en manos de Diana Morris.
1: El verdadero casco de control cerebral, amigo Calimán. El que se llevó ese maniático era una buena imitación. La mandé a hacer con todos sus detalles, sus alambres, sus electrodos, todo. Pero naturalmente no funciona. No sirve. Tenía ese artefacto falso dispuesto para una ocasión y esta noche se presentó. Cuando el doctor Kiro lo vea de cerca y lo quiera hacer funcionar, se llevará un chasco.
3: Diana.
1: Es solo un cascarón inútil. Logré engañarlo.
3: Diana, es usted muy inteligente.
1: Por supuesto. No iba a entregarle a nadie un invento que busco y quiero llevarme.
0: La joven espía mete el beliz y su valioso contenido, cerrando nuevamente la cajuela.
3: Diana, ese casco debe ser entregado a las autoridades.
1: Lo siento, amigo Calimán.
3: Es preferible que no se oponga.
1: Le dije que tenía que ser mío y ya lo es.
3: Intréguemelo, Diana.
1: Me apena tener que hacerlo, Calimán, después de que usted me salvó la vida. Pero antes de que me obligue con sus poderes...
2: ¡Cuidado!
0: Antes de que Calimán intentara un pase hipnótico para obligar a la astuta joven, Diana ha sacado una pistola.
2: ¡Sus gases! ¡Son asfixiantes!
0: Un espeso humo llena el paraje, envolviendo a Calimán y a su juvenil compañero, que se desploman.
2: El humo adormecedor.
3: Diana, Diana, no se vaya. Cometí un error. Y el doctor Kiro no lo dejará escapar con el casco.
0: Calimán y Sorin quedan tendidos en el césped y en medio de los árboles, inconscientes por el gas paralizante y adormecedor. Gas de fulminantes efectos que también había hecho estragos en el gigante Jato.
1: Oh, te admiré mucho, Calimán, pero primero está el cumplimiento de mi deber. Hasta nunca, y lo siento.
0: Mientras Diana Morris escapa en su auto rumbo a Tokio, llevándose en su maletín y dentro de la cajuela el casco de control cerebral...

0: Déjeme hacerlo a mí, doctor. Lo destrozaré con mis propias manos.
1: Creo que te mereces ese premio, gato. Te has portado con fidelidad.
0: Gato, obedece.
1: Podrás estrangularlo fácilmente. Ahora que lo dejé muy débil con las descargas eléctricas.
0: Le arrancaré el cuello.
1: ¡Es el fin de Calimán! ¡Espera! ¡Pisaré el adoquín que hace funcionar eléctricamente la puerta!
2: El doctor Kiro y Jato se detienen junto a la trampa recién abierta que el diabólico hombrecito ha hecho funcionar conforme a su sistema.

0: El diabólico y astuto doctor Kiro, creyendo tener en su poder el auténtico casco de control cerebral, ha decidido liquidar a su prisionero esa misma noche. Calimán ya no sirve a sus propósitos, puesto que Solín ha muerto en aquella explosión que escucharon a distancia, junto con la espía Diana Morris. Cruzan la trampa, y mientras avanzan...
1: ¡Además, es un hombre de extraños recursos, Sato! ¡Nuestro peor enemigo!
2: ¡Pudo meternos en la cárcel!
1: ¡Y conoció casi todos mis secretos! ¡Juntamente con ese chicuelo y la torpe muchacha espía!
2: ¡Están liquidados!
1: ¡Muertos los tres! ¡Ya nadie podrá acusarme! ¡Seguiremos aquí libres e insospechables, Jato! ¡El chicuelo murió! ¡La mujer también! ¡Y ahora le tocará...
2: ¡A Calimán! ¡Es mío!
1: ¡Bien! ¡Bien! ¡Te lo concedí! ¡Sigamos bajando!
2: ¡Es mío! ¡Le
1: con
2: voy...
1: el casco de nuevo en mi poder! ¡Con Calimán muerto! ¡Ya no hay que temer ningún estorbo! ¡Los samuráis seguirán! ¡Seguirán en...
2: ¡Doctor!
1: ¡No!
2: ¡Mire! ¡Mire! ¡La plancha está vacía!
1: ¡No, imposible!
0: Desde esa altura de la escalera pegada al muro lo han descubierto. El hombrecillo interrumpe su charla. Palidece. Jato señala con dedo tembloroso el lugar... y corren los dos hacia la plancha donde están las cadenas rotas.
2: ¡No está aquí! ¡Escapó el miserable!
1: ¡No es posible! ¡No, Jato, no!
2: ¡Logró zafarse de los grilletes!
1: ¡Rompiéndolos así! ¡Canalla!
2: ¡No,
1: Jato!
2: ¡No hay nada, doctor!
1: ¡Jato! ¡Busca bien! ¡No puede haber salido!
2: ¡Se fue, doctor!
1: ¿Cómo pudo escapar de mi subterráneo secreto?
2: ¡Calimán se nos ha escapado!
1: ¡Entiendo! ¡Sí, sí, por supuesto! ¡Es muy hábil! ¡Estaba enterado de mis dispositivos! ¡Jato! ¡Se me acaba de ocurrir algo más!
2: ¿Qué, doctor?
1: ¡Oh, qué espantosa sospecha! ¡Furia de los dioses! ¡Subamos pronto! ¡Maldito sea! ¡Arriba, Jato!
0: El corpulento Jato sigue con apuros al hombrecillo. De regreso a una de las salas. Han dejado atrás el subterráneo vacío. ¡Su prisionero se fugó!
1: ¡Jato! ¡El feliz!
2: ¡Ahí está! ¡Se lo pude quitar al espía!
1: ¡Ábrelo, Jato! ¡Ábrelo!
0: Agitadamente, el calvo científico saca el objeto contenido en el beris. Lo examina y...
1: ¡Esto! ¡No es el casco!
2: ¿Qué, doctor?
1: ¡No es el verdadero casco! ¡Es una vil imitación! ¡Una basura! ¡Furia de los dioses! ¡Me han engañado! ¡Hay que encontrar a Calimán! ¡Pronto, Gato! ¡Busca a Calimán!
0: Calimán y Solín yacen sin sentido, adormecidos por el gas de Diana Morris. ¿Darán con ellos? ¿Volverán a ser prisioneros? ¿Se llevará Diana el invento fatídico?
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2: Buenas noches, secretario.
3: Buenas noches, señor juez. ¿Cómo se siente hoy?
2: Pues no sé si será del hígado, del estómago, de qué, pero hoy me siento con unas ganas terribles de ponerle 180 días a alguien.
3: ¿De veras?
2: Sí. ¿Le parece mal?
3: No, que va. Mientras no sea a mí, me parece muy bien.
2: Bueno, procure andar derecho entonces. ¿Mm? Y a ver qué caso tenemos hoy.
3: Un caso de agiotismo desenfrenado.
2: ¿De agiotismo desenfrenado?
3: Sí, señor.
2: ¿Y en qué consiste el desenfreno ese?
3: En un bodeguero que está acabando con los marchantes. Lo último que hizo fue cobrarle 50 centavos a una señora por una lata de leche condensada.
2: ¿La víctima entonces fue una señora?
3: Sí, señor. Una señora.
2: Pues llámelo complicado en ese señoricidio.
3: Enseguida, señor juez.
1: Luz María Nananina.
4: Aquí como todos los días.
1: Olegario Cascarilla.
5: Servidor.
1: José Candelario Tres Patines.
4: ¡A la reja!
2: Bueno, vamos a ver, ¿usted es el acusado, señor Cascarillas?
5: ¿Yo? Me extraña la pregunta, señor juez. Yo soy Olegario Cascarilla, de los Cascarillas del Cotorro.
2: ¿Qué me cuenta usted con eso?
5: Que nunca he sido acusado de nada en mi cascarilla vida. Ni espero serlo jamás en el resto de mi olegaria existencia, ¿sabes?
2: ¿Quién es el acusado entonces?
5: El bodeguero.
2: ¿Quién es el bodeguero?
5: Tres Patines.
2: ¡No me diga! ¿Usted es bodeguero ahora, Tres Patines?
6: Sí, ¿cómo no? ¿Tú no lo sabías?
2: No.
6: Bueno, pues yo sí.
2: No, eso no necesito que me lo diga, Tres Patines.
6: ¿Por qué?
2: Porque ya yo lo sabía.
6: No me digas, ¿tú sabías que yo... ¿Cómo se llama? ¿Que era bodeguero yo?
2: Claro que sí.
6: ¿Quién te lo dijo?
2: Tres Patines, no se me haga el bobo y contésteme concretamente. ¿Es cierto eso de que usted es bodeguero?
6: Sí, cómo no, chico. Tengo ahí un establecimiento de comestible y de bebestible. Y de otro artículo dirigible, ¿comprende?
2: ¿Otros artículos qué me dice?
6: Dirigibles. Dirigible. Conjugación del verbo hacer la digestión en el tógamo, chico.
2: Digerible, Tres Patines.
6: Digerible no son los globos esos que vuela.
2: No, señor.
6: Que eso... coge la copia de la atmósfera de arriba.
2: No, señor. Esos son dirigibles, precisamente. Y aparte de eso, ¿usted hace la digestión en el estómago?
6: Hombre, claro que sí, ¿tú no?
2: No, señor, yo la hago en el estómago.
6: Entonces vas a tener que ir al médico porque, oye, está funcionando mal.
2: No, Tres Patines, yo no estoy funcionando mal. Usted es el que cada día habla peor. Y dígame, ¿usted tiene una bodega?
6: Sí, una bodega.
2: ¿Y cómo se hizo usted esa bodega?
6: Chico, poquito a poco, la verdad. Hoy una lata de perra, mañana un paquete de fideos, pasado un saquito de frijoles.
2: Ah, vamos, fue consiguiendo las cosas poquito a poco.
6: Bueno, una la fui consiguiendo poquito a poco y otra la conseguí de golpe.
2: Ah, sí. ¿Qué cosa fue la que consiguió de golpe?
6: Bueno, pues por ejemplo, ¿tú ves este golpe que tengo aquí en una oreja?
2: Sí.
6: Bueno, pues eso fue un día que yo necesitaba conseguir un saquito de azúcar.
2: Ajá.
6: Y efectivamente, fui a una bodega del cerro. Y el bodeguero me lo dio.
2: No me diga, el bodeguero le dio el saquito de azúcar.
6: No, no, me dio el golpe.
2: Ah, vamos, lo que le dio el bodeguero fue un golpe.
6: Sí, pero no, oye, ese golpe me lo dio por una equivocación.
2: Ah, ¿se equivocó el bodeguero?
6: No, no, el que me equivoqué fui yo.
2: ¿Y por qué se equivocó usted?
6: Porque yo creí que en esa bodega yo no había estado nunca y resulta que ya yo había pasado hacía dos o tres días por ahí.
2: Bueno, Tres Patines, pero entonces, ¿cómo consiguió usted las cosas para su bodega?
4: ¿Pero cómo iba a ser, señor juez? ¿Robándosela a los demás bodegueros de La Habana?
5: Sí, señor, claro que sí. Y ahora lo único que hace en esa bodega es robar a los marchantes.
6: ¿Yo? Oye, tú, no le vayas a hacer caso.
2: ¿Qué es eso de oye tú, Tres Patines? ¿Qué manera es esa de dirigirse al señor juez?
6: ¿Tú no me dices igual a mí?
2: No, señor, yo siempre le digo usted. Porque yo no le digo tú más que a las personas con las que tengo confianza.
6: Ah, ¿y tú no tienes confianza conmigo?
2: No, señor, yo no tengo confianza con usted.
6: ¿Que no? ¿A que me dices tú antes de que se acabe el juicio?
2: No tengo por qué decírselo.
6: Vamos, ¿te quieres aportar un peso a que me lo dices?
2: Va el peso.
6: Bueno, va el peso.
2: Pero lo va usted a perder porque no se lo voy a decir.
6: No está bien, pero tú me dices tú y pierdes el peso, ¿verdad?
2: Sí, pero no se lo digo.
6: Bueno, veremos a ver.
2: No, veremos a ver, pero no se lo digo.
6: Lo dice, chico.
2: No
6: yo
2: lo
6: te
2: digo.
6: Conozco a ti que lo dice, chico.
2: Póngale 10 pesos de multa, Tres Patines, por seguir discutiendo. Bien. Y a ver usted, Nananina, es usted la oxisa en este caso.
4: No, ¿verdad? No, de eso nada, chico. La oxisa lo será tú, chico.
2: ¿Qué manera es esa de contestarle al juez, Nananina?
4: ¿Para qué me llama oxisa a mí?
6: Claro, no sea analfabeta, señora. Lo que le pregunta el juez es que si usted es la víctima de este suceso.
2: ¿La qué?
6: La víctima, chico.
2: ¿Con qué víctima, no?
6: Sí.
2: ¿Dónde está la C, Tres Patines?
6: ¿Qué sé?
2: La sé que tiene esa palabra.
6: No, viejo, esa palabra no tiene sé.
2: ¿Por qué no tiene sé?
6: Acaba de beber agua ahorita mismo.
2: Secretario, póngale 10 pesos de multa a Tres Patines por no entender lo que se le dice.
6: ¿A tu amigo?
2: Sí, señor, 10 pesos de multa. Y dígame, Nananina, ¿fue a usted a quien le cobraron 50 centavos por una lata de leche condensada?
4: Sí, señor, a mí mismita. Y ese bandolero de Tres Patines lo tiene usted que meter en la cárcel, porque está vendiendo los víveres a un precio que es un robo.
6: No diga eso, señora, que los precios míos son lo más equitativos que se cortizan en La Habana, hombre.
4: Sí, lo más equitativo, lo más barato.
6: Y bien que sí, a ver, ¿en qué bodega le dan a usted los macarrones, como se lo doy yo, a peseta la yarda?
2: ¿Qué cosa? Ah, ¿usted vende los macarrones por yarda, Tres Patines?
6: Hombre, claro, no se venden por yarda.
2: No, señor, se venden por libras.
6: ¿Y cuánta yarda tiene una libra?
2: La libra no tiene ninguna yarda porque son dos medidas distintas.
6: ¿Cómo distintas?
2: Sí, señor, la libra se divide en medias libras porque cada libra entera tiene dos medias. Y la yarda se divide en pies porque cada yarda tiene tres pies.
6: Ah, vamos, entonces cada libra entera tiene dos medias.
2: Exactamente.
6: Y cada yarda tiene tres medias, ¿no es?
2: No, señor. ¿Quién le ha dicho a usted que cada yarda tiene tres medias?
6: Usted mismo lo dijo.
2: No, señor, no es verdad, Tres Patines. Yo le he dicho que cada yarda tiene tres pies.
6: Y para cada pie no necesita una media.
2: Tres Patines,
6: va a andar con una media de...
2: No sea bruto. Las medias de mitad no son lo mismo que las medias de ponerse.
6: Y si no son lo mismo, ¿por qué se llaman igual?
2: Porque el idioma es así.
6: Bueno, ahí quería yo que tú llegaras. Entonces hay que reformar el idioma, chico.
2: No, señor, no hay que reformar idioma ninguno.
6: ¿Cómo no, chico? Los idiomas hay que reformarlos, chico. ¿Tú quieres una cosa más mal hecha que los números del inglés, chico?
2: ¿Qué tiene los números en inglés, Tres Patines?
6: Hombre, porque el one que es el uno, sí. de ahí tú tienes que brincar pa el tres que es tres, chico. No existe el número 2.
2: ¿Quién le ha dicho eso a usted?
6: Vamos.
2: En inglés existe el 2 también.
6: Seguro. ¿Cómo se dice 2 en inglés?
2: El número 2 se dice... escribe T-W-O.
6: No, yo no lo quiero letreado. Yo quiero pronunciado.
2: Pues lo tiene que coger de letreado.
6: Nada,
2: pues cree que no, que no se lo voy a decir.
6: Oye,
2: el peso que apostó se lo voy a ganar a usted de todas maneras.
6: ¿Qué se le va a hacer? Tú, oye, pero te me fuiste por un pelito.
2: Por un pelito, ¿no? Póngale un pelado de multa, secretario. Y acláreme una cosa, usted no es la acusada, la que acusa,
4: ¿no? Sí, señor, yo soy la que acuso, no la acusada.
2: Sí, el acusado no es usted, Tres Patines.
6: Sí, no es por darme importancia ni nada de eso, pero el acusado soy yo.
2: ¿Y entonces qué pinta usted en este juicio, señor?
5: Ah, bueno, pues yo pinto muchísimo, señor juez, porque yo concurro a este juicio en nombre de todos los bodegueros de La Habana para solicitar que a Tres Patines se le prohíba seguir dedicado al comercio de víveres, porque es un desprestigio para la clase. Un peligro para el vecindario y un bandolero desorejado para todo el mundo.
2: Ah, vamos, no se comporta como un detallista decente.
5: No, señor. No solo cobra unos precios escandalosos, sino que roba en el peso y falsifica la mercancía.
6: No, eso no es verdad. Óigame, don Relicario, eso no es verdad.
2: ¿Cómo Relicario? ¿Usted se llama...?
5: Don Olegario, señor. Don Olegario Cascarín.
6: Don Olegario, perdón, sí. Toda la mercancía que yo vendo es, óigame, legítima.
4: ¿Qué cosa? ¿Los frijoles negros que usted vende son legítimos?
6: Hombre, claro que sí.
4: Ajá, ¿y por qué cuando se cocina se vuelve blanco?
6: No me diga, ¿seguro que se vuelve blanco?
4: Sí, señor.
6: Pues oiga, no me lo explico, porque la pintura que yo uso para teñirlo es de primera calidad.
2: ¿Pero cómo? ¿Los frijoles negros que usted vende son teñidos?
6: No, nada de teñidos, son pintados al óleo.
2: ¿Y para qué tiene que pintarlo? Usted no tiene en su bodega frijoles negros.
6: Sí, pero tostado.
2: ¿Tostado? ¿Y para qué los tuesta?
6: ¿Para qué va a ser, chico? ¿Tú crees que yo no vendo café en la bodega mía, chico?
2: ¿Qué me cuenta? ¿El café que usted vende son frijoles negros tostados?
6: Sí, chico. No sabrá lo mismo, pero alimenta mucho más que el otro.
2: Ah, vamos, alimenta más que el otro.
6: Sí, además tiene la ventaja de que el café que yo vendo es el único café que se puede tomar solo, con leche y con arroz blanco.
5: ¿Qué le parece? ¿Usted oyó eso, señor juez? Bueno, pues en el peso roba también.
6: No, eso sí que no. No me levante calumnia, porque el peso sí es verdad... Que yo lo doy justo, chico.
4: ¿Y lo da justo? Óigame una cosa, señor juez. El otro día le compré media libra de manteca y cuando la fui a pesar en otra bodega, ¿sabe usted cuánto pesaba?
2: ¿Cuánto?
4: 3 onzas nada más.
2: No me diga. Usted no le dio más que 3 onzas de manteca a Nananina, Tres Patines.
6: Sí, chico. ¿Y eso no es una media libra?
2: No, señor. Una media libra son 8 onzas.
6: ¿Y cuántas le di yo?
2: 3.
6: Debe haber sido una equivocación mía, entonces.
2: ¿Cómo una equivocación suya?
6: Sí, porque ella me pidió una media libra, pero parece que yo me confundí. Y en lugar de una media le di un escarpín, ¿no?
2: ¿Con qué un escarpín, no? Póngale una sandalia de multa, secretario. ¿Y tiene usted algo más que decir, señor Cascarilla?
5: Sí, señor, cómo no. que además de todo eso, Tres Patines está cobrando unos precios por los víveres que infringen, vulneran y desbaratan todas las disposiciones dictadas sobre el particular.
2: ¿De veras?
5: Sí, señor. Mire, me consta que Tres Patines, por ejemplo, está vendiendo los frijoles negros al precio de 5 centavos
2: la... ¿La libra?
5: No, señor, el frijol. El aceite lo está vendiendo a 7 centavos.
2: ¿El litro?
5: No, la gota. Y el bacalao lo está vendiendo a 3 kilos.
2: ¿La libra?
5: La espina. Dígame. Pero donde Tres Patines ha batido todos los récords, señor juez, es en la cerveza. ¿Usted puede creer que está vendiendo la cerveza a peseta la botella?
2: ¿Y ese no es su precio?
5: Llena, sí. Pero es que Tres Patines se toma la cerveza a él y lo que les da a los marchantes por una peseta es la botella vacía.
2: No. Pero eso es verdad, Tres Patines.
6: No, chico, no. Yo te doy mi palabra de bandolero sentimental.
2: ¿Su palabra de qué me dijo?
6: Mi palabra de qué te dije yo,
2: chico. De bandolero sentimental.
6: ¿Y eso no está bien dicho?
2: Sí, está bien dicho.
6: ¿Entonces qué bobería es la que tú te traes?
2: No, ninguna, ninguna. No es bobería. Si usted mismo reconoce que es un bandolero...
6: ¿Cuándo yo reconocí eso?
2: Ahora mismo.
6: Ah, no, entonces vamos a empezar otra vez. ¿Qué fue lo que dije yo?
2: Usted dijo bandolero sentimental, Tres Patines.
6: ¿Seguro?
2: Segurísimo.
6: Ah, no, pues no, borra ahí el bandolerismo y deja el sentimiento en la macha.
4: No le haga caso, señor juez. Borra el sentimiento y deja el bandolerismo.
6: No, señora, fue una equivocación. Porque yo quise decir palabra de bodeguero sentimental.
2: Ah, vamos, eso es otra cosa.
4: No, que va, si el bodeguero de Tres Patines sigue siendo lo mismo, no es otra cosa.
2: No, eso lo vamos a aclarar ahora. Usted lo acusa de haberle cobrado 50 kilos por una lata de leche, ¿no es eso?
4: Sí, señor. Yo creí que era que había subido, pero luego me enteré que no, de manera que Tres Patines me robó 30 centavos ahí mismo, la jugada.
6: No, señora, yo no le he robado nada. Porque la leche condensada que le cobré yo una peseta nada más por la leche condensada.
2: ¿Y cómo ella dice que le cobró 50 centavos?
6: Bueno, entonces la percepción que la puede tener ella, en el momento, porque resulta ser...
2: Sí.
6: Resulta ser que yo no podría salir un momentico.
2: No puede salir a ningún lado. Usted tiene que declarar, usted tiene que decirme qué fue lo que pasó con la lata.
6: ¿Y este juicio no se puede suspender para otro día?
2: No. ¿Eh? No.
6: Tenía que ser una diligencia por mi madre que la tenía que hacer.
2: No, si es que esa diligencia la podrá hacer usted cuando cumpla lo que yo le voy a echar después que se acabe el juicio.
6: No, pero si tú no, todavía no puedes esto, y tú ahorita me invito a que va a decir, esto lo vamos a aclarar ahora.
2: Sí, esto lo vamos a aclarar ahora. Okay. Y como lo vamos a aclarar ahora, usted tiene que decirme por qué usted le ha cobrado por la leche condensada 50 centavos. ¿No?
6: Bueno, right.
2: ¿Usted le cobró 50 centavos?
4: Sí, me lo cobró, sí me lo cobró, que yo no digo mentira. Yo no digo mentira.
6: Y yo tampoco digo verdad, señora.
4: Ahora no me grites,
6: ah,
4: chico.
6: Bueno, ¿qué
4: no
6: tal tu negocio?
2: Hágame el favor.
6: Yo abrí la bodega por la mañana. Ajá. Por cierto, que tuve que echar por la parte de fuera de acero los latones de la basura.
2: Sí.
6: Que la gente que recoge la basura después de tirar los latones y te los pega a la puerta y ha desgraciado toda la pintura de la... Entonces, cuando yo hice así que abrí la puerta de eso, ¿oíste?
2: Ajá.
6: Llegó la doña Nananina esta, llegó a la bodega. Primer marchante de Manesco.
2: Ajá, ¿y qué le dijo?
6: Entró y me dijo, ¡tiene frijoles negros!
4: Mira eso, ¿yo hablo así con esta voz?
6: Sí, cuando usted sale en la calle para croquetear, sí. Dice, ¿tiene frijoles negros? Yo le dije, sí. Dice, enséñemelos. Se los enseñé. Los frijoles, pues, no un saco de frijoles, siempre... Entonces dice, ¿no los tiene mejores? Digo, no señora, no lo hay mejores. Pues entonces no lo quiero. Pujó el saco, botó 11 granos de frijoles para el suelo, que lo tuve que recoger yo. Entonces, deme un vaso de agua. En ayuna, chico, vaso de agua por la mañana, tú sabes lo que es eso, chico. Le pone un vaso de agua. Dice, écheme un poco de hielo picado. Le eché el hielo picado, se tomó el agua. ¿Tiene sardinas en lata? Mira eso, chico. Digo, no tengo, señora. Ah, pues estas no me gustan. ¿Puedo pasar a hablar por teléfono? A esa hora, chico. Digo, ¿cómo no, señora? Pase, ya le metí, óyeme, ya yo estaba, tú sabes. Pasó, llamó, habló por teléfono, lo dejó descongado, el teléfono, y después de todo eso me dijo, ¡dame una lata de leche condensada!
2: Bueno, ¿y qué pasó?
6: Nada, que entonces yo le dije, después de envolverle su latica en su papel, digo, por la leche le voy a cobrar una peseta nada más, pero por la lata me tiene que dar 30 kilos, de manera que son 50 centavos en total.
2: ¿Y usted no sabe que no se puede cobrar ese precio por la lata?
6: Por la lata que yo le di a ella, no, pero por la lata que ella me dio a mí de Manesco. Ah. Óyeme, por eso puedo cobrar lo que a mí me dé la gana, chico, porque tuve yo que soportarla, chico.
2: ¿Usted le cobró entonces, fue la lata que le dio a ella a usted?
6: Claro que sí, chico, no está barata de 30 kilos.
2: Tres Patines, usted siempre trae una disculpa para todo. Pero eso no le va a valer de nada para yo condenarlo.
5: Sí, claro que no, señor juez. Esa bodega hay que clausurarla en el acto.
6: No, no, eso no se puede hacer porque lo prohíbe la contribución, chico.
2: ¿Qué contribución?
6: La contribución, chico, la contribución de la República.
2: ¿Usted querrá decir la constitución, Tres Patines?
6: Sí, eso mismo, la sustitución de...
2: ¡Constitución!
6: ¿Cómo, chico?
2: Repita.
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0: Lino Buitrón, a la agencia del Ministerio Público.
1: ¿Yo?
0: Sí.
2: ¿De qué se trata, Eudocio?
0: No lo sé. Son órdenes del licenciado Muñoz.
1: ¿Qué le dijo el licenciado?
0: El licenciado, pues, no me dio sus órdenes. Fue su secretario el que me dijo que llevara al despacho a Lino Buitrón.
3: Me van a fregar.
2: ¿Pero a ti por qué?
3: Porque, pues, la vez pasada, cuando quería que los fregara a ustedes, a ti y a Alejandro Porfirio, le dije al licenciado que no. Por eso me van a fregar. Me va a fregar el desgraciado.
1: Tal vez estás exagerando, Lino.
2: No te asustes, Lino. Puede que sea pa' otra cosa. Pa' alguna diligencia de esas en que hay que firmar papeles y ya.
3: No. Me van a fregar. Me van a aplicar la ley Juga. Y no nos volveremos a ver.
0: Vamos, Buitrón.
3: Vamos, Eudocio.
2: No te cobardes, Lino.
1: No te pasará nada.
3: Adiós.
1: ¿Qué cree usted, señor?
2: Caray. Pues se me hace que lo van a matar.
1: ¿Le preocupa esta salida de Lino, verdad?
2: Pues me preocuparé por él si no vuelve. Porque todavía se me hace que lo quieren pa' cualquier diligencia y que al rato está de vuelta.
1: ¿Y si no vuelve?
2: Si no vuelve, me preocuparé por él, mijo. Porque el licenciado puede que quiera liquidarlo. Lino le pregó que es amigo de nosotros y eso no le ha de haber gustado.
1: Esto echa por tierra nuestros planes, señor.
2: No, no, mijo, no.
1: No.
2: No.
1: Usted está confiando ciegamente en Eudocio Flores.
2: ¿Y en quién más quieres que confíe, mijo? Un desesperado se agarra de un clavo ardiendo.
1: Nunca me ha parecido bien que a este señor Flores lo dejen encargado de nuestra celda, después de lo que pasó en la otra, cuando acompañó a Celia Valtier para que lo matara a usted.
2: Ellos nunca supieron que me trajo el chaleco de mallas, mijo, porque yo me lo quité junto con la camisa balaceada, y fue y lo puso en su lugar antes de que se dieran cuenta.
1: Eso dijo él.
2: Y Ancina tiene que haber sido, mijo. ¿Creyes que lo hubieran dejado en su empleo si descubren que me trajo el chaleco de mallas? Ellos creyen que la pistola tenía cartuchos de salva, mijo. Si hubieran callado la pistola, entonces sí descubren la verdad. Pero a ti te consta que Eudocio fue el que la encontró en el colchón.
1: Ojalá que así sea.
2: No puede ser de otra manera, mijo. A Eudocio le conviene esto. Sabe que puede ganar dinero como se lo voy a dar cuando llegue la hora.
1: ¿Y si lo hubieran descubierto y estuviera de acuerdo con ellos para traicionarnos?
2: ¿Pero en qué lo descubren, mijo? No saben lo del chaleco de mallas, no saben lo de la pistola, ignoran lo de los cartuchos porque esos me los trajo Vicenta. ¿En qué lo pueden descubrir, mijo?
1: Repito, ojalá que sea como usted piensa. Y vamos a ver si vuelve Lino.
2: Eso sí, quién sabe. Si no vuelven un rato más, es que lo sacaron a la calle pa' matarlo.
1: Por su lealtad a nosotros.
2: Pues sí. Y porque saben que es un hombre de armas y de valor, que en cualquier momento puede ayudarme a mí. Por eso fue que quieran liquidarlo.
1: Y yo no hago bulto.
2: ¿Qué estás pensando, mijo? Yo no estoy diciendo que tú no seas hombre de valor.
1: Ni crea que me lastima porque lo crea. Yo no soy hombre de armas ni de valor.
2: O sí lo eres, mijo.
1: Si lo fuera, también me hubieran sacado a la calle para aplicarme la ley Fuga como a Lino.
2: Pero si todavía no sabemos lo que le pasará a Lino, mijo.
1: ¿Por qué no nos dijo nada Eudocio Flores?
2: Porque él no sabe nada de eso, mijo. A ellos les dan las órdenes. Tráiganos pa' acá a Julano o a Mengano. Y ellos tienen que cumplirlas, pero no saben de lo que se trata. Esas son cosas del licenciado Muñoz, no de la dirección de la penitenciaria, mijo.
1: Me gustará mucho que sea así como usted lo piensa, señor. Pero la libertad con que actúa entre nosotros Eudocio Flores, para mí, es muy sospechosa.
2: ¿Creyes que es un traidor?
1: ¿Y no traicionó el cumplimiento de su deber para ayudarlo a usted por dinero?
2: Pues más dinero le voy a dar, mijo, cuando nos ayude a la hora buena. Bueno, ¿y qué otra cosa podemos hacer, mijo? ¿A poco podemos escoger? ¿Quién más que Eudocio puede prestarse para ayudarnos? Le estamos arrojando, mijo. Nos la estamos jugando y a la hora de la hora nos rifamos. Y si las cosas salen bien, magnífico. Y si no salen, pues ni modo.
1: Eso está mejor, señor. Eso está más real. Si Eudocio nos es fiel, tendremos oportunidad de luchar por nuestra libertad. Pero si nos traiciona, no tendremos salvación.
2: ¿Qué otra cosa se puede hacer, mijo?
1: Ninguna. Estamos de acuerdo, señor.

0: Aquí está el inubitrón, licenciado.
1: Ah, sí. Déjemelo aquí, señor vigilante.
0: Sí, licenciado. Con el permiso.
1: Siéntate, buitrón.
2: Gracias, licenciado. Licenciado, yo siempre he sido su amigo. Yo no soy un hombre malo, licenciado. Estoy joven. Muchos me confunden con mi padre porque pues tenía el mismo nombre y creen que yo soy aquella fiera. Pero pues yo soy distinto, licenciado. Usted me mandó a sacar de mi celda porque me quieren dar agua, licenciado. Me quieren dar materí, Lili León.
1: Estás equivocado, Lino. Mi presa es Porfirio Cadena. Y si quiero eliminar también a su hijo Alejandro, es porque no me gustaría luego como testigo. Pero contra de ti, no tengo nada.
2: ¿Licenciado?
1: No te asombres, no te sorprendas. Esa es la verdad. Y para eso te hice sacar de tu celda. En este momento una patrulla te va a dejar fuera de la ciudad, hacia el sur, para que agarres por los caminos que conoces y te vayas muy lejos.
2: ¿Libre?
1: Completamente libre.
2: Oye, pero no se trata de que los que me vayan a dejar por allá me...
1: No. No van a disparar en contra tuya. No se trata de eso. Si de eso se tratara, no te hubieran traído a mi despacho. Te hubieran llevado a la calle y no más.
2: Pues, muchas gracias, licenciado. Toda mi vida le agradeceré lo que hace por este pelado al concederle su libertad. Oiga, licenciado, ¿y se puede saber lo que les aguarda?
1: Ya, basta. ¿Quieres más problemas? ¿Quieres meterte en la suerte de los demás?
2: No, licenciado.
1: Déjame llamar a la patrulla para que te lleve hasta los suburbios de la ciudad. Y te advierto, buitrón, que no quiero volver a verte por Monterrey.

0: Aquí está bien, chofer. Detente. ¿Puedes bajar, buitrón?
1: Sí, sí, Udecito, gracias.
0: Son las órdenes que tengo. Dejarte en este lugar y recordarte que debes alejarte de Monterrey.
1: Sí, sí, Udecito, sí.
0: Ya ves que hemos venido solos el chofer y yo. No tienes nada que temer. Quedas en libertad y que tengas buena suerte.
1: Sí, sí, Udecito. Gracias, gracias.
0: Vámonos, chofer.
1: Adiós, Udecito.

0: ni ver ya para Monterrey. Como luego dicen, de Guanajuato ni el polvo. Yo creo que si por aquí he hecho una travesilla, voy a dar a la carretera por donde pasa el autobús que va a la vía Santiago. Y si agarro la sierra del Guajuco, hago la travesía al otro lado. Y nomás consiguiendo un caballo que con Juana Sáiz puedo conseguir, aunque le deje empeñados hasta mis pantalones, voy a dar a San Luis Potosí. Mi tierra. La tierra de mis tatitas. ¡Desgraciados! No era verdad tanta belleza. Me estaban aguardando para sonarme. ¡Méndigos! Pero fue nomás uno el que tiró. Y no me dio. No, no siento nada. Me hago el muerto por acá de las dudas. Y estoy desarmado. Y lo malo que no traigo ni una aguja. Ahí vienen. Ahí vienen. Parece que nomás es uno. Si yo trujera mi pistola. Pero nada.
1: ¿Dónde estás, feliz? ¿Dónde cayiste, lagartijo desgraciado?
0: ¿Eh? Ontiveros. El viejo matón desgraciado. No me muevo. Me hago el muerto.
1: Ándale. Ahí estás con todas las trompas. Aquí estás, tunero advenedizo, muerto de hambre. Con eso tuviste. No querés más. No, te lo dije. El día que te hallara en buen terreno, ni los huesos te iban a tronar, zambo desgraciado. Y te hará muerto este desgraciado. Parece que sí. No se mueve. Ni las trompas mueve la infeliz. Parece que le di en la mera abuela. A ver. Pues no miro sangre. Le voy a dar una patada en las costillas. Y si no está muerto, tiene que tirar un pujido de burro el desgraciado.
0: ¡Viejo infeliz! ¡Suéltame! ¡Suéltame, pelado traicionero! ¡Te mato, infeliz! ¡Traigo la pistola y te mato!
2: ¡No!
0: ¡No te di, desgraciado! ¿Qué eres más? ¿Qué eres que te haga picadillo? ¡Suéltame! ¿Qué eres que te remate aquí mismo?
2: ¡Quítate!
0: ¡Suéltame de las patas, desgraciado! ¡Mira!
2: ¡Ya fue todo! ¡Ya no tiene balas esa pistola, viejo matón desgraciado!
0: ¿No tiene balas mi pistola, flaco entelerío desgraciado? ¿Quieres probarla? ¡Mira! ¿Quieres probarla?
2: ¡Otra vez balas! ¡Otra! ¡Tío tres! ¡Y luego otros tres! ¡Y fue todo!
0: ¡Ah, sí! Pues te doy con la pistola en la cabeza, mondao. ¡Éntrale, si eres hombre!
2: ¡Séntale ustedes, viejo mondao! Usted con un golpe en la boca del estómago tiene, desgraciado. Así,
0: no, mire. ¡Ay, feliz! ¡Faul! ¡Fue golpe bajo! ¡No corras, desgraciado! ¡No te vayas, cobarde! ¡Ah! ¡No tengas miedo, cobarde trompudo! ¡Ay! ¡Hijo de su madrina! ¡Ay! Me agarró ese golpe en la panza. ¡Ay! ¡Más arribita! ¡Ay! ¡Me dejó sin aire, desgraciado! ¡Ay! ¡Ya no puedo moverme! ¡Ay! ¡Llámame! ¡Ay, me desmayábame! ¡Ay! ¿Pero cómo puedo haberle gerrado tanto tiro a ese mugroso? Todavía caído cuando estaba agarrado en mis piernas. Le dejé ir los tiros que me quedaban en la pistola. Y tengo que haberle dado algunos. Se me peló otra vez el muy cobarde y ventajoso. ¿Y qué me va a decir de ahora el licenciado? Que ni amarrados los puedo matar, hombre. ¿Eh? ¿Qué? ¿Dónde quedó mi pistola? Por aquí se me cayó. ¡Ah, maldito pelado ladrón desgraciado! ¡Se llevó mi pistola! ¡No más eso me faltaba! ¡Maldita sea mi negra y condenada suerte, maldito!

0: Oiga, pues hombre, que era un cuarto baratón, señora. De esos que se pagan a la semana, porque pues no siempre trae uno lo suficiente en efectivo.
1: Está ahí las garras todas entierregadas. Parece que se anduvo revolcando con los perros, oiga.
0: Usted no se meta, muchacha. Mire, señora, yo soy de Jueras. Tengo aquí una carga de frutas en el mesón de San Carlos y por nomás vendiéndola, mire, me voy a hacer de centavos y le pago a usted todo lo que le deba.
1: No le sigue, señora Macrina.
0: ¿A usted qué le importa lo que estoy hablando yo con la señora huerca entrometida? Bueno, pues, ¿quién es la dueña de este negocio, señora? ¿Y por qué se deja usted que esta muchacha metiche esté hablando como si fuera la dueña?
1: Porque puedo.
0: Usted es gata.
1: ¿Y usted es güey?
0: Pues cuídese porque la cuerno.
1: Me hace los mandados y se coge los pilones.
0: No vayas a perder hasta los...
1: ¿Los qué?
2: Basta, Vicenta. Cállate la boca y déjame atender al señor.
1: El señor está en los cielos y esto es puro mula.
0: Pero no le montas.
1: Pues ya lo creí yo que no.
2: Silencio, Vicenta. Mire usted, señor García.
0: Gracias.
2: No crea que no lo conocemos, porque ya antes estuvo usted aquí en esta casa de...
1: Y se fue como el mayate con toda hebra.
2: Y se registró con el nombre de Juan García. Y como dice Vicenta, quedó usted debiendo un día de alojamiento, constando en el departamento de 3 personas, porque otros 2 amigos estaban con usted y bajo su responsabilidad. Y me paga lo atrasado y un día adelantado, cuando menos, o no podré darle cabida en mi negocio.
1: ¡Porque no se viene de difunto!
2: ¡Cállate, Vicenta!
0: Mire, señora Ramírez, este...
2: ¡Vaya! Ya se recordó de mi apellido.
1: Ya se le refrescó la mollera.
2: ¡Tú cállate, Vicenta!
0: ¡Cállate tú, hombre! Mire, ahorita no traigo dinero, señora Ramírez, pero voy a tenerlo en unas horas más. Al vender mi fruta aquí en el mesón de San Carlos, traigo guayabas, traigo manzana de la blanca y de la roja, ¿eh? Traigo membrillo y granadas. Y pues ya les cogeré una cajita de las mejores. Una para usted y otra para... aquí, para Molcas.
1: Muchas gracias.
0: Y pues por lo pronto, pues, mientras que le traigo su dinero, pues le dejo empeñada mi pistola. Mire, aquí la tiene.
2: Pues, déjeme verla.
3: Qué buena está esta pistola para llevarla por fin.

0: ¿Qué desea usted?
1: Pues usted ya me conoce, señorita celadora. Quiero visitar a Porfirio Cadena, pero...
0: Primero voy a registrarla, para saber si no lleva encima algo que no deba pasar, y luego pedirle instrucciones a la agencia del Ministerio Público, porque esas son las órdenes que hay.
1: Ah, es que... quiero ver al celador Rudocio Flores.
0: El señor Flores no se encuentra en este momento, y para eso estoy yo aquí. Levante los brazos y permítame registrarle.
1: Le digo a usted que quiero ver a Rudocio Flores y voy a esperarlo hasta que venga.
0: Lo que pasa es que usted oculta algo que quiere pasar y no quiere aceptar el registro. Pero la registraré aunque sea a la fuerza.
1: ¡A fuerza ni los zapatos!
0: ¡Quieta! ¡Quieta! ¡Ey! ¡No se atreva! ¡No me vaya a pegar porque la arresto! ¡Déjeme registrarla! ¡No! ¡No haga eso! ¡No!
1: ¡Venga!
0: ¡Qué mujer! Parece mula cerrera.
2: Qué bueno que viene su Lucio. ¿Qué pasó con Lino?
3: ¿Por qué ya no volvió?
4: Lo dejaron en libertad.
2: ¿Qué? ¿En libertad?
3: ¿Para matarlo?
4: No.
2: Dinos la verdad, Eudocio. ¿Le aplicaron la ley fuga?
4: No. Yo mismo lo acompañé hasta el lugar donde quedó en libertad, porque así lo ordenó el licenciado Muñoz.
3: ¿Y no le hicieron daño?
4: Ninguno.
2: Vaya.
4: Es todo lo que puedo decirles. Por órdenes del licenciado, le dije a Huitrón que se fuera de Monterrey. Esa fue toda la consigna. Bueno, nos veremos.
2: Sí, ándale.
3: ¿Qué le parece?
2: No puedo creerlo, mijo.

0: Bueno, agencia del Ministerio Público.
1: ¿Quién habla? ¿Quién habla? ¿Es el licenciado Ontiveros?
0: No, señor, soy el licenciado Muñoz.
1: Ah, es verdad, pues si Ontiveros soy yo, hombre. Y habla Germán Ontiveros, señor licenciado.
0: ¿Y para qué me telefonea, hombre? ¿Ya hizo eso?
1: Señor licenciado. Pues sabe, le telefoneo nomás para decirle que no hubo tiro, voló el pato.
0: ¿Qué dice, hombre?
1: ¡Se me fue ese desgraciado!
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0: Óigame, señor Ontiveros. Me pide usted que deje a Buitrón a merced suya. Me asegura que lo liquidará. Se lo dejo a un paso de sus ojos. Desarmado, confiado, perdido. Y resulta que usted lo deja ir. ¿Se fue herido?
1: Va muerto, licenciado.
0: ¿Cómo?
1: Va muerto de risa, desgraciado, señor licenciado. Le tiré, le disparé cerquita, cerquititita, licenciado. Y cayó el muy taimado. Yo creía que estaba muerto, y me le acerqué, y entonces se me abalanzó, y me abrazó de las piernas, licenciado, revolcándose en la tierra sin dejarme meterle un balazo, porque todavía me quedaban 3 cartuchos buenos en mi pistola. Le tiré uno, y otro, pero el infeliz se movía como una víbora. Luego le quise dar con la pistola en la cabeza, pero la condenada pistola se me zafó, y se quedó con ella el muy ladrón y sinvergüenza. Nos agarramos a puñetazo limpio, yo peleando honradamente, correctamente, licenciado, pero el muy mugroso me metió un golpe bajo, descaradamente bajo, licenciado, un foul, un sucio y mugroso foul, que me mandó de narices a la tierra, y ya no pude seguir en la pelea, licenciado, y el muy cobarde huyó, llevándose mi pistola, licenciado.
0: Pues buena la ha hecho usted, señor Ontiveros. Porque Lino debería estar preso. Nosotros tenemos que probar que está preso. Habíamos pensado, después que usted lo liquidara, explicar que en una diligencia había sido muerto.
18: ¿Qué es lo que vamos a decir ahora? Si aparece como un escapado, como un prófugo, señor Ontiveros.
1: Pues, hombre, yo lo voy a buscar, licenciado.
18: Vale más que se vaya a su casa. Aunque me dan ganas de encerrarlo en lugar de buitrón.
1: No la friegue, licenciado. Después de cornao, apaleado.
18: Usted me había asegurado que lo liquidaría absolutamente. Hice que se lo dejaran en sus manos, señor, y se le escapa.
1: Es una laja de jabón, licenciado.
18: ¿Qué laja de jabón y qué sus narices? Lo que pasa es que usted se aplomó, usted se equivocó, usted fracasó. Y será mejor que no me vuelva a hablar, ni a ver, ni a nada, en lo sucesivo.
1: Pero, hombre, licenciado, mire, yo lo agarro, licenciado.
18: Pues hágalo por su cuenta.
1: Yo lo mato.
18: Cómaselo si le parece, pero a mí no me vuelva a molestar. Y si quiere evitarse problemas, no se le ocurra pararse por aquí porque lo encierro. ¡Y eso es todo!
19: No sé para qué le hacías caso a ese viejo necio.
18: Y me lo vienes a decir ahora. ¿Por qué no me lo dijiste antes de que soltara Buitrón?
19: No te exaltes, Rodolfo. Lino Buitrón no se alejará de Monterrey mientras Porfirio Cadena se encuentre en la penitenciaría. Y cuando sepa que ha muerto, se marchará a su estado de San Luis y ya no volveremos a verlo. Vamos a terminar con Porfirio. Además, es necesario si queremos utilizar a Celia Valtier antes de que se muera.
18: ¿Antes de que se muera? Oye, pero...
19: Está muy mal esa mujer. Está grave. Recuerda que se puede morir repentinamente si le sobreviene un ataque de asfixia.
18: ¿La viste?
19: Estuve con ella en su departamento. ¿Y esos comprimidos que le ayudan a calmar la tos, Celia?
20: Me voy a tomar uno. Es que me tomé la anterior hace como 2 horas y me recomendaron que no abusara de este medicamento porque contiene una droga.
19: ¿Se siente mejor?
20: Sí, pero cada vez es menos eficiente el efecto de esta medicina. No se necesita ni siquiera ser enfermera para saber que en uno de estos accesos puede presentarse la asfixia y ahogarme.
19: ¿Y aún está usted dispuesta a participar en nuestros planes contra Porfirio Cadena?
20: ¿Y qué esperan para llevarlos a la práctica? ¿Que yo me muera?
19: Es conveniente hacerlo cuanto antes, Rodolfo. Si es que queremos utilizar a Celia como lo tenemos dispuesto.
18: Sí, mañana lo hacemos. Mañana en una supuesta audiencia que señalaremos para las 11 de la mañana.

0: Adelante.
1: ¿Puedo hablar unas palabras con usted, licenciado?
0: Acérquese.
1: Soy la celadora Regina Buenrostro, licenciado. Antes de dirigirme a mi superior inmediato, que es la dirección del penal, quiero avisarle que esa señorita o señora Vicenta López, que viene con frecuencia a visitar al reo Porfirio Cadena, trata de introducirle algo, quizá un arma de fuego. Hoy la quise registrar, pero se me escapó y ganó a la calle. Creí conveniente informárselo a usted.
0: Yo he dado órdenes de que todas las visitas que lleguen para Porfirio Cadena se me informen especialmente y que ninguna sea aprobada sin mi visto bueno.
1: Pero no se hace así, licenciado.
0: ¿Por qué dice usted que no se hace así?
1: Porque el vigilante Eudocio Flores parece que protege a esa mujer. Ella pregunta por él. Quiere ser registrada por él. Y el señor Flores lo hace. Siendo que me corresponde a mí. O a la compañera que está de turno porque se trata de una mujer.
0: Señorita Buenrostro, deben respetarse mis órdenes en el sentido de que ninguna visita para Porfirio Cadena debe ser aprobada sin mi visto bueno. Y dígale usted a Eudocio Flores que venga a verme.
1: Sí, señor. Con su permiso.
0: Pásele. Tiene razón, Héctor. Hay que acabar cuanto antes con Porfirio Cadena.

0: hombre, señora doña Macrinita. Fuera usted tan amable que me facilitara por unos momentitos, mire nomás, por unas horas nomás, mi pistolita, mientras que vendo mi fruta en el mesón de San Carlos y le pago el alojamiento.
1: No solo adeuda usted el alojamiento, señor García, sino también algunos alimentos, porque fui informada de que hoy almorzó en el restaurante.
0: Bueno, pero todo se lo voy a liquidar, nomás vendiendo mi fruta, señora Macrinita.
1: Lo siento mucho, señor García, pero no le entregaré su pistola hasta que vea claro.
0: Pues póngase
1: en usted sabe lo que quiero decir.
0: Ah, es su última palabra.
1: Sí, señor. Y es el último día que está usted en mi casa de huéspedes, si no me paga lo que me debe.
0: Sí, señora. Bueno, pues con su permiso.
1: Pásele. Le doy su pistolita. No tiene equipaje. Pero estos forasteros llegan con el equipaje del guaje, el tapón y la correa. Y no lo vuelvo a ver. Tenga su pistolita. Y a propósito, aquí la tengo en este cajón de abajo. ¡Ay! No está. No está la pistola en su lugar. Ahora que venga Vicenta se la voy a reclamar, porque es la única persona que tiene llave de mi oficina.
2: Vicenta se había apoderado de la pistola porque a toda costa quería introducírsela en el penal a Porfirio Cadena. No obstante que en la primera intentona había fracasado ante la enérgica actitud de la celadora, Regina Buenrostro, a quien le decían la celadora Doña Regis.
3: Quiero visitar a Porfirio Cadena, pero voy a esperar al señor Eudocio Flores.
4: Usted no tiene por qué esperar al señor Flores, porque es una mujer y me corresponde a mí registrarla.
3: Ah, siempre me trasculca él.
4: Pues ahora lo voy a hacer yo.
3: ¿Y si no me dejo?
4: Aunque no se deje. ¡Levante los brazos!
3: ¡No lo levanto!
4: ¡Levántelos! ¡Levántelos! ¡Levántelos!
5: ¡Suélteme! ¡Suélteme, más! ¡Suélteme! ¡Quítese! ¡Quítese!
4: Vea usted. ¿Ve lo que traía? ¿Ve lo que trataba de introducir? ¡Una pistola!
3: ¡Esa pistola no es mía!
4: Se le cayó a usted cuando estábamos forcejeando.
3: Ah, pues se le caería a usted, porque yo no traía ninguna pistola.
4: ¿Se le cayó a usted?
3: Se le caería a usted. ¿Yo de dónde agarro pistola si no tengo ni una hulera? A usted se le cayó porque ustedes siempre andan armados.
4: Voy a dejarla detenida por haber tratado de introducir un arma de fuego para Porfirio Cadena.
3: Ah, si usted me acusa de, doña Regis, yo voy a decir que fue usted la que quería meterle esa pistola a Porfirio. Porque tiene que ver con él. Porque yo los he mirado enamorándose. Y hasta le he llevado recados amorosos de usted.
4: ¡Miente usted!
3: ¡Pues, man, que mienta! Vamos a ver a quién le creyen. Y yo tengo a mi favor a mi amigo Eudocio Flores.
4: Es usted una horrorosa farsante. Tenga su pistola y váyase. Y será mejor que no vuelva por aquí, porque la dejaré encerrada.

0: ¡Vieja fregada! Le dije que yo quería visitar a Porfirio, pero que lo iba a esperar a usted. Pero me dijo que no, que a mí iba a registrar y quería que levantara los brazos para trasculcarme. Pero yo no me dejé y nos agarramos a los empujones. Pero era tan fuerte, me sangoloteó todita. Y como la pistola de la traiba en el refajo, pues se zafó y cayó al suelo. Y luego le grito, dijo que yo trataba de introducirla para Porfirio Cadena, pero yo le dije que era a ella a la que se le había caído y que tenía amores con Porfirio Cadena, porque yo los había mirado enamorándose y que hasta le había llevado recados amorosos de a Porfirio. Y entonces se puso a llorar y me dijo que agarrara la pistola y que me fuera y que nunca volviera a pararme por la penitenciaria porque me dejaba encerrada. ¡Ay, ya me daban las 12!
1: Oiga, usted me anda comprometiendo con esos escándalos, señorita López. ¿Cómo se pone a tratar de llevarle una pistola a Porfirio?
0: Pues, ¿contaba con usted?
1: Pues muy mal hecho de confiar en mí para esas cosas indebidas. Porque me compromete, sépalo usted, no lo vuelva a hacer. Y es mejor que ya no vaya a visitar a Porfirio. Al cabo que...
0: ¿Al cabo que qué?
1: No, nada.
0: ¿Qué es lo que me iba a decir?
1: Lo mismo que le acabo de recomendar. No ande con esos escándalos, porque perjudica hasta el mismo Porfirio. Por eso le digo que es mejor que no vuelva a visitar a Porfirio. Y le iba a decir que, bueno, al cabo es muy posible que pronto salga en libertad.
0: ¿De veras?
1: Sí, de veras. Pero ya no se mete usted en esto, porque puede echarlo todo a perder.

0: Estos son los cartuchos preparados. Son calibre 32. Usted se los lleva a Porfirio como si fueran cartuchos buenos.
1: Tienen balas.
0: Pero esas balas no serán disparadas, porque el casquillo no tiene la pólvora suficiente. Déselos a Porfirio y dígale que mañana a las 11 es la audiencia en que trataremos de matarlo.
1: Sí, señor.
2: Cuidado con traicionarnos, señor Flores.
1: Ustedes saben que yo nunca haría eso, señor Barrera.
2: Lo hemos visto secreteándose con Porfirio y sus compañeros. Ahora solo su hijo, porque Buitrón se fue. Ya lo sabe usted.
1: Sí, sí, señor. Me lo contó el licenciado. Pero yo no los traicionaré. Aparentemente estoy jugando con dos barajas. Eso cree Porfirio, que los engaño a ustedes para ayudarlo a él. Pero yo prefiero estar con ustedes, como le dije antes, porque son los de la justicia, y no con él porque es un criminal.
0: Correcto. Llévele los tiros y entérelo de todo. Menos de la intervención de Celia, naturalmente, porque esa es nuestra sorpresa. Llévele los tiros y estaremos listos para mañana.
1: Sí, señor. Con el permiso.
2: Ándele.
0: Pase.
2: ¿Qué crees, Rodolfo?
0: Que está con nosotros. No dudo que para este momento ya le haya sacado a Porfirio otros 3,000 pesos. Pero está de nuestra parte.
2: ¿Y si le da cartuchos verdaderos?
0: ¿Qué ganaría con ello? ¿Crees que tiene ganas de que escape Porfirio Cadena? ¿Para qué? No es nada de él. No puede hacerle ningún provecho su fuga. No, Héctor. Está engañando a ese bandido, porque sabe que nuestros planes son buenos y que mañana quedará muerto Porfirio Cadena.

0: El viejo hacendado ese, señor Ontiveros, le aseguró al licenciado Muñoz que si le soltaban a Buitrón por ahí, lo mataba. Así se hizo. Yo acompañé a la patrulla que lo fue a dejar fuera de la ciudad. Palabra que yo daba por muerto a Buitrón, pero pues no le pasó nada.
1: ¿Nada?
0: ¿Nada?
2: ¿Y cómo fue su Eudocio?
0: Bueno, yo no vi nada. Yo no presencié aquello. Pero el licenciado me contó que el mismo viejo hacendado le telefoneó y le dijo que no le pudo hacer nada, que se le escapó sano y salvo.
1: ¡Qué bueno!
2: Lino es muy listo. Me alegro de que se haya escapado.
0: Tenga esto. Son los cartuchos. Están arreglados para que no disparen las balas. Pero ya usted tiene los otros que le trajo Vicenta.
2: Sí. Siempre va a ser mañana el asunto.
0: Sí, a las 11.
2: Mi chaleco de mallas, Eudocio. Mi chaleco de mallas.
0: No se puede. No sé para dónde se lo llevarían. Ya no está en el despacho.
2: Bueno, ni modo.
1: ¿Cuál es el plan?
2: El mismo, mijo. En la oficina van a tratar de matarme. Y luego harán creer a la gente que yo traigo una pistola escondida y que quise pelarme. A más que os creyen que mi pistolita tiene cartuchos malos, pero yo tengo los buenos que me trajo Vicenta.
1: Sí.
0: Bueno, yo me voy. Muy alertas mañana porque...
2: Oye, Eudocio, oye. Yo estoy confiado en que tú estás con nosotros.
0: ¿Seguro?
2: Porque...
0: ¿Por qué?
2: Porque al licenciado Muñoz y a su ayudante, ese amigo Barrera... Yo sé de lo que son capaces los dos. Y nomás te voy a decir esto. Si descubriera una traición de tu parte, y si quedo vivo...
0: Porfirio.
2: Te mato, Eudocio. Te busco y te mato. Donde quiera que te metas, te jallo y te mato.
0: Yo estoy con ustedes, Porfirio.
2: Ah, bueno. Mañana lo sabremos. Puedes irte.
0: Mucha suerte, Porfirio.
2: Y gracias.
1: Gracias, Eudocio. ¿Le preocupa que puede traicionarnos, Eudocio?
2: Pues, ¿quién sabe, mijo? Porque uno no sabe la verdad en estos casos, hasta que pasaron los hechos. Pero no saben lo que se mete el mondao si quiere vender a Porfirio Cadena.

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Hay cosas en la vida que no tienen que ser, que son tiernos, juguetones, pero en fin, siempre es un amor. Y cuando es un amor, ya sea infantil, siempre es maravilloso. Y oigan esto, el Cherub le viene a cantar. A todos los amores infantiles, siempre son amores. Escuchen lo que les digo a través de esta mi canción.

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0: Buenas noches, Honduras, y madrugadas y buenos días para el mundo entero. ¿Cómo están? Espero que se lo hayan pasado en su día. Estoy alegre de estar de nuevamente aquí con ustedes en una nueva edición de Noche de Cariño. Así que bienvenidos. Les comento que tengo de compañía aquí a Rocío. Hola, Rocío, ¿cómo estás?
1: Buenas noches, buenas noches, buenas noches Honduras, buenas noches Centroamérica y buenas noches para el mundo entero. Aquí estamos reunidos para disfrutar de esta hermosa noche de cariño, disfrutar con ustedes, disfrutar con la pareja, disfrutar con todo del amor, disfrutar con aquella pareja que amamos. Este es el momento para decirle y dedicarle a la pareja los temas de que a continuación vamos a poner. Vamos a complacerles a todos ustedes. Este es el momento para demostrarle a la pareja cuánto la aman. Este es el momento de ustedes. Este es el momento de amor. ¿O no, Hani?
0: Así es el momento de amor y para que se enamoren cada día más con la música romántica tan bonita que nos han solicitado. Y ahorita los vamos a presentar con el siguiente tema. Nos vamos a ir con Alma de Niña de Joan Sebastián, solo aquí de Noche de Cariño.

Continuamos, queridos amigos, estimados compañeros, en esta hermosa noche de cariño. Quiero pasar por aquí para saludar a todos los que se vienen conectando a través de la www.radiofénixinternacional.com. Quiero saludar a Rafita, quiero saludar a Carlitos, que nos están escuchando a través de nuestras plataformas digitales, y queremos desearles a todos que la pasen súper bonito, que puedan disfrutar de estas hermosas canciones, que puedan disfrutar de esta hermosa velada romántica, porque de eso se trata, amigos, de eso se trata. Hay que disfrutar, hay que ponerle lo mejor del amor en esta hermosa noche de cariño. Y vamos a continuar, vamos a seguir con el tema de Gracias por tanto amor, de Joan Sebastián, solo aquí en Noche de Cariño.

Bueno, ya pasamos 14 minutos de la hora. Qué agradable estar disfrutando con todos ustedes en esta noche tan bonita. A continuación vamos a seguir con el tema No notas cómo estoy temblando de Marlene, solo aquí de Noche de Cariño.

continuamos, amigos, en esta hermosa noche de cariño, en esta noche para amar, en esta noche para sentir, en esta noche para demostrarle a la pareja lo mucho que lo amamos. Y quiero aprovechar en este hermoso momento cálido para enviarle efusivo saludo a nuestra querida amiga Dulce. Saluditos, que mi estimada Dulce, nos alegramos que tú estés en sintonía a través de nuestras plataformas digitales y nos alegramos que nos acompañes en esta hermosa cita, en esta hermosa velada de noche de cariño, porque es una noche de cariño, es una noche para demostrar lo más hermoso, lo más bonito del amor. Y vamos a seguir con el tema ¿Desde cuándo? De Alejandro Sanz. Solo aquí, en Noche de Cariño.

Uy, uy, uy, ¿desde cuándo? Uy, uy, uy, ahí estuvimos escuchando hace unos momentos. Me alegra de estar aquí con ustedes. Saluditos para Dulce, saluditos para Carlos Lizardo, saluditos para Rafita, para Samuel Bulnes, saludos para Víctor el Fénix que nos está escuchando. Gracias por escucharnos. A continuación vamos a seguirles complaciendo. Nos vamos a ir con el tema Hechizo de Ana Gabriel, solo aquí de Noche de Cariño.

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Continuamos, amigos. Regresamos de las tandas. Quiero mandar un saludo a los que se vienen reportando al grupo, a los que se vienen conectando a través de la www.radiofénixinternacional. Quiero mandar un saludo a Carlos. Quiero saludar también a mi querido hermano John. Saluditos, John. Espero que la estés pasando súper bien en esta hermosa noche de cariño. Y vamos a continuar con el siguiente tema musical titulado Tu Amor, de Chayanne, solo aquí, en Noches de Cariño.

Continuamos, amigos, continuamos en esta hermosa y fantástica noche de cariño. Les cuento que aquí son ya casi 11 y 40 minutos en toda la República Argentina. Y aquí estamos, amigos. La verdad es que es un placer poder estar con ustedes. Quiero agradecer especialmente a nuestra amiga Janine, Samuel, que ellos me abrieron las puertas para yo poder estar hoy en día junto a ustedes, porque la verdad es que cuando me propusieron para venir, digamos, a Noches Románticas, yo al principio estaba súper nerviosa, pero después dije, voy a tomar el desafío porque la verdad es que es muy lindo. Se nota que la gente de Radio Fénix Internacional es muy cálida, es muy amable, son todos muy lindos. Y como dice nuestro amigo Víctor Elvir, Radio Fénix es la voz de la inclusión social, porque aquí hay que demostrar que las personas con discapacidad no es un impedimento. La discapacidad que tengamos no es un impedimento para nosotros poder demostrar, saber lo que hacemos, demostrar nuestras habilidades. Y vamos a continuar en esta hermosa noche de cariño con la canción de Lloro por Ti de Enrique Iglesias, solo aquí en Noche de Cariño.

Bueno, ahí estuvimos escuchando Lloro por ti de Enrique Iglesias. Qué bonito tema, qué bonito. Aquí seguimos disfrutando de Noche de Cariño. Qué alegría estar disfrutando, compartiendo con nuestros queridos oyentes. Bueno, seguimos, continuamos. Vámonos a irnos con el tema Te quiero de Temerario, solo aquí de Noche de Cariño.

Continuamos, amigos, continuamos, mis queridos amigos, en esta hermosa noche de cariño. Quiero agradecer a todos por escucharnos, por estar pendientes siempre a través de Radio Fénix Internacional. Quiero agradecerles a todos por habernos escuchado y que siempre, siempre nos acompañen. Pero acá seguimos, amigos, aquí seguimos junto a ustedes en esta hermosa noche. En esta hermosa noche de cariño, esta noche para amar, noche para demostrarle a la pareja, digamos, todo el amor. El amor, como yo lo dije en un principio, el amor es como una cobija cálida que una vez que te envuelve no te quiere soltar de ella, porque la verdad es que el amor es algo tan precioso, es algo tan mágico. Cuando esa pareja, cuando tu pareja está ahí y imagínate en este momento que tú estés acostada y tu pareja venga y te levante y te diga: amor, ¿cómo dormiste, bebé? Qué hermoso, qué tierno, la verdad es que qué bonito. Pero vamos a continuar con este hermoso tema de Marco Antonio Solís, Amor en Silencio, solo aquí en Noche de Cariño.

Continuamos, mis estimados amigos, mis estimados oyentes, en esta hermosa noche de cariño. Y vamos a continuar con estos dos hermosos temas. La verdad es que es muy lindo la interpretación de estos dos temas porque yo la conozco en ambos idiomas, en inglés y español. Pero cuando la escuché por primera vez en español, la verdad es que me encantó la letra. Porque hay una que dice en una de sus frases, ya no me importan los demás cuando realmente quiero amar. Pero vamos a dejarlo que la escuchen. Este tema se llama, el primero es Tattoo y el segundo es At Sharon Perfect. Solo aquí en Noche de Cariño.

0: Bueno, ahí estuvimos escuchando unos dos temas muy bonitos. Qué alegre disfrutar con todos ustedes, pero les comento que ya nos tendremos que ir, ya nos tendremos que despedir, que ya llegó el momento más triste, pero no será para siempre. Los vamos a esperar para el próximo miércoles. En Noche de Cariño, y no se pierdan del día de mañana música, citas y poemas con Antonio Velázquez a las 8 de la noche, hora de Centroamérica. Y aquí voy a pasarle a los micrófonos a Rocío para que se despida.
1: Y bueno, amigos, siempre nuestro amigo Samuel Bulnes, todo lo que llega, todo lo que tiene un principio también llega a su fin. Y queremos agradecerles a todos y cada uno de ustedes por permitirnos llegar a la intimidad de sus hogares a través de la www.radiofénix.com y a través de las otras plataformas digitales. Y queremos agradecerles a todos los que nos han solicitado, queremos agradecerles a todos los que han reportado sintonía en este hermoso día. Y como dijo nuestra queridísima amiga Hani, llegó el momento más triste que nos tendremos que ir, pero les tengo una noticia, no será para siempre, porque el miércoles a la misma hora, a las 8 de la noche horario Centroamérica y 11 de la noche horario en la República Argentina, nos volveremos a encontrar aquí en esta hermosa Noche de Cariño. Y vamos a despedirnos con este hermoso tema que dice, Amor, un amor a distancia, una historia real, solo aquí, en Noche de Cariño.

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0: 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Dios quiere bendecir tu vida.
1: No hay hospital, te aseguro que te quiere sanar. 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

Te digo adiós. ¿Y acaso te quiero todavía? Quizá no he de olvidarte. Quizá no te quería. O tal vez nos quisimos demasiado los dos. Este cariño triste, apasionado y loco, me lo sembré en el alma para quererte a ti. No sé si te amé mucho, no sé si te amé poco, pero sí sé que nunca volveré a amar así. Me llevo tu sonrisa dormida en mis recuerdos, y el corazón me dice que no te olvidaré. Pero al sentirme solo, sabiendo que te pierdo, tal vez empiezo a amarte como jamás te amé. Te digo adiós, y acaso con esta despedida, mi más hermoso sueño muere dentro de mí. Pero te digo adiós para toda la vida, aunque toda la vida siga pensando.

dame valor. Señor, no deseo pedirte protección ante los peligros, sino valor para afrontarlos. No me dejes suplicar que se calme mi dolor, sino que tenga suficiente ánimo para dominarlo. No permitas que busque aliados en el campo de la batalla de la vida, sino que sepa luchar por mi propia fuerza. No me dejes anhelar la salvación lleno de miedo e inquietud, sino desear la paciencia necesaria para conquistar mi libertad. Concédeme, Señor, no ser un cobarde y experimentar tu misericordia solo en mi éxito. Déjame sentir que tu mano me sostiene en mi fracaso.

Cuando las cosas vayan mal, como muchas veces sucede, cuando el camino que llevas te parezca cuesta arriba, cuando el dinero que tienes no es mucho, cuando quieres sonreír y solo suspiras, cuando el tiempo te presiona, descansa si es posible, pero no renuncies. Aunque el método para alcanzar las metas te parezca lento, puedes triunfar de un pequeño soplo. Muchas veces, la meta está más cerca de lo que le parece al hombre que desmaya. Muchas veces el luchador se da por vencido cuando está a punto de alcanzar la copa de la victoria y aprende ya tarde, cuando la noche cae, que estaba a punto de lograrlo. El triunfo puede parecerte lejos cuando más cerca está. Por lo tanto, no abandones la lucha, aunque te golpees fuerte. Cuando las cosas parecen peor, es precisamente cuando no se debe renunciar.

0: gracias.
1: Solo por hoy seré feliz. Expulsaré de mi espíritu todo pensamiento triste y me sentiré más alegre que nunca. No me lamentaré de nada. Hoy agradeceré a Dios la alegría y la felicidad que regala. Solo por hoy trataré de ajustarme a la vida. Aceptaré el mundo como es y procuraré encajar en ese mundo. Si sucede algo que me desagrade, no me mortificaré. No me lamentaré. Agradeceré que haya sucedido porque así se puso a prueba mi voluntad y deseo de ser feliz. Hoy seré dueño de mis actitudes, de mis sentimientos, de mis impulsos. Para triunfar, tengo que tener dominio de mí mismo. Solo por hoy, trabajaré alegremente, con entusiasmo y pasión. Haré mi trabajo con alegría. Comprobaré que soy capaz de trabajar con alegría. Comprobaré mis pequeños triunfos. No pensaré en fracaso. Solo por hoy seré agradable. No criticaré a nadie. Si empiezo a criticar a alguien, cambiaré la crítica por elogios. Toda persona tiene defectos, pero concentraré mi atención en las virtudes. Hoy evitaré las conversaciones desagradables. Solo por hoy eliminaré dos plagas: la prisa y la indecisión. Hoy viviré con calma, con paciencia, porque la prisa es el enemigo de una vida feliz. No permitiré que la prisa me acose ni que la impaciencia me abrume. Solo por hoy tendré confianza en mí mismo. Le haré frente a todos los problemas con decisión y valentía. No dejaré nada para mañana. No tendré miedo. Actuaré valientemente, pues el futuro me pertenece. Hoy tendré confianza en mi capacidad para luchar y trabajar. Solo por hoy no envidiaré a los que tienen más dinero, más belleza o más salud que yo. Contaré mis bienes y no mis males. Solo por hoy trataré de resolver los problemas de hoy. El futuro se resuelve a sí mismo. El destino pertenece a los que luchan. Hoy tendré un programa que realizar y si algo me queda por hacer, no me desesperaré. Solo por hoy no pensaré en el pasado, ni guardaré rencor a nadie. Practicaré la ley del perdón.

No estás deprimido, estás distraído. Distraído de la vida que te puebla. Tienes corazón, cerebro, alma y espíritu. Entonces, ¿cómo puedes sentirte pobre y desdichado? Distraído de la vida que te rodea. Delfines, bosques, mares, montañas, ríos. No caigas en lo que cayó tu hermano, que sufre por un ser humano cuando en el mundo hay 5.600 millones. Además, no es tan malo vivir solo. Yo la paso bien decidiendo a cada instante lo que quiero hacer. Y gracias a la soledad me conozco algo fundamental para vivir. No caigas en lo que cayó tu padre, que se siente viejo porque tiene 70 años. Olvidando que Moisés dirigía el Éxodo a los 80 y Rubinstein interpretaba como nadie a Chopin a los 90, por solo citar dos casos conocidos. No estás deprimido, estás distraído. Por eso crees que perdiste algo, lo que es imposible porque todo te fue dado. No hiciste ni un solo pelo de tu cabeza, por lo tanto, no puedes ser dueño de nada. Además, la vida no te quita cosas, te libera de cosas, te aliviana para que vueles más alto, para que alcances la plenitud. De la cuna a la tumba es una escuela, por eso lo que llamas problemas son lecciones, y la vida es dinámica, por eso está en constante movimiento, por eso solo debes estar atento al presente. Por eso mi madre decía: yo me encargo del presente. El futuro es asunto de Dios. Por eso Jesús decía: el mañana no interesa. Él traerá nueva experiencia. A cada día le basta con su propio afán. No perdiste a nadie. El que murió simplemente se nos adelantó porque para allá vamos todos. Además, lo mejor de él, el amor, sigue en tu corazón. ¿Quién podría decir que Jesús está muerto? No hay muerte, hay mudanza. Y del otro lado te espera gente maravillosa. Gandhi, Michelangelo, Whitman, San Agustín, la Madre Teresa, tu abuela y mi madre, que creía que en la pobreza está más cerca el amor. Porque el dinero nos distrae con demasiadas cosas y nos aleja porque nos hace desconfiados. No encuentras la felicidad, y es tan fácil. Solo debes escuchar a tu corazón antes que intervenga tu cabeza, que está condicionada por la memoria, que complica todo con cosas viejas, con órdenes del pasado, con prejuicios que enferman, que encadenan. La cabeza que divide, es decir, empobrece. La cabeza que no acepta que la vida es como es, no como debería ser. Haz solo lo que amas y serás feliz. Y el que hace lo que ama está benditamente condenado al éxito, que llegará cuando deba llegar porque lo que debe ser será. Y llegará naturalmente. No hagas nada por obligación ni por compromiso, sino por amor. Entonces habrá plenitud, y en esa plenitud todo es posible, y sin esfuerzo, porque te mueve la fuerza natural de la vida, la que me levantó cuando se cayó el avión con mi mujer y mi hija, la que me mantuvo vivo cuando los médicos me diagnosticaban 3 o 4 meses de vida. Dios te puso un ser humano a cargo, y eres tú. A ti debes hacerte libre y feliz. Después podrás compartir la vida verdadera con los demás. Recuerda, Jesús, amarás al prójimo como a ti mismo. Reconcíliate contigo. Ponte frente al espejo y piensa que esa criatura que estás viendo es obra de Dios. Y decide ahora mismo.

mismo ser feliz, porque la felicidad es una adquisición, no algo que te llegará de afuera. Además, la felicidad no es un derecho, sino un deber, porque si no eres feliz, estás amargando a todo el barrio. Un solo hombre que no tuvo ni talento ni valor para vivir, mandó matar 6 millones de hermanos judíos. Hay tantas cosas para gozar y nuestro paso por la tierra es tan corto que sufrir es una pérdida de tiempo. Tenemos para gozar la nieve del invierno y las flores de la primavera, el chocolate de la Perugia, la baguette francesa, los tacos mexicanos, el vino chileno, los mares y los ríos, el fútbol de los brasileros y los cigarros de Chez Davidoff, las mil y una noches, la Divina Comedia, el Quijote, el Pedro Páramo, los boleros de Manzanero y la poesía de Whitman, Mahler, Brahms, Ravel, Debussy, Mozart, Chopin, Beethoven, Caravaggio, Rembrandt, Velázquez, Cézanne, Picasso y Tamayo, entre tantas maravillas. Y si tienes cáncer o sida, pueden pasar dos cosas, y las dos son buenas. Si te gana, te liberas del cuerpo que es tan molesto. Tengo hambre, tengo frío, tengo sueño, tengo ganas, tengo razón, tengo dudas. Y si le ganas, serás más humilde, más agradecido, por lo tanto fácilmente feliz, libre del tremendo peso de la culpa, la responsabilidad y la vanidad, dispuesto a vivir cada instante profundamente, como debe ser. No estás deprimido, estás desocupado. Ayuda al niño que te necesita. Ese niño será socio de tu hijo. Ayuda a los viejos, y los jóvenes te ayudarán cuando lo seas. Además, el servicio es una felicidad segura, como gozar a la naturaleza y cuidarla para el que vendrá. Da sin medidas y te darán sin medidas. Ama hasta convertirte en lo amado, más aún, hasta convertirte en el mismísimo amor. Y que no te confundan unos pocos homicidas y suicidas. El bien es mayoría, pero no se nota porque es silencioso. Una bomba hace más ruido que una caricia, pero por cada bomba que destruye hay millones de caricias que alimentan a la vida. El bien se alimenta de sí mismo. El mal se destruye a sí mismo. Si los malos supieran qué buen negocio es ser bueno, serían buenos aunque sea por negocio. No estás deprimido, estás distraído.

0: Dos reclusos estaban en un oscuro calabozo al que solo entraba un poco de luz por un ventanuco en la parte alta. Cierto día se pusieron de acuerdo para mirar hacia afuera, subiéndose cada uno en los hombros del otro. Subió el primero y de inmediato bajó malhumorado y renegado. Trepó el segundo y casi no baja. Estaba feliz y entusiasmado. Le preguntó el segundo al primero.
1: ¿Qué viste?
2: Basura, estiércol, un sitio inmundo y repugnante. ¿Y tú, por qué bajaste tan contento?
1: Porque el cielo se veía azul, las aves revoloteaban y admiraba el sol, las nubes y el horizonte.
0: Los dos miraron por el mismo tragaluz, pero uno lo hizo hacia arriba y el otro hacia abajo. Contempla la vida con una mirada de fe y confianza. Alza los ojos para levantar también el corazón. Observa todo el optimismo y siempre hallarás razones para la esperanza y la alegría.
3: La creatividad no se puede ordenar, se tiene que inspirar.

La costumbre de sentir que el corazón va latiendo, simplemente por costumbre. La costumbre de vivir. Costumbre de levantarte. Costumbre de sonreír. Costumbre de ir al trabajo. Es la costumbre aburrida de ir a un lugar por ir. Costumbre desesperante. Costumbre de estar aquí. ¡Ah, qué maldita costumbre! Con ella voy a morir.

Por eso, hoy quiero hablar de costumbre. La costumbre de fingir. La costumbre de sentir que el corazón va latiendo simplemente por costumbre. La costumbre de vivir. Costumbre de tantas cosas que te obligan a seguir. Pero qué linda costumbre. Costumbre de amarte así. Costumbre de ser tan tuyo, acostumbrándote a mí.

No retrases encuentros, ni escatimes afectos. La persona es un milagro enmarcado en el tiempo. Piensa que cada persona

Un mundo de soledad y silencios que el pudor no le permite compartir. Ten en cuenta que silencios prolongados pueden ser llamadas urgentes de auxilio. No enjuicies actitudes y situaciones. El otro es un misterio. Limítate a aceptarlo con amor. No te afanes en buscar consensos. Las personas son inéditas. Admite más bien las discrepancias, pues aportan riqueza. Utiliza la palabra con verdad y prudencia. Ilumina con tu saber, pero no quieras imponer criterios. Tu esperanza en el otro condiciona su crecimiento. Será lo que esperes de él y en la medida de tu esperanza. Rompe el temor con la ternura y concédele espacio a la palabra. Entrega dilatadamente el regalo de tu tiempo y ten la certeza que en ocasiones no es nuestro decir el que salva, sino la escucha silenciosa del que ama. Ten la humildad de mostrar tus límites y aceptar el consejo que te entregan. Aprende a perdonar. Si amas de verdad, sentirás más el daño que el otro se causó con la afrenta que tu propio dolor. Tú eres el otro. Si lo abandonas, olvidas o desprecias, te pierdes para siempre. No te defiendas de amar con razones o por temor. Es Dios quien pide amor por ti. No retardes el amor de Dios con tu desidia.

Por mucho que me quieras, no llores cuando muera. No se llora al que parte, si algún día ha de regresar, ni a la oculta semilla, si ha de brotar mañana, ni a la oruga que muere por dar vida a sus alas. Aunque en el enturbiado charco de mis retinas no vuelvas a mirarte nunca más en la vida, aunque en el huerto mudo y helado de mi boca ya no florezcan besos para tu boca roja, aunque velos salobres cuelguen de tus pestañas y un collar de sollozos se anude en tu garganta, aunque el hambre insaciable de la ausencia te muerda y el plomo del vacío se condense en tus venas. Por mucho que te falte, por mucho que me sientas, por mucho que me quieras, no llores cuando muera. Que es difícil, comprendo, mas escucha un secreto. El nacer y el morir solo son los extremos de una eterna cadena multiforme y extraña, donde océanos de vida se renuevan y cambian. Nada muere de veras. Y aunque tus ojos vieran disgregarse mis carnes como granos de arena y volar esparcidas en la furia del viento, solo vana apariencia será que ya haya muerto. No, yo no estaré muerto. No es posible que muera. Soy tan indestructible como la primavera. Podré adoptar como ella extrañas apariencias, pero también como ella sentirás mi presencia en la tierra, en el agua, en el aire y el fuego, en la flor y en la espina, en la nube y el trueno. La tierra de mis huesos retornará a la tierra. El agua de mi cuerpo volverá al agua eterna. El calor de mis venas arderá en nuevos fuegos, y el aire de mi pecho viajará con el viento. Devuelto a un mismo tiempo a la nada y al todo, surgiré en mil maneras de mis yertos despojos, siempre vivo y cambiante, indestructible, eterno, girando por los siglos en un cielo sin término. Y en una y otra forma me hallaré en tu vida, en el agua que bebas, en la seda que vistas, en la flor que te arome, en el aire que aspires. Y puede que hasta el soplo de brisa que acaricie al pasar tus mejillas, tal vez te traiga el eco impalpable de un beso que te di en otro tiempo.
aunque tú no lo creas, aunque ni lo sospeches. Siempre estaré contigo mientras tú me recuerdes.

caminaba por una de las calles de la ciudad cuando tropecé con las piernas de una señora. Me empujó y por poco voy a parar en la calzada. Inmediatamente me repuse y le dije: discúlpeme, por favor, no le vi, soy una distraída. Y con una gran sonrisa flor de labios me retiré camino al hogar. Pero al llegar a casa, otra historia se desarrolló. A la hora de preparar la comida, estaba en la cocina, cuando mi tierna hija María Emilia se había parado justo detrás mío, es decir, a mis espaldas. Al volverme para alcanzar un utensilio, tropecé con ella. Por poco caemos las dos. Ella se golpeó su cabecita y yo salí ilesa. Pero inmediatamente levanté la voz fuertemente y le grité: ¡quítate de aquí! ¿No ves dónde te paras? ¡Lárgate! ¡Me estorbas! La niña se quedó sin aliento. Sus ojitos negros y pequeños dejaron escapar grandes perlas líquidas de dolor, y sus pupilas se empañaron con la pena y la derrota. Presentí que el mundo se le derrumbaba, pero no le presté mucha atención, ni sentí remordimiento alguno, y seguí con mis tareas domésticas. Al llegar la noche, cuando estaba en la cama tratando de conciliar el sueño, escuché una voz interior que me decía: cuando hablas con extraños, qué bien te portas. Les pides disculpas y perdón. Pero con ese ángel de Dios, con ese fruto de tus entrañas, con tu propia hija, con ese pedacito de ser, qué grosera te portaste. Cómo la lastimaste. Cómo la humillaste. Levántate, ve a la cocina. Allí encontrarás dos flores. Esas flores son la más grande demostración del amor que siente por ti esa criatura. Me levanté y fui a la cocina. Efectivamente, las encontré casi marchitas, como los ojos de mi niña. Corrí al cuarto de mi María Emilia y, arrodillada al pie de su camita, le dije: despierta, mi amor. Despierta, pedacito de mi corazón. Dime, ¿para quién eran esas flores? Ella nerviosamente dibujó una triste sonrisa y, fortaleciéndose en su gran amor hacia mí, me susurró al oído y muy despacito me dijo: mamita, esas florecitas son para ti. Las recogí al salir de la escuela. La de pétalos azules es porque me trajo recuerdos de los ojos de mi papito. Y como tú me dijiste que no volverá nunca más, quiero que se la lleves al camposanto. Y la blanca es porque se parece a ti en la ternura y en la bondad. Yo no atiné a decirle nada. Dios mío, ¿cómo pude ser así? ¿Cómo pude comportarme así con mi hija? Pero me quedó una gran lección para saber cómo tratar a nuestros hijos, a nuestros padres, a nuestros seres queridos. Y es que a nosotros el mundo nos podrá reemplazar en cualquier parte, pero jamás seremos reemplazados en el corazón de aquellos que nos aman.

Queridos amigos, les suplico perdonen a mi compañera. Se encuentra un poco indispuesta y... 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Ojalá que les guste. 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

Muchas gracias. ¿Están contentos? Pues yo más. 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

Hermano, en este mundo nadie es más que nadie. 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

Queridos amigos, les suplico perdonen a mi compañera. 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

sus hazañas en la historia se escribieron. 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

0: No querías nada, ¿no?
1: No, no. Me voy que yo también.
0: ¿Me avisas?

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0: Muy buenos días, amigos y amigas de Radio Fénix Internacional, la voz de la inclusión. Soy Víctor Fénix, agradeciéndole a Dios Todopoderoso la oportunidad que me da al estar presente para entregarles este bloque de noticias nacionales como internacionales más. Oigamos la respuesta, que se vuelve una escuelita para todos. Ya entramos en este jueves 21 de mayo del 2026. Pero el presidente Nasri Asfura, ya para empezar, nos habla que este 2026, en el caso de las finanzas, va a estar bastante difícil, va a estar bastante duro, pero dice que va a salir adelante. Lo escuchamos aquí en la noticia del día de la Fénix Internacional.
1: Este año 2026 va a ser bien complicado con el presupuesto. Ustedes ya lo vieron, una reducción del presupuesto considerable. Estamos tratando de hacer lo mejor que se puede para atender todas las áreas: agricultura, salud, educación, infraestructura. Pero estoy seguro que el próximo año, con este esfuerzo que se está haciendo, el 2026, podemos ver, empezar a ver un futuro mejor y poder estructurar y ayudarles a ustedes en el campo. Tenemos un compromiso fuerte y créanme que estamos enfocados en poderlo realizar. A todas las instituciones involucradas en el tema, en todo este tema de agricultura, gracias por estar con nosotros firme y permanente para que podamos hacerlo. Y ICA, con esa voluntad y esa credibilidad y confianza que nos dio para poder adelantar la compra de este bono agrícola, aquí estamos haciendo entrega hoy de algo que les pertenece a ustedes. No nos pertenece a nosotros como gobierno, le pertenece a cada agricultor en cada rincón del país poder estar ahí. Si hoy no podemos llegar a un 100%, pero este es el comienzo para poderles servir y para poder incentivar la producción. Entonces ténganlo por seguro que ahí nos van a tener como gobierno y vamos a tratar de mejorar cada año aún más para que nuestra producción sea de la mejor manera posible.
0: Bueno, escuchamos aquí al señor presidente, don Nasri Juan Asfura, diciendo que el presupuesto para este año va a estar bastante difícil. También en la frontera de El Salvador hubo un pequeño incidente porque autoridades de El Salvador traían equipo para las escuelas de el área que circunda El Salvador, entre las fronteras Honduras y El Salvador. Y pues eso es lo que nos habla el señor Asfura, si hubo problemas con las autoridades de El Salvador, que cómo estuvo la situación. Él nos lo cuenta aquí en la noticia del día de la Fénix Internacional.
2: ¿Esto qué pasó en la frontera con El Salvador? ¿Qué
1: tiene que decir? Mire, vamos a ver, miren, la persona que llegó del lado salvadoreño, muy educada, ella comprendió cuando nuestro soldado le explicaba a ella el procedimiento, y ella también, soldado fue muy amable, ella muy amable también. No hay ningún incidente, no pasó nada, todo está bien en nuestras relaciones con El Salvador. No hay nada de qué hablar o discutir. Somos hermanos, países hermanos que estamos para trabajar juntos y ver el futuro, ¿verdad? Porque Centroamérica tiene que ser una región unida y fuerte. Somos vecinos, estamos a la par de todo. Desde Panamá hasta Guatemala hay una hermandad centroamericana.
0: Bueno, escuchamos aquí al presidente de la República de Honduras con este caso, ¿verdad? En el cual pues parece que los pueblos que están en la frontera pedían ayuda a El Salvador, y Honduras pues dijo que esta era acción de ellos, ¿verdad? Se trataron con mucho respeto entre ambas autoridades y esto fue lo que nos explicó el señor presidente de la República de Honduras. Bueno, y el portavoz Yuri Mora de lo que es el Ministerio Público nos habla que no se presentaron tres de los diputados de Libertad y Refundación del gobierno anterior pertenecientes a esta comisión permanente. No se presentaron y pues tendrán ellos como que han perdido su voz a la defensa con esta acción de no presentarse, aunque presentaron un documento especial. Escuchamos aquí en la noticia el día de la Fénix Internacional.
3: Sí, bueno, el día de hoy estaban citados tres exmiembros de esta comisión permanente, el exdiputado Juan Barahona, Carlos Raudales y Silvia Ayala. Tenían que comparecer, de acuerdo a la notificación que ellos mismos dieron por recibida, a las 9 de la mañana ante la Fiscalía para la Transparencia y Combate a la Corrupción Pública. No lo hicieron. Están todavía los fiscales ahí esperándolos, pero no lo hicieron, sino que vinieron con un apoderado legal a presentar un escrito al módulo de recepción de denuncias. Está bien, como ciudadanos pueden venir a presentar escritos, pero la citación estaba para las 9 de la mañana ante la comisión, ante la Fiscalía Especial contra el crimen, contra la corrupción, la Fiscalía para la Transparencia y Combate a la Corrupción Pública, y ellos no se han presentado.
4: Ok, en ese sentido, ¿qué es lo que va a ocurrir? ¿Cuál es el siguiente paso en este proceso justamente? Porque el diputado, exdiputado Ramón Barrios aducía que él como representante legal de estos diputados entonces habían presentado un escrito justamente acá y que estarían esperando una nueva citación por parte del Ministerio Público.
3: Bueno, justamente la citación era para informarles cuáles son las investigaciones en donde ellos son investigados, valga la redundancia. Después de esa información, iban a decidir ellos si rendían su declaración o no, pero se les iba a informar cuál es la investigación que se está llevando a cabo. Al no comparecer, pues obviamente están renunciando, digamos, a esa oportunidad que tenían de rendir su declaración, su versión, y que les permite la ley ante los fiscales. Ahora bien, al no presentarse, pues los fiscales van a continuar con el proceso investigativo, van a continuar con otras citaciones que están pendientes, a ver si los ex miembros de esta comisión deciden rendir su declaración.
0: Y seguimos aquí en las noticias día de la Fénix Internacional. Escuchamos ahí al señor portavoz del Ministerio Público, el señor Yuri Mora, explicándonos de la no presencia de estos ex miembros de esta comisión, ¿verdad?, del Congreso Nacional, del gobierno anterior, ante el Ministerio Público. Bueno, ahora se pregunta todo mundo qué son estos contadores prepago. Estos me parece a mí que pueden servir para las casas de alquiler, ¿verdad?, para que no se le vaya la persona debiéndole energía y tantas cosas. Sí, claro que es necesario para este tipo de negocios. Y para tener un control debido de la energía, si tú casi no pasas en casa, pues eso está bien también, ¿no? Así que el gobierno no va a poder hacer el cambio de miles de estas líneas, ¿verdad? No se va a poder. Pero vamos a escuchar ya qué nos cuentan sobre lo que es el uso de estos contadores prepago, que ya están haciéndose también allá en el país vecino de Guatemala. Escuchamos aquí en la noticia el día de la Fénix Internacional.
5: Me explicaban que aquí cercano en Guatemala existe eso, en Nicaragua existe eso, y que las personas se los han puesto porque ellos lo solicitan, no porque el Estado obliga. Si usted ya tiene un medidor pospago y usted quiere seguir así, usted sigue así. Pero que la gente lo ha tomado mucho para usarlo, la gente que renta casas, la gente que renta locales y todo eso, para que si se les llega a ir un inquilino, no lo dejen con una gran deuda y todo eso. Pero entonces habría que, la Secretaría de Energía debería hacer un estudio antes de tratar de introducirlo, porque hemos visto la negativa que ha tenido la gente, pero en ningún momento yo lo he contemplado introducirlo como alguna ley aquí en el Congreso.
6: ¿Pero cómo se va a hacer el funcionamiento de estos contadores?
5: Mire, usted entra a su interbanca, ya sea por computadora o por, así es en otros países, y entra por su celular y usted le va metiendo según lo que usted tenga en la bolsa o lo que usted vaya viendo, lo que sienta que que va a consumir en una semana, en un lapso de días que usted determine. Y en el medidor, ahí se va viendo cómo va reduciendo el saldo que usted le metió, por decirlo así. No, claro, por eso le digo yo, no en ningún país que nos contemplaron ellos ha sido una imposición, sino que ha sido que el cliente lo solicita, porque el cliente quiere tener un autoconsumo o quiere tener un control de las personas que ellos les alquilan una casa, un apartamento o un local, pero no es generalizado. Imagínense cambiar todos los medidores de Honduras, eso es un monto, y lo que andan viendo la ENE es cómo mejorar sus ingresos y cómo fortalecer las finanzas de la institución.
0: Bueno, pues ya escuchamos esta situación de estos contadores prepago. Así que si le echa 300 lempiras, ya sabe. Bueno, depende de lo que usted tenga, ¿verdad? También, ¿verdad? Si usted solo tiene un foco y un televisor y una conexión para su computadora y su cargador, yo creo que le ajusta, hombre, ¿ah? 300, 400, sí. Sí, hombre. Ahora, si ya tiene estufas, lavadoras, ya tiene varios televisores, ya tiene aire acondicionado, pues échele unos 700, a ver, ahí le va a marcar de todas maneras cuando le vaya bajando el consumo. Bueno, vamos a seguir y hay buenas noticias para los hondureños. Ya se está yendo la calor de Honduras, se está yendo la calor y hay buenas noticias, pero también hay peligro en la zona porque vienen ciclones. Estamos llegando al la temporada de las lluvias muy pronto, pero también de los ciclones. Escuchamos aquí en la noticia el día de la Fénix Internacional.
7: ¿Se termina el calor extremo en Honduras? Después de semanas con temperaturas históricas, incendios forestales y sensación térmica sofocante, Honduras comienza a entrar en una nueva etapa climática. Aunque actualmente siguen predominando las condiciones secas y cálidas, expertos advierten que el país ya está entrando oficialmente a la temporada ciclónica 2026, lo que significa que poco a poco comenzarán a aumentar las lluvias, la humedad y las probabilidades de tormentas tropicales y huracanes. De hecho, los pronósticos indican que entre el viernes 22 y sábado 23 de mayo podrían registrarse lluvias débiles a moderadas en varias regiones, incluyendo Tegucigalpa. Pero aquí viene lo preocupante. Los modelos climáticos advierten que este 2026 podría tener una actividad ciclónica superior al promedio histórico, con entre 18 y 21 tormentas. Incluso, autoridades estiman que uno o dos huracanes podrían impactar directa o indirectamente a Honduras. Todo esto mientras el país todavía enfrenta incendios forestales, humo y contaminación del aire, y temperaturas de hasta 45 grados en algunas zonas.
0: Bueno, les recordamos que somos Radio Fénix Internacional, la voz de la inclusión. Este programa de noticias que se presenta de lunes a viernes de 8 a 10 de la mañana, naturalmente, hora centroamericana. Bueno, ¿y quién conoce a Jorge Gómez? Lo conocen en República Dominicana, lo conocen en el mundo, gracias a la incursión que hizo en una presentación artística el señor Wilfrido Vargas. Aquí lo vino a conocer a San Pedro Sula. Estaba tocando con los profesionales y le interesó el hondureño. Escuchemos esta historia tan valiosa para los hondureños en cuanto a la calidad artística que se vino a traer el señor Wilfrido Vargas aquí a Honduras. Escuchamos aquí en la noticia el día de la Fénix Internacional.
8: Pocos lo saben, pero un hondureño hizo vibrar al mundo con el merengue. Su nombre es Jorge Gómez, nacido en Tela, Atlántida, y con una voz que no se parecía a ninguna otra. Esa voz cruzó fronteras hasta llegar a la orquesta de Wilfrido Vargas, donde no solo cantó, también brilló. En una época donde el merengue dominaba el mundo, ahí estaba un catracho, dejando una huella en cada escenario. Canciones, giras, aplausos, pero sobre todo, orgullo para Honduras. Porque mientras muchos no sabían su nombre, él ya estaba representando a todo un país, en lo más alto. Hoy recordamos a Jorge Gómez, el hondureño que cantó con los grandes, y nunca ha dejado de ser uno de nosotros.
9: El capacidad de tener una voz mixta. Agarré ese muchacho y grabé casi todos los discos.
10: No era muchacha, era un hombre.
9: Era un hombre, un señor. Me lo agarré con toda mi familia. Me lo llevé a la embajada norteamericana en Honduras. Y ya tú sabes, de ahí en adelante, tú conoces, tengo un jardín de rosas, todo eso, ¿no? El jardinero.
10: Sí, claro.
9: El cantante del jardín.

0: Bueno, pues escuchamos al gran Jorge Gómez, ahí presentado por Wilfrido Vargas, este grande de la canción dominicana, que vino a traerse un talento hondureño, una gema, un diamante. Vino a traerse el señor Wilfrido Vargas, el cual es orgullo nacional. Así que de ahí, bueno, de hecho, de ahí pasó Banda Blanca con su Sopa de Caracol, una canción mundialista, una canción por encima de miles, de millones de canciones famosas que le dieron la vuelta al mundo. Bueno, después de este, hablando de la Liga Nacional del Fútbol No Aficionado Hondureño, queremos decir que están haciendo barrida, están pasando la escoba ya por el equipo Olimpia, debido a increíble que el Olimpia no llegue a las finales, ¿verdad? Es una costumbre, por decirlo así, que el Olimpia esté esperando a alguien, pero extrañamente en este 2026 el Olimpia se quedó en las semifinales. Sí, señor, se quedó, ¿verdad? Así que el Maratón lo botó de las semifinales y el Maratón va por el Motagua en estas finales ya correspondientes a este jueves allá en San Pedro Sula, donde los directivos de San Pedro Sula están abusando de la afición. Son unos desalmados, son unos bárbaros, son unos criminales del deporte. Estos empresarios de San Pedro Sula están usando tarifas muy altísimas, donde están cobrando 500 lempiras de sol y 1500 IA. Son unos bárbaros. El Motagua les está dando un ejemplo cómo se llena un estadio, ¿verdad? El Motagua tiene sus precios: 200 lempiras sol, 400 sombra y 700 IA. Estos sí saben hacer mercadeo y saben vender y saben llenar, porque el Maratón podrá vender caro, pero no va a llenar el estadio con estos precios tan bárbaros. Y el Motagua no se va a prestar, me imagino, la afición va a esperarse al domingo, ¿verdad?, que el partido de la final aquí en el Estadio Nacional, colmar ese estadio llenarlo de banderas azules en la final ya del fútbol hondureño. Bueno, y escuchemos aquí qué es lo que pasa con esta barrida que hay en el equipo Olimpia, ¿verdad? Tremenda barrida la que están haciendo. La escuchamos aquí en la noticia al día de la Fénix Internacional.
1: Atención, señores. Y es que hay barrida en el Fútbol Club Olimpia después de tener una pésima temporada al no clasificar a la gran final del fútbol hondureño. Hay barrida y el Toro Benguché se rumora que no seguirá en el Olimpia. Entonces, ¿tú como olimpista no prefieres que se quede o que se vaya? Jerry Benson se ha quedado sin contrato. Aunque el Super Jerry quiere seguir, aunque sea por una temporada más, Olimpia está tomando en serio cartas en el asunto. Super Jerry puede quedar fuera del Olimpia. Agustín Mulet, otra baja y a la ducha, pero ya tiene reemplazo León. Y es que la sorpresa es que ya hay un contratado por el puesto de Mulet. Bienvenido, Cristian Canales es el reemplazo de Agustín Mulet. El 30 se incorporará al Olimpia. El fichaje bomba del Olimpia, y es que David Flores podría venir por 3 temporadas a León. ¿Qué te parece? A León, David Flores. Andy Nájar quiere jugar en el Olimpia. Su deseo es jugar por 6 meses. ¿Qué te parece? Para mí, muy bien. Hazlo posible, Eduardo Espinel. Marcelo Pereira queda como agente libre. El Motagua ha ofrecido traerlo, pero el Olimpia está atrás. Ya lo tiene en el radar. ¿Qué te parece para el Motagua o Olimpia? ¿Por quién decide? José Mario Pinto queda sin contrato. Y el Olimpia, no sé, como que el muchacho se quiere ir. Ya no quiere jugar en el viejo León. Olimpia no lo ha renovado. ¿Qué prefieres tú? ¿Que se vaya o se queda? El rey del regate quiere irse del Olimpia.
0: Bueno, pues ya escuchamos la barrida. Hasta, imagínense quién se va a ir, el timonel del Olimpia, el que lo hizo campeón. ¿Ah? Bueno, ahí está el Pinto pinta para ir al Motagua, señores. ¿Ah? Está tremendo esto. Bueno, pero ya está en la cabina aquí de la Fénix el señor Oscar Discoa, que nos trae lo que se presentará el día de hoy en estas finales del fútbol hondureño. La escuchamos aquí en las noticias día de la Fénix Internacional. Muy buenos días, Oscar Discoa.
2: ¿Cómo estamos? ¿Qué tal? Buenos días en cierre ya de la noticia al día. Bienvenidos a Deportes Oscar Disco en la jornada de hoy jueves 21 de mayo, donde inicia el partido de la final en San Pedro Sula, en el Morazán. Bueno, ya me imagino que los boletos ya se agotaron, ya se vendieron casi a 500 o a 1000, sobre todo en lugares en cómodos. Tiene que ser caro porque van a ser un partido de la final. En el Morazán está el partido Maratón frente al equipo Motagua. Tiene que buscar Maratón, tratar de hacer la ventaja. A nombre de Oscar Orlando Discoa, servidor amigo de ustedes, estamos transmitiendo Deportes Oscar Discoa en esta jornada especial de primer partido hoy en la gran final. Recuerden, 8 de la noche. Maratón tiene que buscar una buena ventaja. Una buena ventaja para que Tegucigalpa pues le salga un poquito más fácil. Pero ganar por pocos goles se le va a hacer muy difícil. Vamos a ver, esta vez tendremos nuevo campeón. ¿Será Maratón del que del 2018 en el Clausura no lo hace? ¿O el Motagua que del 22 de diciembre del 2024 con el autogol de José García no es campeón? El único partido que Pedro Trovio, bueno, el segundo, ¿verdad? Porque Pedro Motagua lo goleó al Olimpia 4-1 cuando la pandemia después se suspendió. Pero ahora Maratón Motagua, ¿verdad? Se van a ver las caras. Así que pues este partido listos y mañana viernes le estamos dando el resultado. Transmitimos para Radio Fénix, la voz de la

0: de 2026. Buenos días, que la pasen bien y a disfrutar de Motagua Maratón. Con permiso y que Dios les bendiga.
1: Bueno, y con Oscar Nisqua terminamos las noticias nacionales, las noticias de Honduras, las terminamos con Oscar Nisqua y su servidor Víctor el Fénix. Ya pues nos internamos en el mundo, nos vamos con la noticia internacional, más oigamos la respuesta, que se vuelve una escuelita para todos después de esta pausa. Quédate con nosotros que somos Radio Fénix Internacional, la voz de la inclusión.

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1: Y mire, el calor extremo está reventando pues los termómetros en la costa este del país, con registros de hecho por encima de 90 grados Fahrenheit en varias ciudades. Y, por ejemplo, en Newark, en Nueva Jersey, las autoridades activaron el código rojo debido a estas temperaturas.
2: Mientras que en Nueva York, el alcalde Mamdani activó planes de contingencia para proteger a los ciudadanos, habilitando así centros de refrigeración y promoviendo las labores de divulgación para proteger a los residentes más vulnerables. Vamos a escuchar lo que dicen los residentes sobre esta ola de calor que se siente bien intensa.
3: El calor está tan potente que ni salir a la calle uno puede.
4: Sí.
3: Pero aquí estamos en la sombrita, a ver si refrescamos un poquito, esperemos a que baje un poquito.
2: Ahora ha dado un pequeño alivio con un refrescante viento que ha mejorado un poquito la situación, pero también está afectando estas altas temperaturas a los pacientes del Hospital Universitario de Hoboken en Nueva Jersey, donde se presentó una falla en el sistema de refrigeración. De hecho, un portavoz del hospital dijo que están trabajando ya para llevar a cabo las reparaciones.
1: Y seguimos con la alerta roja que continúa en California por los voraces incendios que tienen a miles de residentes bajo órdenes de evacuación.
2: En tan solo las últimas horas, los bomberos realizan labores titánicas para poder extinguir las llamas y poner a salvo a miles de casas. Juan José Méndez está en Simi Valley con lo último. Adelante, Juanjo.
5: Les cuento que más de 40 mil residentes se encuentran bajo órdenes de evacuación en esta zona de Simi Valley. El incendio se ha extendido rápidamente por las montañas y las autoridades han informado que por lo menos ha sido contenido en un 15%. Vean estas imágenes. Los propietarios de esta casa que ha quedado destruida tienen horas buscando pertenencias, algo que se haya salvado en medio de la destrucción. Estas imágenes muestran la fuerza de los vientos que se convirtieron en gasolina para continuar propagando el incendio llamado Sandy, donde miles de residentes continúan en vilo tras el paso del siniestro en Simi Valley en el condado de Ventura, que ha consumido más de 1.700 acres provocando enormes y densas cortinas de humo.
6: Proteger la vida, proteger la propiedad, asegurar que contemos con los recursos necesarios para proteger las viviendas.
5: Por aire, helicópteros lanzan agua y aviones con material retardante. Y por tierra, unos 750 bomberos combaten sin tregua los monstruosos incendios que azotan al sur del estado. Al menos una vivienda al pie de una ladera ardió en llamas. Es muy triste que nuestros vecinos hayan perdido su casa. Nosotros por ahora debemos de estar afuera, ya que nuestra casa sufrió pequeños daños. Las autoridades investigan las causas del siniestro, pero se cree que un tractor impactó con una piedra, causando un chispazo y desatando el fuego.
7: Ahora nos enfrentamos a una de las condiciones más peligrosas para nuestros equipos, como lo es sofocar los fuegos en las partes altas e inaccesibles de las montañas.
5: Otro incendio llamado Bane arde en Jurupa Valley, en el condado de Riverside, y ha consumido cerca de 1.500 acres y cientos de residentes debieron ser evacuados de sus hogares. Según las autoridades, 4 personas tuvieron que ser transportadas a hospitales cercanos debido a la inhalación de humo.
8: Da miedo, ¿verdad? Estar cerca de la casa.
5: En medio de todo, 3 vuelos de bomberos fueron interrumpidos ayer.

0: Debido a que algunos residentes sobrevolaban drones en la zona de incendios. En San Diego, la patrulla de caminos informó que otro incendio se propagó, denominado Tucson, que ya quemó 1,000 acres. A consecuencia del humo de estos incendios, 3 comunidades del sur de California se encuentran bajo alerta por la mala calidad del aire, y las autoridades instan a sus residentes a evitar realizar actividades al aire libre. Regreso con ustedes.
1: Un abrazo a la gente de Simi Valley. Gracias, Juan José. Y mire, hasta el 12 de mayo pasado, las autoridades de Cal Fire reportaron 1,204 incendios forestales en todo el estado, donde se quemaron aproximadamente unas 18,000 acres.
2: Y eso, Jessica, y mi gente allá hermosa, el verano aún no llega. Las condiciones secas persisten en varias regiones con riesgo de más fuegos, así que esperemos que esto no suceda.
1: El Departamento de Justicia de los Estados Unidos anunció hoy una histórica acusación penal por homicidio contra Raúl Castro, quien está a semanas de cumplir 95 años.
2: Así es, el anuncio se realizó en la Torre de la Libertad de Miami, donde se le rendía homenaje a los pilotos de Hermanos al Rescate. Nos conectamos a nuestro estudio en vivo. Allí se encuentra Ailén del Toro con todos los detalles. Ailén, por favor, adelante.
3: Lourdes, Jessica, así es, el 24 de febrero de 1996 quedó grabado como uno de los días más oscuros y tristes para el exilio cubano. 3 avionetas de Hermanos al Rescate sobrevolaban el estrecho de Florida. Los pilotos murieron y hoy hay consecuencias.
4: A mí no me eligieron.
5: Esta tarde, el Departamento de Justicia de Estados Unidos acusó a Raúl Castro, hermano de Fidel y presidente de Cuba, de 2008 a 2018.
6: Hoy estamos anunciando un encausamiento acusando a Raúl Castro y a varios otros de conspiración para matar a ciudadanos estadounidenses. El señor Castro y otros están acusados de la destrucción de aeronaves y 4 cargos individuales de homicidio.
7: Hoy es un día glorioso para los cubanos.
5: Esto se dio después de que durante años, según su fundador José Basulto, la organización Hermanos al Rescate había salvado la vida de balseros cubanos perdidos en el mar, lanzándoles agua, comida y avisando a la Guardia Costera de Estados Unidos para rescatarlos. Hasta que ese 24 de febrero de 1996, aviones de guerra de las Fuerzas Armadas Revolucionarias Cubanas despegaron con una misión.
8: Uno en el mar no se aparece, y no consulte los que tienen la facultad.
5: Esa grabación fue una orden de Raúl Castro y fue pieza clave de una investigación del Departamento de Justicia de Estados Unidos contra él por el derribo de las avionetas civiles.
9: ¡Primer disparo! ¡Derribo!
5: 2 de las 3 avionetas fueron destruidas en el aire. Murieron 4 pilotos, Armando Alejandre, Carlos Costa, Mario de la Peña y Pablo Morales. José Basulto, piloto de la tercera aeronave, logró escapar de la emboscada. Ahora, documentos desclasificados por la Administración Federal de Aviación revelaron que Washington ya temía una tragedia semanas antes del derribo. Cuba denunciaba las incursiones aéreas de Hermanos al Rescate de lanzar panfletos contra Fidel Castro, pero la Organización de Aviación Civil Internacional concluyó que las avionetas civiles estaban desarmadas y fueron derribadas en espacio aéreo internacional. El mundo responsabilizó al régimen cubano y la respuesta fue inmediata. Bill Clinton endureció las sanciones con la ley Helms-Burton, un episodio que 30 años después reclamó justicia.
3: Y ahora el gobierno de Estados Unidos afirmó que existe una orden de arresto contra Castro y que esperan que comparezca ante la justicia. Y también señalaron que es común que Estados Unidos acuse a personas fuera del país y use diferentes mecanismos para llevarlos ante la justicia. Estaremos pendientes, chicas.
2: Claro que sí, muchísimas gracias, Ailén, por este reportaje. Y miren, por su parte, el presidente de Cuba, Miguel Díaz-Canel, condenó la acusación. De hecho, dijo que Estados Unidos miente y manipula los hechos de 1996.
1: También calificó el proceso como una acción política sin base legal. Según él, esto busca reforzar una narrativa inventada para justificar una posible agresión militar contra Cuba. Vamos a a hablar ahora del Departamento de Justicia de los Estados Unidos, que acordó no presentar reclamaciones fiscales contra el presidente Trump como parte de un acuerdo con el IRS. El fiscal general interino Todd Blanche confirmó dicho acuerdo, donde se menciona que el gobierno federal no buscará ningún tipo de auditoría ni exigirá pagos de asuntos fiscales pasados o pendientes al presidente, a sus familiares ni a sus empresas. Esto ocurre luego de que el propio Departamento de Justicia anunciara que Trump y sus comandantes retirarían su demanda de $10,000 millones contra el IRS por la presunta filtración de declaraciones de impuestos, así como las reclamaciones relacionadas con el registro del 2022 en Mar-a-Lago, que es su residencia en Florida. Y esos rascacielos que nos abrazan también aquí en el centro de Manhattan.
9: Emocionante, estamos en vivo desde Times Square, pero de aquí nos queremos ir a Perú, porque hay trabajadores en la Universidad de San Marcos, que es la más antigua de América, que aseguran, Jessica, que conviven con fantasmas de la época virreinal.
1: Un investigador paranormal está convencido de que las entidades reclaman el espacio de su casa, un museo de más de 400 años. Liliana Choi nos cuenta todos los espeluznantes detalles.
10: Los muros, corredores y escaleras de la Universidad de San Marcos no solo albergan 475 años de historia como la más antigua de América, sus trabajadores dicen que perturbadoras entidades se creen dueñas del lugar y que a veces los atormentan.
11: Se abrió la pared y aparecieron tres seres, se acercaron y de frente a jalarme de los pies.
10: Algunos dicen ver a este fraile y catedrático del siglo XVIII salir del cuadro y caminar por el corredor. Los vigilantes se ponen a prueba cada noche.
12: Y vi una sombra en el techo allá que llamamos Zoom. Me dio un portazo fuerte, pues la reventó la puerta.
10: Los trabajadores nos contaron del tremendo susto que se llevó una empleada administrativa ya jubilada al ingresar a esta, su oficina, y encontrar, dicen, a un grupo de personas participando de un velorio. Aseguran que la mujer bajó asustada para comunicar lo que pasaba y que cuando regresó ya no había nada. Dicen que las puertas se abren y cierran solas. El investigador paranormal Pedro Noguchi instaló una cámara de visión nocturna y equipos para comunicarse con los supuestos espíritus desde la sala de rectores.
13: ¿Cuántos están con nosotros aquí en este momento? Dos.
10: Noguchi cree que se trata de almas en pena de quienes enseñaron y trabajaron en la universidad desde tiempos de la colonia.
14: ¿Qué piensan todavía de que siguen vivas? No se han enterado que han muerto. Consideran de que los que estamos vivos estamos usurpando el territorio de ellos y un poco que eso quizás les moleste, ¿no?
10: Otra hipótesis es que se trate de entidades guardianas de este tesoro arqueológico, un manto paracas de más de 2.000 años y una antigua corona de plumas usada por un gobernante inca, objetos con alta carga residual según los especialistas.
15: Ninguna cultura se olvida de sus tradiciones y los espíritus siempre van a estar ahí.
10: Por eso los restauradores textiles evitan quedarse hasta tarde.
16: ¿Escuchamos? ¿Qué alguien nos dijo?
10: El investigador Noguchi les recomendó
14: hablarles, decirles que están aquí trabajando igual que ellos estuvieron hace muchos siglos, ¿no?
10: El investigador considera que no se trata de entidades malignas y que será difícil que los supuestos fantasmas abandonen el lugar que los ha acogido por siglos. En Lima, Perú, Liliana Choi, Telemundo.
1: Gracias, Liliana. Y las autoridades de la universidad pues tuvieron una semana de celebraciones, todo por los 475 años de su fundación, pero los supuestos fantasmas pues no se manifestaron, no fueron a la fiesta.
9: Oye, no lo invitaron tal vez, pero ellos no necesitan invitación. Lo que sí me llama la atención es que el investigador paranormal dijo a los trabajadores que lo mejor que pueden hacer es no tener miedo y aprender a convivir con estos entes del más allá. ¿Se atrevería usted? Uy, tremenda historia.
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19: Tiempo para la actualidad. Con Didier Bleu en los controles, estos son los titulares.
20: Juan Cascón.
19: Estados Unidos aumenta la presión sobre Cuba. La justicia estadounidense ha imputado al ex líder cubano Raúl Castro por asesinato y ha desplegado un portaaviones en el Caribe después de meses de amenazas de Donald Trump con tomar la isla. El presidente boliviano intenta calmar la tensión en el país en medio de las protestas por la crisis económica, con miles de manifestantes pidiendo su dimisión. Rodrigo Paz ha anunciado cambios en su gabinete para incluir a los sectores sociales. Indignación internacional por el maltrato a los miembros de la flotilla de ayuda a Gaza. Varios países europeos condenan la forma en que los activistas fueron detenidos, esposados y obligados a arrodillarse en un vídeo publicado por el ministro israelí de Seguridad Nacional, que ha provocado las críticas incluso del primer ministro israelí, Benjamín Netanyahu. Estos son los titulares. Comienza el informativo. La actualidad de este jueves empieza por el aumento de presión de Estados Unidos sobre Cuba, tras meses de amenazas de Donald Trump con la posibilidad de que el ejército tome la isla. En estos momentos parece acercarse con la imputación del ex líder cubano Raúl Castro por parte del Departamento de Justicia estadounidense por unos hechos ocurridos hace 30 años. Corresponsal en Washington, Cristóbal Vázquez.
21: Today we are announcing an indictment charging Raúl Castro.
22: Hoy anunciamos una acusación formal contra Raúl Castro por conspirar para matar a ciudadanos estadounidenses. Así lo dijo el fiscal general Jeff Blanch desde la Florida. La acusación se da por el derribo en 1996 de dos avionetas Cessna desarmadas operadas por el grupo de exiliados de Miami Hermanos al Rescate, en el que murieron 4 cubanoamericanos. Sin embargo, documentos de la Administración Federal de Aviación estadounidense, previamente desclasificados, revelan que la administración de Clinton ya sabía semanas antes del derribo que Cuba probablemente respondería militarmente a estos repetidos sobrevuelos no autorizados sobre el territorio cubano. Por su parte, Miguel Díaz-Canel dijo en su cuenta de X que Estados Unidos miente y manipula los hechos y que esto se trata de una acción política sin ningún basamento jurídico. Trump reaccionó diciendo que hoy es un gran día para los cubanoamericanos y para las personas que vinieron de Cuba y quieren ver a sus familias en Cuba. Informó desde Washington para Radio Francia Internacional, Cristóbal Vázquez.
19: Es la primera vez que la justicia estadounidense inculpa a un alto cargo de Cuba y, aunque desconocemos los próximos movimientos de Estados Unidos, esto podría ser la antesala de una intervención como la que Donald Trump llevó a cabo en Venezuela en enero y que acabó con la captura de Nicolás Maduro y su mujer, Cilia Flores. Además, Estados Unidos ha desplegado un portaaviones en el Caribe y este martes el secretario de Estado, Marco Rubio, publicó un vídeo en el que ofrece a la población cubana un nuevo camino, señalando a los dirigentes del país de ser los responsables de la crisis económica y energética en la isla y no al bloqueo de Estados Unidos. Paola Ariza ha conversado con varios expertos cubanos que analizan la escalada de tensión entre Washington y La Habana y las implicaciones que podría tener una actuación militar.
23: El caso de las avionetas Hermanos al Rescate ha sido perseguido con tenacidad por la comunidad cubano-estadounidense en Florida, uno de los bastiones electorales del presidente Donald Trump, como lo indica Eloy Viera, jurista y coordinador del medio El Toque, quien calificó la inculpación de Castro como simbólica.
24: Porque desde hace 20 años ha sido parte de los esfuerzos de un sector importante de familiares, amigos, conocidos, colaboradores de los 4 cubanos fallecidos, el buscar justicia directamente en la persona de Raúl Castro, que por lo menos se le acusara en los Estados Unidos, y eso nunca había sido posible. Por tanto, simbólicamente, esto es un paso más hacia la búsqueda de justicia por un sector importantísimo de la nación cubana, que ve en la figura de Raúl Castro no solo el responsable por esas 4 muertes, sino también el responsable de otros muchísimos actos de lesa humanidad también, si se quiere.
23: Sin embargo, algunos analistas, como el también cubano Arturo López Levy, señalan que la decisión es una escalada más en la presión de Washington sobre la isla.
25: Es una política irresponsable porque por una parte dice que la amenaza más grande que puede venir de Cuba es una estampida migratoria, pero lo que hace es tener un bloqueo petrolero que están creando el problema de la crisis humanitaria que ya está creada de manera tal que justifique una acción dirigida contra el gobierno cubano, y más bien lo que están es preparando el caso para una acción militar.
23: Para el jurista David Peña Guzmán, la inculpación es legítima a nivel interno en Estados Unidos, pero a nivel internacional no es tan clara.
0: A nivel internacional debemos de responder a dos estándares. El primero, la acusación es válida en el país en donde se originó, y la respuesta es que sí lo es. Y la segunda es, una vez que se tiene esa acusación válida, ¿cómo reaccionan el resto de los países o la comunidad internacional ante la existencia de esta acusación válida? Te voy a poner un ejemplo. ¿Qué pasaría si Cuba hace exactamente lo mismo? Formó una acusación en contra del presidente de los Estados Unidos. Si lo hace, tienen, a nivel internacional, tienen exactamente la misma validez ambas, y ambas deben de ser atendidas y respetadas por la comunidad internacional. Y el antecedente que vivimos con Maduro en Venezuela trae como consecuencia la serie de preguntas que me imagino tendrás.
23: Y es que dicha inculpación trae muchos interrogantes, pues el gobierno de Trump amenazó con una intervención en Cuba justo después de su operación en Venezuela, que llevó a Nicolás Maduro a un centro de detención en Nueva York.
19: Gracias, Paola. Seguimos en América Latina. En medio de la tensión social que se vive en Bolivia, el presidente Rodrigo Paz intenta apaciguar las intensas protestas de las últimas semanas con el anuncio de cambios en su gabinete de ministros para incluir a los sectores sociales. El país enfrenta su peor crisis económica en 4 décadas y los manifestantes de una amplia variedad de sectores piden la dimisión del presidente. Desde la capital, La Paz, nuestra corresponsal Gabriela Orozco realizó este reportaje sobre la situación que se vive en Bolivia.
4: Vamos a pedir las denuncias, sí o sí. No tenemos miedo de derramar sangre nosotros.
5: Pedidos de renuncia del presidente Rodrigo Paz, más de 40 puntos de bloqueo en carreteras que impiden el ingreso de alimentos, oxígeno y medicinas, y enfrentamientos entre bloqueadores y vecinos que expresan que quieren trabajar, son parte de la crisis social, política y económica que se vive en La Paz y El Alto.
6: Nadie quiere salir, ya de una vez dejen gobernar. Yo no vivo del Estado, vivo día a día. Entonces, a nosotros, a todos los vecinos nos perjudican.
5: En este escenario de confrontación, el primer mandatario boliviano anunció cambios en su gabinete y la creación de un consejo económico y social para involucrar a los sectores que están protestando en las decisiones.
7: Estamos conformando el Consejo Económico y Social, donde vamos a convocar a todos aquellos que quieran participar del gobierno para construir gobierno conjunto.
5: En respuesta a Evo Morales, quien le pidió que acorte su mandato como salida a la crisis, y acusó a la Argentina de enviar armamento para reprimir protestas, Paz Pereira expresó.
7: Ustedes saben, y no me van a dejar mentir la prensa nacional, que Evo Morales desvaría. La Argentina no se merece esa agresión porque la conducta ha sido ayuda humanitaria y creo que en estos momentos el pueblo alteño, La Paz y Bolivia agradece.
5: En La Paz, Bolivia, Gabriel Orozco, Radio Francia Internacional.
19: Sobre este tema les contamos además que Colombia ha expulsado al embajador boliviano en Bogotá en respuesta a la expulsión previa de la embajadora colombiana por parte de Bolivia, acusada de injerencia tras las declaraciones del presidente colombiano Gustavo Petro, calificando las protestas en La Paz de insurrección popular. Los ministros de Exteriores de varios países europeos han condenado el maltrato que los más de 400 miembros de la flotilla de ayuda a Gaza han sufrido tras ser detenidos por Israel. En un vídeo publicado por el ministro israelí de Seguridad Nacional, el ultraderechista Ben Gavir, se ve a los activistas esposados, arrodillados y retenidos por fuerzas israelíes. España denunció un trato inhumano y humillante, denuncia a la que se sumaron Francia, Bélgica, Italia, Turquía y también Canadá. Y aparecieron críticas incluso dentro del gobierno de Israel. Natalia Olivares con los detalles.
8: El video del ministro israelí de Seguridad Nacional de ultraderecha dio la vuelta del mundo en una operación de comunicación. Puso en escena la detención de militantes de una flotilla con destino a Gaza, arrodillados con las manos atadas y la frente contra el suelo, así como sus comentarios.
26: Llegaron con gran orgullo, como grandes héroes. Pero mírenlos ahora, mírenlos. No son héroes, ni nada parecido. Solo simpatizantes del terrorismo. Le digo al primer ministro Netanyahu, si nos los entregan, los llevaremos a las cárceles de los terroristas. Así es como debería ser.
8: Comentarios polémicos del ministro israelí Itamar Ben-Gvir mientras las fuerzas israelíes interceptaban los cientos de activistas extranjeros de la flotilla en el puerto sureño de Ashdod. La grabación suscitó condenas en todo el mundo y también dentro de Israel, donde el propio Gvir del Partido Poder Judío fue criticado por el primer ministro Benjamín Netanyahu y por el ministro de Relaciones Exteriores. Netanyahu pidió que los activistas sean expulsados cuanto antes. Esta flotilla es el tercer intento en un año de sus organizadores de romper el bloqueo israelí impuesto a Gaza, territorio devastado por la guerra y enfrentado a una grave escasez.
19: Israel, por otra parte, continúa sus bombardeos sobre el Líbano, ignorando la tregua en vigor desde mediados de abril con Hezbollah. Este martes murieron al menos 10 personas, entre ellas 3 mujeres y 3 niños. La situación humanitaria es tremendamente complicada, con más de 1,5 millones de desplazados y las víctimas mortales superando las 3,000 desde el pasado 2 de marzo. Así hablaba el enviado especial de Francia para el Líbano, Yves Le Drian, en declaraciones al medio francés BFM TV.
26: El Líbano se encuentra hoy en una situación de peligro tanto para su unidad como para su integridad. Las comunidades libanesas están divididas con respecto al Hezbollah y también con respecto a Israel. Existen riesgos de conflicto. El país está amenazado en su integridad porque una parte de su territorio está ocupada por Israel, mientras que otra está agitada y animada por el Hezbollah, un grupo que sirve a los intereses iraníes, es decir, a los de una potencia extranjera. Pero hoy en el Líbano hay dirigentes de alta calidad, pienso en el presidente Aoun o en el primer ministro, que están tomando iniciativas para intentar salir de este cerco. Ellos están buscando llegar a un proceso que devuelva al Estado libanés los medios para actuar y para existir. La situación es muy difícil y el hecho de que haya un periodo de 45 días para intentar salir de ella es como mínimo lo indispensable. Y que haya un periodo de 45 días para intentar
19: salir de ella es como mínimo. Era Yves Le Drian, enviado especial de Francia para el Líbano. Seguro que muchos de sus teléfonos móviles son de la marca surcoreana Samsung. El sindicato de trabajadores de la compañía ha suspendido la huelga que tenía prevista para este mismo jueves y que iba a durar más de 2 semanas al reanudar las conversaciones con la dirección. Ahora los sindicatos van a someter a votación un acuerdo salarial provisional. Corresponsal en Seúl, Sebastián Mujica.
2: La huelga de la división de manufactura de Samsung se ha pospuesto por ahora. El líder sindical Che Sung-ho y el representante de Samsung, Yo Myung-koo, firmaron un acuerdo que frena las movilizaciones minutos antes de que empezaran en la mañana de este jueves en Corea del Sur. La paralización involucra a 48,000 trabajadores de la división de dispositivos y estaba planificada hasta el 7 de junio, pudiendo provocar pérdidas estimadas en casi $70 billones para la compañía. Samsung, además de ser el conglomerado empresarial más grande del país, es una de las productoras principales de chips a nivel global. El propio gobierno, a través de la Comisión de Trabajo, estuvo involucrado en las negociaciones. Ahora los trabajadores tienen plazo hasta el 27 de mayo para votar el acuerdo sobre incentivos y premios para trabajadores del sector de manufactura. El ministro del Trabajo, Kim Jong-un, se mostró agradecido por la voluntad de ambas partes de seguir negociando.
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11: Muy buenos días, hoy es jueves, es 21 de mayo.
12: Y estas son las noticias más importantes ahora. Acusado de asesinato.
13: Charging Raúl Castro. And several others with conspiracy to kill.
12: Estados Unidos imputa a Raúl Castro por el derribo de 2 avionetas y 4 muertos hace más de 30 años. Les detallamos los 7 cargos que enfrenta y qué significa el actuar de Estados Unidos para Cuba y el resto del mundo.
11: Los efectos del fuego. De California hay mala calidad del aire, órdenes de evacuación, carreteras cortadas y advertencias de las autoridades. 3 incendios forestales han arrasado hasta hoy más de 3,500 acres.
12: Cierre en pista en aeropuerto La Guardia en Nueva York por un agujero que se abrió justo en la misma pista donde murieron dos pilotos hace unos meses al chocar el avión contra un camión de bomberos. Hay decenas de cancelaciones y retrasos afectados también por las tormentas. Les contamos cómo van las reparaciones y cuándo planean reabrir.
11: Hoy que es jueves y la abogada de inmigración se conecta en vivo con nosotros para responder estatus de clientes de los bancos. Nos están enviando sus dudas sobre la nueva orden ejecutiva que requiere que los bancos chequeen si sus nuevos clientes tienen documentos migratorios. La abogada Katia Quiroz resolverá esas dudas, así como el resto de sus consultas.
12: Peligro de inundaciones.
1: Sobre todo el sur de Texas se encuentra en el epicentro de lo que pudiera ser un evento de inundaciones severo durante este fin de semana, desde Laredo hacia lo que es el sur de Houston. Les tengo el pronóstico del tiempo, el cual pudiera ser uno peligroso en breve. Pendientes.
11: Por encima de los $4, ya no queda ningún estado del país con el promedio de la gasolina por debajo de esos $4. Desde que Estados Unidos entró en guerra con Irán, el precio del galón subió un 53%. Vamos a revisar los últimos precios con ustedes.
12: Graduación afectada por la inteligencia artificial. Los organizadores de una escuela en Arizona le confiaron una tarea crucial a las nuevas tecnologías y casi le arruina el momento inolvidable a decenas de estudiantes. Verán lo que pasó.
9: Muñoz Salcido.
11: El búnker secreto.
10: Este es un lugar secreto y con una seguridad increíble. Nadie puede entrar acá.
11: Entramos en el lugar en el que tratan de garantizar que las telecomunicaciones no fallen ni durante emergencias meteorológicas. Marisette Berení nos dirá cómo funciona.
12: Y aquí en Noticias Telemundo ahora lo vemos. Buenos días de jueves. Empezamos con muchas ganas y noticias este día y algunos ya con la mira en el fin de semana. Soy Claudia de la Fuente.
11: Algunos como quien.
12: Vamos bueno, ya.
11: Yo también, que soy Damián Bonmatí. ¿Cómo les va todo? Una mañana más con ustedes. Feliz jueves a todos. Que empezamos con una imagen de cómo amanece Miami en la Torre de la Libertad. Miren, esto es en vivo, un icónico lugar para los exiliados cubanos en este país y que fue el epicentro de la noticia de las últimas horas.
12: Sí, por ese otro hecho histórico que hemos venido contando que conecta este lugar ahora, luego de que el Departamento de Justicia anunciara cargos a Raúl Castro por el derribo de avionetas de la organización Hermanos al Rescate en el 96.
11: Y miren, hay reacciones en las últimas horas. Por ejemplo, la Casa Blanca fue la que reaccionó a través de una publicación en redes. El presidente Trump está en el centro de esa imagen que han publicado y afirma que neutralizó, así dice, a los enemigos de Estados Unidos.
12: Ahí tienen una lista que incluye al exgobernante cubano Raúl Castro, que aparece como acusado, pero también etiquetan a Nicolás Maduro, señalado como arrestado, y marca como asesinados al líder supremo iraní, Ali Khamenei, y también al líder de ISIS o de ISIS, Abu Bilal al-Munkini. La Marina de Estados Unidos, mientras tanto, anunció que su portaaviones nuclear navega por el Caribe en medio de todas estas crecientes tensiones con Cuba.
11: Fue el Comando Sur que lo publicó en redes con este video que están viendo. Destaca las capacidades del portaaviones. Una publicación que sí, que coincide con este día, ¿no?, en que la justicia estadounidense acusó a Raúl Castro de asesinato y de otros cargos.
12: La música que escuchan de fondo también la han publicado ellos, como ya suelen hacer en este tipo de publicaciones. Junto a Castro hay acusados otros 5 altos exfuncionarios del régimen cubano.
11: Como les decimos, esta acusación sin precedentes contra Raúl Castro, que ha sido uno de los máximos líderes del régimen cubano, se anunció en esa Torre de la Libertad de Miami.
12: Y quien estuvo ahí dentro fue Cristina Londoño. Pudo conversar con familiares de los pilotos que fueron asesinados por órdenes de Castro, según señalan, en 1996.
14: En la Torre de la Libertad de Miami hubo ovaciones, aplausos de pie y respiros de alivio cuando el secretario de Justicia, Todd Blanche, anunció la acusación formal contra el exgobernante cubano Raúl Castro y 5 subalternos que aseguró planearon y entrenaron para derribar las avionetas de Hermanos al Rescate. Para sus seres queridos han sido décadas de sufrimiento.
15: La palabra asesinato es bien fuerte, pero también pulverizados por misiles aéreos también es una palabra muy fuerte. Y yo me imagino a mi hermano muriendo, desbaratado en el aire.
14: ¿Cómo han sido estos 30 años de espera?
15: Han sido muy duros, van a seguir siendo duros porque la pérdida de un hijo es
16: es algo que no se puede reemplazar.
14: Castro fue acusado de 4 cargos de asesinato, conspiración para asesinar a ciudadanos estadounidenses y destrucción de propiedad, en momentos en que las víctimas se dedicaban a salvar de la muerte a balseros que huían de la isla. Blanche subrayó que no es un acto simbólico.
17: This is an indictment because we expect that there was a warrant issued for his arrest. So we expect that he will show up here by his own will or by another way.
14: La orden de arresto, dice este experto, es clave.
18: Ellos se convierten en fugitivos de la justicia americana y la posición del gobierno de los Estados Unidos es que ellos pueden capturar a fugitivos donde estén.
14: Se trata de una acción política sin ningún basamento jurídico que solo busca engrosar el expediente que fabrican para justificar el desatino de una agresión militar a Cuba, dijo el dirigente cubano Miguel Díaz-Canel.
20: La canalla acusación del Departamento de Justicia.
14: Así reportó la noticia a la televisión cubana. El presidente Donald Trump descartó esa posibilidad. Un mensaje de no agresión que el secretario de Estado Marco Rubio le envió directamente al pueblo cubano en este mensaje en español.
21: La verdadera razón por la que no tienen electricidad, combustible ni alimentos es porque quienes controlan su país han saqueado miles de millones de dólares, pero nada ha sido utilizado para ayudar al pueblo.
14: Mientras en la Torre de la Libertad se hablaba de esperanza, de vientos de cambio y de una posibilidad más cercana de una Cuba democrática y libre. 30 años esperaron la acusación por Hermanos al Rescate, llevan casi 7 décadas esperando el regreso de la democracia. Y ahora tienen los ojos puestos en los resultados que promete la administración Trump, pero hay quienes dicen que ya se les acaba la paciencia. En Miami, Cristina Londoño, Noticias Telemundo.
12: El abogado Joseph Malouf, constitucionalista de Telemundo, está aquí con nosotros para decirnos qué sigue después de esto o si se va a quedar en algo simbólico como muchos lo ven. Buenos días.
22: Hola, abogado.
24: Muy buenos días. No, definitivamente la idea es de que esto va a proceder a corte. Para proceder necesitan arrestar a Raúl Castro y llevarlo enfrente del tribunal y esencialmente detenerlo. Ahora, no estoy seguro del apetito de la administración del presidente Trump de querer hacer esto, pero eso es el siguiente paso necesario. De otra forma, esto quedaría como un acto simbólico que después de 30 años no hacer nada, simplemente lograr una acusación de un gran jurado que no es difícil de obtener, para mí no sería un triunfo.
22: Más allá del apetito, ¿no?, de la administración Trump que usted dice, necesitan arrestar a Raúl Castro. ¿Puede Estados Unidos arrestar a Raúl Castro en Cuba o en cualquier otro lugar del mundo que no sea Estados Unidos?
24: Absolutamente. La realidad es de que no hay nada en la ley internacional que prohíbe el arresto de un fugitivo y eso es lo que Estados Unidos va a considerar a Raúl Castro, un fugitivo en el momento. Él va a tener la oportunidad de entregarse, el gobierno puede extraditarlo, tenemos un tratado de extradición de 1904 que no se ha cumplido, pero ahí está en los libros y todavía está vigente. Pero de otra forma, Estados Unidos va a tener que capturarlo si quieren ver justicia en este caso.
12: Bueno, para muchos les viene a la mente la similitud con el caso de Nicolás Maduro, ¿no? Cargos contra una figura y luego la incursión hacia ese país. ¿Qué posibilidades hay legalmente de que pueda haber una incursión como la que hubo en Venezuela, en Cuba? O si en algún futuro, y permítame abrir más el abanico, imputan a algún otro líder del mundo en cualquier otro país.
24: Bueno, va a depender el país y va a depender también en el momento que arrestan a la persona, qué está haciendo ese individuo. Si la persona es presidente de una soberanía bajo las leyes de las Naciones Unidas, Estados Unidos no debe de arrestar a una persona que es un líder electo correctamente en un país hasta que termine su tiempo de presidente, entonces ya se arresta. Así que esa es otra posibilidad. Pero Raúl Castro, contrario a Maduro, Raúl Castro no estaba en una posición como presidente de Cuba. Entonces, él no tiene esta inmunidad, no tiene estas protecciones. La verdad que es más vulnerable, es igualmente de vulnerable que cualquier otra persona.
22: Nos llama mucho la atención eso que dice del tratado de extradición de hace más de 120 años entre los dos países. Muy interesante. Abogado, como siempre, gracias, que siempre nos contesta a nuestras dudas legales.
24: Un placer estar con ustedes.
12: Muy buen día.
22: Y ahora la imagen es esta, el esfuerzo de los cuerpos de auxilio para sofocar el incendio Sandy en el sur de California.
12: Con maquinaria pesada, personal del condado Orange se ha sumado a los bomberos en busca de frenar esa propagación del fuego en la zona, en la que avanzan entre maleza, quemada, el fuego y el humo. Y acciones como estas son cruciales porque el incendio sigue creciendo a más de 2.000 acres por los vientos de Santa Ana y a pocas millas de Los Ángeles.
22: Y es solo uno de los varios incendios que mantienen a miles y miles de personas bajo órdenes de evacuación y todavía muchas más personas enfrentando la mala calidad del aire. Edgar Muñoz sigue reportando en el lugar.
0: El sur de California enfrenta 5 incendios, pero el de mayor impacto es en Simi Valley, donde el fuego se extendió durante la noche cerca de las residencias. Hoy se mantienen varias órdenes de evacuación y miles de personas en riesgo.
4: Era por ahí.
0: Sandra Casaca nos dijo que el fuego cambió de dirección y les apareció por un costado de la casa. Con su esposo ya listaron pertenencias para salir huyendo.
4: Tenemos el coche preparado para irnos, más que con documentos, con ropa, con todo lo que podremos necesitar.
0: José riega su casa con agua, le da tristeza abandonarla.
5: Tenemos 2 nietos también y pues como ellos, pues que uno, como sea, se puede uno correr y irse a cualquier lado, pero también dejar la casa sola, pues no quiere uno.
0: Por aire siguen sin parar avionetas cisterna y helicópteros lanzando agua y retardante. Por tierra, aumentó a 900 los bomberos trabajando. Estamos justo en la línea de contención por parte de los bomberos. Lo que tratan de impedir es que las llamas, el fuego, se extienda a las casas. Como podrán ver en este momento, están trabajando con azadones, con sierras, con palas, para tratar de quitar la vegetación. Y esto, de alguna manera, contenga el incendio. El objetivo, por supuesto, es impedir que lleguen las llamas a las zonas habitacionales. El bombero Stanley nos explicó que el pasto sigue seco y con cualquier chispa se reavivan las llamas. Este fuego es un fuego activo que está ardiendo y va a ser errático, precisó Stanley.
6: Lo bueno es que llegaron todos los vecinos.
0: En el incendio de Jurupa Valley, una familia hispana ayudó con baldes de agua a los bomberos para contener las llamas. En esa zona donde está el incendio Payne, 25% contenido, Ana, con sus 4 hijas, salió de su casa por órdenes de la policía.
7: Pues yo ya me voy porque no puedo estar en la casa.
0: Otros incendios, Verona, Santa Rosa, las llamaradas acabaron con una cabaña y también realizaron evacuaciones.
22: Sobre la alerta por ébola, un pasajero congolés abordó un vuelo destino Detroit por error, así que ese avión, ¿no?, le prohibieron aterrizar y desviaron el avión hacia Canadá.
12: Sí, a todos. Se considera un error porque debido al brote de ébola en su país no debía volar a Estados Unidos porque la entrada está restringida. El hombre volaba en la aerolínea de Air France.
22: Y esta restricción se suma una más. A partir de hoy, todos los vuelos que vengan a Estados Unidos con pasajeros que hayan viajado recientemente a sus países, a la República Democrática del Congo, a Uganda o a Sudán del Sur, están obligados a aterrizar en Virginia, en el aeropuerto de Dulles.
12: Miren los datos hasta ahora. Según la Organización Mundial de la Salud, hay 139 fallecidos por el brote en aquella zona de África y más de 600 casos sospechosos en la República Democrática del Congo. Insisto, son los datos hasta ahora. Sobre la crisis de la gasolina, su precio alcanza hoy un nuevo récord preocupante.
22: El galón de gasolina regular ya está por arriba de los $4 en los 50 estados de la nación y en el Distrito de Columbia. En California siguen siendo los que más pagan, $6.14 por galón, pero incluso están por encima de los $4 en estados que producen petróleo, como por ejemplo Texas.
12: Y bueno, tampoco lo vemos muy seguido en Florida, pero así ha sido. Y hoy jueves el promedio nacional está en $4.56. Desde que Estados Unidos entró a la guerra con Irán, se ha encarecido un 53%.
22: Y ahora el tiempo, con inundaciones en algunos puntos, hemos visto en el sur y en el noreste del país.
12: Miren lo que se encontraron algunos conductores en las calles en las últimas horas en Nueva York, varias calles de Nueva York. Vehículos tuvieron que transitar por las calles inundadas lentamente, como en esta avenida de Queens.
22: Este video que ven lo grabó un pasajero de un autobús. Dijo que está agradecido de usar el transporte público para poder llegar a su casa.
12: Carlos Robles, es un riesgo inminente que enfrentan las personas, sí, en esa zona.
1: Muchachos, y para ponerlo en perspectiva, este fin de semana largo, más de 39 millones de personas estarán saliendo de viaje a través de nuestras carreteras y encarando un evento de lluvia que no tan solo se va a extender hacia lo que es el sur del estado de Texas, sino que también va a estar abarcando localidades del noreste de los Estados Unidos. Y entremos a los méritos del pronóstico, pero primero, yo quiero decirles una cosa. El segundo evento que más cobra la vida de personas en los Estados Unidos, luego de las olas de calor cada año, son las inundaciones, mucho más que los tornados, que los huracanes y que los rayos. Así que es un fin de semana peligroso donde muchos saldremos de viaje. Obviamente ya comienza las festividades justo antes del verano, pero sepa que miren lo que van a estar encontrando, por lo menos en Texas. Vigilancias de inundaciones para más de 15 millones de personas. Desde Laredo hacia lo que es la ciudad de Sugarland. Esto es una localidad hacia el suroeste de la ciudad de Houston. Así que estas zonas, como Corpus Christi, pueden estar viendo más de 6 pulgadas de lluvia en tan solo 3 a 4 días. Y ven que ya la actividad de lluvia ha comenzado. Comienza a llover actualmente en Corpus Christi, en Brownsville, incluso hacia lo que es el Valle de Ohio, comienza a acercarse a la capital del país en Washington, Nueva York, más actividad de precipitaciones. Vean cómo va a evolucionar todo. Durante el día de hoy, hay más tormentas en la tarde para Texas, hay más tormentas para lo que es el noreste del país y el medio Atlántico. Mañana esa actividad de lluvia continúa en Texas y se mueve hacia el Valle de Ohio y también hacia el sureste de los Estados Unidos, incluyendo el medio Atlántico. Tiempo severo de igual forma dirá presente para el norte de Texas, nivel 2, granizos, vientos sobre las 60 millas por hora. En amarillo en Texas, esto es en el Panhandle de Texas y en la porción oeste del estado de Oklahoma. El día sábado la situación se torna mucho más preocupante. Vean cómo el conglomerado de lluvia alcanza toda el área metropolitana de Nueva York, de Filadelfia, de Boston, de Washington. Pero hay más tormentas en el sur de Texas. Por eso Texas es el foco de la actividad de lluvia más intensa, porque por muchos días de forma consecutiva estarán recibiendo precipitaciones. Pero vean la cobertura generalizada de este evento de lluvia. Va desde el sur de Texas hacia lo que es el noreste del país, siendo Texas, como decíamos, el epicentro de la mayor cantidad de precipitaciones. Así que el abuelo Mr. Tiempo les tiene un consejo nuevamente. Por favor, no me cruce carreteras inundadas. Tan solo un pie de agua puede cargar su vehículo de motor y llevarlo a una localidad mucho más profunda. Así que, precaución, muchachos.
2: Gracias. Abuelo Mr. Tiempo.
22: Pero nos tienes que comunicar algo, ¿no? De la familia.
1: Bueno, yo soy el más adulto de todos ustedes, así que soy el abuelo Mr.
2: Tiempo. Pero lo dices por la serie de consejos que insistes. Correcto, y que al final uno dice, tenía
1: correcto.
2: Razón.
1: Entendimos. Ahí viene Carlos con el mismo consejo.
2: Pero ¿no? Si las dudas preguntabas.
22: Sí. Un saludo a Sugarland, a Katie, que hay mucha comunidad venezolana ahí, si nos están viendo hasta ahora en Texas.
2: Buenos días.
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1: La charla de hoy se trata del autismo y dice así. Algunos niños nacen con una condición especial que les dificulta la comunicación con los demás y les hace comprender el mundo que les rodea de un modo muy particular. Se trata del autismo, una condición poco conocida y que generalmente los padres no saben cómo enfrentar. Esa fue una de las situaciones que vivieron Carlos y Matilde, una joven pareja que tiene 4 años de casada. Su único hijo, Alejandro, está cerca de cumplir 3 años y fue diagnosticado con autismo. Ellos no sabían qué es el autismo. Solamente habían oído que en ciertos casos podía estar relacionado con un retraso mental. Sin embargo, el caso de Alejandro reunía las características que los especialistas consideran típicas del autismo. Por ejemplo, después de cumplir los 2 años, Alejandro no era capaz de ver a sus padres a los ojos y prácticamente no hablaba. Cuando algo llamaba su atención, demostraba emoción agitando las manos, pero no emitía sonidos ni gesticulaba como hacen otros niños de su edad. Tampoco obedecía órdenes y no parecía comprender lo que sus padres le decían, dando la impresión de que no quería prestarles atención. Carlos y Matilde se ponían tristes, sobre todo cuando Alejandro no respondía a los abrazos y caricias, o más bien lo ponían incómodo y de mal humor. Durante un tiempo, Carlos y Matilde ignoraron estas señales. Pero aunque se resistieran a aceptarlo, en el fondo sabían que algo no andaba bien con su hijo. Por recomendación de un amigo, acudieron a un psicólogo y luego a un médico pediatra. Después de varias observaciones y exámenes, se confirmó que Alejandro era un niño autista. Al principio, la joven pareja sintió temor, pues se enfrentaban a algo desconocido. Pero conforme pasó el tiempo y Alejandro recibió ayuda en una escuela de educación especial, el miedo se ha venido convirtiendo en esperanza. Claro que esto no ha sido fácil, porque para el autismo no hay cura y las soluciones que hay no dan resultados en poco tiempo. ¿Qué es entonces el autismo? De eso les vamos a hablar después de escuchar una canción.

El autismo no es una enfermedad, sino más bien una condición. No se sabe exactamente qué lo causa, pero parece ser ocasionado porque el cerebro y el sistema nervioso de las personas autistas funcionan de una manera distinta. Esta condición se trae de nacimiento, pero se empieza a manifestar como a los 2 años de edad. El autismo suele presentarse más en varones que en mujeres y puede presentarse en personas de cualquier raza y condición económica o social. Generalmente, entre las primeras señales que se notan están la poca capacidad del niño para fijar su mirada o ver a los ojos de los demás. También demuestran poco interés o curiosidad en lo que sucede a su alrededor y pareciera no escuchar lo que les dicen, y rara vez hablan y tampoco se comunican por medio de gestos y sonrisas. A veces estas señales pueden estar relacionadas con otros trastornos, es decir, que puede pensarse que se trata de una condición autista cuando en realidad no es así. Por ejemplo, es posible que en una persona con retraso mental haya comportamientos muy propios de una persona autista. También puede darse el caso de niños que presentan problemas del sistema nervioso que ocasionan que el cerebro no interprete bien las sensaciones de oído, tacto, gusto, vista y equilibrio. Por eso, ante la duda, es conveniente acudir a un médico para determinar si realmente se trata de autismo. Entre más temprano se detecte, mayores serán las posibilidades de aprendizaje y de integración del niño en su familia y en la sociedad. Como no es una enfermedad, tampoco puede decirse que el autismo tenga una cura. Es una condición que dura toda la vida, pero su impacto puede reducirse si la persona recibe ayuda para comunicarse mejor y para adaptarse a las actividades de la vida diaria. El autismo empezó a ser estudiado hace unos 70 años por 2 médicos austriacos llamados Leo Kanner y Hans Hasperger. Antes de eso, quienes conocían a un autista quizá lo veían con extrañeza, burla y hasta desconfianza, sin saberse cuál era la causa de su comportamiento. Hace unos 30 años ya se conocían más cosas sobre el autismo, pero no se había observado, por ejemplo, que algunas variedades de autismo presentan mayores dificultades de comunicación que otras, o que algunas personas autistas pueden desarrollar talentos especiales. Por eso, hoy en día, no se considera que haya autismos más graves que otros. Los especialistas prefieren decir que cada persona autista tiene sus propias necesidades educativas, que son distintas según cada caso. Así como las personas somos distintas unas de otras, no todas las personas autistas tienen las mismas características y cada una necesita apoyo en distintas áreas. En general, a las personas autistas les cuesta empezar una conversación o poner atención a lo que alguien más les está diciendo. Por eso a veces se dice que los autistas viven como encerrados en su propio mundo. Sin embargo, creer que esta afirmación significa encerrarlos aún más, cuando lo ideal es propiciar maneras de comunicación y de que puedan relacionarse más fácilmente con otras personas. También es un error pensar que esa manera de ser callada y aislada de los autistas es producto de su propia voluntad y de una actitud negativa, pues como ya dijimos, todos estos comportamientos tienen origen en características especiales del cerebro y del sistema nervioso. A pesar de la dificultad para fijar atención en lo que pasa a su alrededor, a veces las personas autistas se apegan a algún objeto o alguna rutina. De allí que repitan una frase o una palabra constantemente, o que repitan movimientos como balancearse, hacer muecas o aletear con los brazos y las manos. En algunos casos,
logran concentrar toda su atención en una sola actividad. Y hay casos de personas autistas que se dedican de lleno a algún tema, conociendo todos sus detalles hasta convertirse en un experto, o desarrollando notables habilidades musicales o artísticas. Ese apego a las mismas rutinas hace que las personas autistas no soporten los cambios bruscos o las sorpresas. Buscan siempre el mismo asiento para sentarse, o realizan exactamente los mismos recorridos para ir de un lado a otro. Cuando sus actividades se ven interrumpidas o son cambiadas de golpe, es corriente que una persona autista se enoje o haga berrinches. Durante mucho tiempo se creyó equivocadamente que estos comportamientos autistas eran productos de mala crianza o mal genio. No se había reflexionado que las rabietas son más bien una de las pocas maneras en que una persona autista se comunica. Algo así como un bebé que todavía no ha aprendido a hablar y usa el llanto y los gritos para llamar la atención y comunicar.

poner que quizá la falta de amor ocasionó ese comportamiento en sus hijos. ¿A quién no le emociona que un niño reaccione con risas o gestos cuando lo abrazamos? Lo curioso es que el autismo interfiere con la reacción, pero no con la emoción, pues por dentro, una persona autista realmente quisiera recibir abrazos y muestras de afecto. Alejandro, el niño de quien hablamos al comenzar esta charla, ahora recibe la ayuda de una maestra de educación especial. Poco a poco se irán desarrollando sus capacidades de atención y comunicación que hasta entonces habían estado estancadas. Una parte fundamental de este trabajo es lo que los especialistas conocen como técnicas de modificación de conducta. Estas técnicas preparan al niño para que aprenda reglas de comportamiento, sea más flexible con los cambios y no se impaciente cuando las cosas no salen como él quiere. Es una combinación que inculca normas de disciplina y a la vez promueve la motivación del niño para que se sienta cómodo en situaciones que antes le resultaban intolerables. El trabajo con un niño autista es un proceso que lleva tiempo y requiere mucha constancia, pero existen muchas posibilidades de que Alejandro se integre más adelante a la escuela y aprenda a compartir y a jugar con sus compañeros, como la mayoría de los niños.

Uno de los mayores expertos en autismo que hay en el mundo es el especialista belga Theo Peters. Él dice haberse interesado en el autismo hace unos 40 años, cuando se desconocían muchas cosas de esta condición y se creía más bien que los niños

0: Niños desarrollaban comportamientos de aislamiento debido a la falta de cariño o el rechazo de los padres. Peters opina que esta creencia es una gran injusticia, pues le consta que por más dedicados y amorosos que sean los padres, el autismo igual puede presentarse, ya que tiene que ver con otras causas. Gracias a los aportes de profesionales como Theo Peters, actualmente los especialistas en autismo trabajan tanto con las personas que presentan esta condición como con su familia, los compañeros de escuela o de trabajo y la gente que a diario se relaciona con ellas. Por eso, Carlos y Matilde son afortunados de vivir en esta época, pues ellos también han recibido orientación para apoyar las necesidades de Alejandro y comprender mejor sus comportamientos. En una conferencia, Peter dijo lo siguiente: tenemos que aprender a ver el mundo a través de los ojos de una persona con autismo. Cuando seamos capaces de comprender por qué la vida le resulta difícil, podremos mover obstáculos y desarrollar respeto por los esfuerzos que hacen para sobrevivir entre nosotros. Hoy en día se han realizado ciertos avances en la comprensión de la discapacidad. Sin embargo, hay ciertas discapacidades que no resultan tan evidentes. Por ejemplo, la mayoría de la gente responde a las necesidades especiales de una persona con parálisis cerebral en silla de ruedas. Pero condiciones como el autismo no siempre despiertan en los demás la comprensión que estas personas necesitan, pues a veces no son tan fáciles de reconocer a simple vista. ¿Cuántas veces nos habremos topado con personas que mostraron comportamientos extraños o hicieron rabietas y no se nos pasó por la mente pensar que podían tener una discapacidad como el autismo? Actualmente, cada vez surgen más esperanzas para las familias de niños autistas. Pero también es cierto que hay personas de edad adulta que no tuvieron la oportunidad de recibir ayuda durante la infancia y por eso han tenido que enfrentar graves dificultades para adaptarse a la vida. Entre las más graves está la poca oportunidad de conseguir empleo y el rechazo que a menudo experimentan, sobre todo las personas autistas que no han recibido ayuda para mejorar las habilidades sociales. Eso sin contar los casos de personas que han sido autistas toda su vida y quizá no lo sabían, dando por un hecho que sus problemas tenían otras causas. Como habíamos mencionado al inicio, el autismo puede tener distintas manifestaciones según el desarrollo de las habilidades de cada persona. Hay adultos autistas que trabajan, estudian y pueden cuidar de sí mismos. Pero también hay casos de personas que necesitan de apoyo constante y que no llegan a ser tan independientes. Aunque se sigue considerando una discapacidad, lo bueno es que el autismo cada vez es menos percibido como algo vergonzoso o desalentador. Hemos comprobado que en varias regiones de todos los países centroamericanos hay comités de apoyo, escuelas de enseñanza especial, psicólogos, psiquiatras y asociaciones que proporcionan ayuda a la persona autista y a sus familiares. Pero además de estos apoyos de instituciones, también es sumamente importante el apoyo de todos nosotros, que vivimos en el mismo mundo de los autistas y no en mundos separados. Decir que ellos viven en su propio mundo puede más bien ser causa de un mayor aislamiento, cuando en realidad lo que necesitan son mayores oportunidades de integración. Esperamos que esta charla sea un aporte para acercarnos al autismo y dejar una reflexión en la que constantemente insistimos, que siempre debe verse primero a la persona y luego a la condición. Es la única manera que podremos distinguir la dignidad humana que todos tenemos, sin distraernos por las características que una persona pueda tener.
1: Y así llegamos al final del programa del día de hoy. Los esperamos mañana en este su programa Oigamos la Respuesta. Mándenos sus preguntas al apartado 2948-1000 San José, Costa Rica. También puede enviarnos sus preguntas al correo electrónico icq@icq.org o encuéntrenos en Facebook como Oigamos la Respuesta. O llámenos por teléfono, código de área 506, número 2225-5338 o 2225-5438. Recuerde que comprender lo comprensible es un derecho humano.

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4: Es la hora 10:36.
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3: Es la hora 11:06.
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1: Es la hora 11:30 minutos.
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8: Es la hora 11:35 minutos.
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0: contra Calimán. ¡Claro!
1: ¡Hazlo! ¡Y luego iremos tú y yo de nuevo a los jardines de Zanaki, junto a la vieja pagoda! Son las 5:10 de la madrugada. Todavía tenemos algún tiempo.

Cuando el auto conducido por Jaco atraviesa de nuevo el sombrío y extenso jardín de la mansión del Dr. Kiro, se advierte una inusitada actividad en ese paraje. Muchos hombres armados revisan todos los rincones, y lo mismo están haciendo otros en el interior de la casa. Tienen la consigna, la orden imperiosa de disparar a mansalva contra Calimán cuando lo encuentren y donde quiera que lo encuentren.

0: Sentado junto a Jato, el siniestro doctor Kiro parece sumido en ignoradas reflexiones.
1: ¿A qué vamos allá,
2: doctor? Sí, Jato.
1: ¿Dónde? Esa mujer traidora, engañadora, nos entregó el maletín del otro espía. Sí, sí. Pero yo reconocí ese beliz, doctor. Juro que es el mismo. Se lo quité al tal rostro cuando...
2: ¡No,
1: cuando...
2: Era el mismo.
1: El mismísimo.
2: Lo que no era el mismo. O lo mismo. Fue su contenido.
1: Vamos al lugar donde el robot les hizo explosión, Doctor, si empezaron las averiguaciones, nos arriesgamos.
2: Quiero averiguar ciertas cosas, Pato, antes de estar seguro para proceder. ¡Corremos, Pato! ¡Los minutos cuentan ahora!

0: hasta que los jardines sanaten.
1: ¡Bajemos!
2: Cuando ambos delincuentes se acercan a las maltratadas baldosas de la vieja pagoda japonesa, una suave claridad tiñe ya el cielo. Pronto va a amanecer. Están ya en el lugar donde poco antes el robot con la exacta apariencia de Calimán, preparado por el doctor Kiro para acabar con Diana y el chico Solín, explotara espantosamente. Una trampa mortal tendida por el loco científico y que Calimán había logrado frustrar.
0: ¡Mire, doctor! ¡Ahí está el robot destrozado!
1: ¡Sí, ya veo!
0: ¿Cómo quedó? ¡Casi ni sus rastros! La explosión fue estupenda y pudimos oírla cuando ya íbamos de regreso, ¿eh?
1: ¡La escuchamos perfectamente, Jato!
2: El prodigioso muñeco electrónico, la cara y el cuerpo exactamente como los de Calimán, está hecho prisa. Su cabeza rodó lejos. Los brazos están por otra parte, llenos de alambres cortados. Pero el doctor Kiro examina el piso y...
1: ¡La explosión se produjo! ¡Tuvo que habernos matado!
0: Sí, sí, sí, a la mujer y a ese chico.
1: Entonces, ¿dónde están sus cuerpos?
0: Pues es cierto, doctor, no se ven...
1: ¡Ni un cadáver! ¡La explosión tuvo que haberlos lanzado hacia allá! ¡Pero desaparecieron! ¡Ni rastros de sangre o de miembros humanos destrozados!
0: ¿Lograron salvarse? ¿Pero cómo?
1: Sin duda, esa muchacha adivinó la...

0: había preparado hizo funcionar la bomba, moviendo a distancia el robot y protegiéndose adecuadamente. ¡Diana Morris sigue viva!
1: ¡Esa es Ida!
0: Es lo que quería averiguar, Jato. Si esa muchacha atrevida me engañó con un caso falso, es que debe tener el verdadero. ¡Ella lo fraguó todo! Y ahora ya sé dónde buscar. ¡Regresemos!
1: Sí, sí, al coche.
0: Jato, vamos a ponernos en actividad de inmediato. ¡Diana Morris pagará muy caro todo lo que ha hecho!

0: Salín, despierta ya.
1: ¡Qué sueño!
0: Despierta, ya es de día. Abre los ojos. Disponerte de pie. Tenemos que partir de este bosque. Hay muchas cosas que atender.

0: sol asomaba una punta de fuego por el horizonte, que era invisible entonces para ellos en medio del bosque. Cuando Calimán y Solín volvían del sopor en que los sumiera el gas fulminante disparado por Diana Morris en aquel rincón.
1: ¡No me pegues!
2: Es despierto, muchacho. Debes esforzarte. ¿Tendré que cargar contigo en brazos hasta Tokio?
1: No, es muy temprano.
2: No vuelves un sueño común, sino... y una trampa.
0: El primero en volver en sí era Calimán, dada su fortaleza física. Le aplica a Solín algunas cachetaditas para hacerlo reaccionar. La mañana es fresca. Al fin el muchacho abre los ojos y se esfuerza en ponerse de pie.
1: Por Alá, esta fue una traición.
2: ¿Ya te sientes bien?
1: Flotando en las nubes. Apenas puedo sostenerme.
2: Te ayudaré a caminar.
1: ¿Qué hora es?
2: Vi mi reloj hace un instante. Las 6:40.
1: ¿Las 6:40? Hemos estado dormidos casi 2 horas. ¿Pero cómo es posible?
2: Lo es. Mira, ha salido el sol.
1: No tengo por qué admirarme, Calimán. Yo vi cómo ese bruto gigante de jato se quedó dormido dentro del elevador, con ese mismo gas. Dormía como un bendito.
2: Y Diana debió utilizar una carga especial y mayor contra nosotros para asegurarse de que estaríamos fuera de combate el tiempo necesario. Por otra parte, supongo que tomó en cuenta mi resistencia física.
1: Apenas puedo creerlo. Jamás pensé que la señorita Diana fuera capaz de atacarnos.
0: Ayudado por Calimán, el muchacho da unos pasos y ambos salen del paraje boscoso que había hecho más contundente el ataque con gas. Los azules ojos de Calimán dirigen miradas hacia ambos lados del camino. Está solitario. Ni un carro se divisa a lo lejos.
2: No, nada.
1: Había mostrado ella tanta... tanta decisión. Parecía tan sincera.
2: Solín, serenidad y paciencia. Mucha paciencia en este trance. Diana siguió su propio plan, egoístamente. Debo reconocer su inteligencia y su audacia, excepcionales. Pero aunque sea una muchacha astuta y valerosa, al haberse apoderado del casco del profesor Yamashi, casi ha firmado su sentencia de muerte.
1: ¿Qué dices?
2: El doctor Kiro ya se habrá dado cuenta de que ustedes no murieron en la explosión del robot con mi cara y mi figura.
1: ¿Y tu voz?
2: Y habrá emprendido su persecución. Ese científico de mente no la dejará escapar. Debemos llegar a Tokio lo más pronto posible, Selene.
1: ¿Pero cómo? Si al menos pasara un auto.
2: Al parecer, Diana nos trajo por un camino nada transitado.
1: Claro. Ella sabía dónde estaban esos dichosos jardines y la pagoda.
2: Tenía tiempo de vivir en este país. En cambio, yo... ni siquiera sé por qué rumbo debimos seguir, muchacho.
0: Los negros ojos de Solín lanzan miradas en todas direcciones.
1: Allá atrás dejamos esos jardines y la pagoda. Debemos... puede ser que hacia aquel rumbo... No. Tampoco yo lo sé.
2: Muchacho, nuestra única esperanza para llegar al hotel es que pase un coche y nos recoja. Diana está en peligro mortal y tengo que recobrar el casco.
1: Caminaremos.
2: Así es, caminaremos. No hay otro remedio. Pero, ¿llegaré a tiempo?

0: ya los samuráis?
1: Están esperando en la sala, doctor.
0: Es preciso que cumplan con esta misión muy especial. Tengo que recobrar cuanto antes el casco, porque dentro de 3 horas, 3 exactas, sus efectos habrán cesado en sus cerebros y dejarán de obedecerme.
1: ¿Sus efectos? ¿Los del casco cesarán?
0: ¿Y si no vuelvo a someterlos a la acción, se volverían en contra mía para matarme?
1: ¡Doctor!
0: ¡Y también a mi jato! ¡Tenemos 3 horas por delante antes de que el inspector Osaki pueda ser localizado! ¡Vamos a la sala!
2: El doctor Hiro está decidido y se juega el todo por el todo. Aparte de que la acción del casco de control cerebral va a terminar de actuar en las mentes de los samuráis sometidos, existe el riesgo de que Diana Morris se evapore con el fabuloso invento o de que la policía sea avisada por Sodino Calimán. El diabólico hombrecillo penetra en la sala donde ya están reunidos, armados y uniformados, los samuráis de la muerte.
0: ¡Samuráis! Hoy vamos a cumplir una misión más en esta ciudad, pero será la más importante. Volverán a revivir los actos nobles y heroicos de sus antepasados. Y será por la patria y por los despojados de los ricos. ¡Samuráis!

0: El diminuto y diabólico Dr. Kiro se dirige a los temibles samuráis de la muerte. Sus robots humanos sometidos por la influencia del casco de control cerebral.
1: ¡Antes de partir a esa misión! ¡Nobles y bravos samuráis! ¡Usarán varios camiones para trasladar todos nuestros tesoros al muelle! ¡Joyas! ¡Cuadros valiosos! ¡Porcelanas! ¡Oro, dinero! ¡Quemarán los pasadizos secretos y a las danzarinas de la muerte! ¡Dinamitarán mi subterráneo y mi laboratorio secretos! ¡Que la policía no encuentre el menor rastro que les sirva de pista! ¡Samuráis! ¡Adelante!
2: ¡Oye, Víctor! ¡Oye, tío!
1: ¡Adelante! ¡Adelante! ¡Hoy saldremos de Tokio! ¡Pero antes de eso!

0: todo está listo.
1: En su cuarto del hotel, la bella y astuta Diana Morris ha terminado de empacar y se encuentra preparándose para salir del hotel y de Tokio.
0: Bien, lo logré. Calimar y su amigo deben haber vuelto en ellos después de mi ataque con gas, pero están muy lejos. Y yo sé que por ese camino nadie transita desde hace mucho tiempo, excepto los domingos, cuando hay excursiones de turistas para visitar la famosa y la antigua pagoda imperial. Hoy no es domingo. A ver, no falta nada, sobre todo cuando en mi release clave llevo lo principal. El casco de Yamashi, el verdadero, el auténtico, porque aquel que recibió el imbécil del doctor Kiro.
1: Diana consulta su reloj de pulsera.
0: Casi las 8:15. Tengo que estar en el aeropuerto dentro de una hora exacta. Conseguiré un boleto en cualquier forma. Bien.
1: Descuelga la bocina.
0: Administración, por favor. Dejo este cuarto. Les llama la señorita Morris, Diana Morris. Debo partir urgentemente de Tokio. ¿Podrían hacerme el favor de mandar a un mozo por mi equipaje? ¿Cómo? ¿Qué dice?
1: Su hermoso rostro empalidece. Y antes de poder colgar el auricular, llega hasta sus oídos desde el pasillo un rumor espantoso.
0: ¿Cómo? ¿Los están atacando abajo? ¿Los samuráis? Un ataque de los samuráis. Oh, entiendo. El doctor Kiro los envía en mi contra. Tengo que huir. Los samuráis de la muerte vienen hacia aquí.
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16: Sigan escuchando, Calimán, el hombre increíble.
0: ¿Cómo? ¿Qué dice? ¿Nos están atacando abajo? ¡Los samuráis! ¡Un ataque de los samuráis! ¡Oh! ¡Oh! ¡Entiendo! El doctor Kiro los envía en mi contra. Tengo que huir. Los samuráis de la muerte vienen hacia acá.
1: Diana Morris ha logrado engañar a Calimán, adormeciéndolo junto con Solín con disparos de sus temibles gases soporíferos, y se ha llevado el verdadero casco de control cerebral. El hombre increíble y su compañero permanecen inconscientes durante más de 2 horas, y cuando recobran el conocimiento ya ha amanecido. Pero se encuentran en un camino solitario, sin tráfico. Les es preciso emprender el camino a pie hasta Tokio, con el fin de detener a la hermosa y rubia espía. El doctor Kiro, al descubrir la fuga de Calimán y la trampa en que ha caído, recibiendo de Diana una perfecta imitación del casco, se enfurece y está decidido a jugarse el todo por el todo. Ordena que los samuráis sean reunidos, dispone que sus tesoros sean llevados a cierto muelle de Tokio y lanza a la terrible tropa a asaltar el hotel donde se aloja Diana. El diabólico hombrecillo ha anunciado su decisión de abandonar la ciudad ese mismo día, pero quiere recuperar el invento a riesgo de que los atletas se libren en 2 o 3 horas más de la acción del casco.
0: Debo buscar una salida. ¡Oh, cielos! Esos salvajes asesinos, influenciados por el doctor Kiro, están subiendo. Por la escalera. Conocen el número de mi cuarto.
1: Diana Morris se ha asomado al pasillo, apercibiéndose de que el peligro se acerca. Los gritos y la lucha ya resuenan en el piso inferior inmediato.
0: ¡Ah! ¡No! ¡No! ¡No me agarrarán! ¿Este beliz?
1: Olvidándose del resto del equipaje que ha sido acomodado en el piso, Diana toma el beliz que antes llevara para la realización de su astuto plan.
0: Es el maletín que importa. Adentro llevo el casco. ¡Sí! ¡Sí! ¡Tengo que escapar! ¡Por ahí!
1: Se asoma a una ventana que da a una calle lateral del edificio del hotel.
0: Ahí está la escalera de incendios. ¡Sí! ¡Es mi única salida ahora!
1: Hay una escalera contra incendios que baja desde lo más alto del edificio. La joven salta por la ventana y empieza a bajar.
0: Me les escaparé, dejándolos con un palmo de nariz.

0: auto y los grandes camiones que han trasladado allí a los samuráis estacionados cerca. El doctor Kiro y su ayudante Hato observan el desarrollo del ataque. Funcionar y a lo lejos se escuchan varias explosiones.
1: ¡Explotó el primer auto!
2: ¡No! ¡El resto!
1: ¡De nuevo, doctor!
2: ¡Tienes que estallar la gasolina de sus tanques!

0: utilizando su eficaz y terrible deselectrificador, que posee la capacidad de producir cortocircuitos en el encendido de los motores de explosión. El doctor Kiro ha impedido que varias patrullas policíacas acudan en auxilio del hotel atacado por los samuráis de la muerte. Los autos se han incendiado antes de aproximarse al lugar, quedando envueltos en llamas. Y en la calle, así como dentro del hotel, el ataque prosigue implacable.
1: ¿Qué sucede? ¿Han tenido tiempo suficiente para subir hasta el cuarto de la maldita espía?
2: ¡Espera! ¡Espera! ¡Quizá esa muchacha escapó a tiempo!
1: ¿Escapó, doctor? ¿Por dónde?

0: Los espantosos rumores del ataque y el escándalo consiguiente que se ha formado en la calle principal se han alejado para Diana Morris a medida que desciende los 6 pisos por aquella escalera.
1: Mi ahorro está al final de esta calle. Mientras esos salvajes entran en mi cuarto, yo escapo y estaré lejos. Me les volveré ojo de hormiga. ¡Hacia allá! Saldré por la otra calle y no me verán ni el polvo. Me ocultaré bien y esperaré la ocasión para tomar un avión que me lleve lejos de este país.
0: Diana toma asiento frente al volante, colocando el valioso maletín que contiene el casco.
1: En el asiento, sí, aquí. Y ahora, a huir. Que se hagan bolas esos samuráis buscándome. Se detiene. Me levanta con todo mi cigarro. ¡Gato!
0: Prodigiosas fuerzas de aquel gigante luchador. Jato ha sorprendido a Diana en su huida y detiene el carro compacto de la joven espía con sus potentes manos.
1: ¡No! ¡No!
2: ¿A dónde ibas, traidora?
1: ¡Cuidado!
0: Sacudida dentro del carro, Diana Morris se golpea fuertemente y pierde el conocimiento. Jato suelta el coche y abre la portezuela. Su mano se alarga codiciosamente hacia el maletín de Diana.
2: Mío, ya es mío. Y ahora me la llevaré a ella también. Torquillo me lo ordenó.
0: La agitada escaramuz está a punto de terminar. Jato ha llegado al coche del doctor Kiro, llevando a Diana Morris desmayada en sus fuertes brazos, gruesos como troncos de árbol, y en una mano el maletín.
1: ¡La sorprendiste! ¡Me lo figuré! ¡Ese maletín! ¡Dámelo!
0: El siniestro y diabólico hombrecillo lo ha abierto y se cerciora de su contenido.
1: ¡Ah! ¡Aquí está! ¡El auténtico casco de control cerebral!

0: En su larga caminata hasta las afueras de Tokio, Calimán y Solín han encontrado por fin un auto ocasional que los llevara a sitios adecuados para tomar un taxi.
1: Mira, hay mucha gente en la puerta del hotel.
0: Sí, ya le veo, muchacho.
1: Ambulancias, patrullas, coches quemados.
0: Al parecer se produjo aquí un ataque.
1: ¿Un ataque de los samuráis?
0: El escenario se parece como una gota de agua a otra a ciertos lugares donde esos robots humanos han atacado, Solín. El taxi es detenido a mucha distancia del hotel, que está rodeado por la policía. Calimán y Solín tienen que terminar su trayecto a pie, mirando los cuerpos inertes y los destrozos en vidrieras y ventanas. ¡Calimán! Usted, un hombre delgado, vestido con negra y brillosa gabardina, le sale al encuentro. Es el inspector Osaki, que se aproxima con cierta excitación.
2: ¿De dónde están?
0: Es muy largo de contar. No tiene que contarme lo que ha sucedido aquí.
2: ¡Esos canallas! De nuevo fueron los samuráis.
0: ¿Hace cuánto sí produjo el ataque?
2: Hace como media hora. Cuatro patrullas que llegaban hacia aquí en auxilio de los vigilantes y policías del hotel fueron destruidas en aquella parte de la calle, aún lejos.
1: Las vimos. Estaban incendiadas.
2: Explotaron sus tanques de gasolina. Hubo policías muertos. Perecieron entre las llamas.
0: Una hazaña más, mi doctor, quiero.
2: ¿Qué tuvo que ordenar ese loco científico un ataque a este hotel, capitán?
0: Subamos.
2: Pero si usted sabe el motivo...
0: Subamos al sexto piso y lo confirmaremos, inspector.

0: ¡Ojalá! Todo está revuelto aquí.
1: ¿Y el cuarto que ocupaba Diana?
2: Evidentemente llegaron a este cuarto, Calimán.
1: El que el doctor Quiro quiso que registrara. Calimán recorre gravemente el destruido cuarto. La puerta ha sido destrozada a golpes de espada y echada abajo como si fuera una oblea. Los pelices y maletas del equipaje de Diana están regados por todas partes. Los muebles han sido destruidos. Calimán clava sus azules ojos en aquellas maletas.
3: Muchas. Excepto ese barniz.
2: ¿Cuál? ¿A cuál se refiere?
0: El de su plan, donde puso el casco de control cerebral.
2: ¡Condenación! No comprendo nada.
1: Calimán se aproxima a la ventana que ha quedado abierta.
3: Sin duda, ella intentó escapar por aquí. Hay una escalera de incendios. Pero abajo se ve su auto volcado, lo cual significa que no pudo escapar.
2: Calimán quiere explicarse.
3: Se lo iré contando todo por el camino.
2: ¿El camino?
3: Ahora supongo que habrá pruebas suficientes para poner en prisión al doctor Quiro y a su ayudante. Tal vez he llegado tarde y me lo temía. Pero completaremos esta investigación. ¿Cuántos hombres puede reunir ahora?
2: Bueno, supongo que unos 15.
3: Necesitaremos más por si hay que enfrentarse a esos samuráis.
2: ¿Enfrentarse?
3: Lleve varias patrullas y pida los auxilios necesarios, inspector. Debemos invadir la residencia del doctor Quiro. Apresúrese. Es posible que todavía tengamos tiempo de liquidarlo y desenmascararlo.

0: Un convoy policíaco ha salido de Tokio, dirigiéndose a la misteriosa residencia del Dr. Kiro. Calimán le ha referido al inspector Osaki, en cuyo auto viaja, todo lo sucedido en la noche anterior. Le entregué el casco, Solín, con la orden de hacerlo llegar a usted. Pero la intervención de Iván Rostov se lo impidió. Pude escapar del subterráneo secreto de ese elemento científico e impedí que matara a mi amigo y a Diana Morris.
1: ¿Y ella tenía el casco?
0: Le entregó al Dr. Kiro una perfecta imitación. Cuando él siguió cuenta, ha de haber decidido jugar sin todo por el todo, aunque se desenmascarara. Así que...
2: ¡Calimán! ¡Allí está!
0: ¡Hemos llegado!

0: La fila de autos se detiene a cierta distancia de la enorme residencia del Dr. Kiro. Pero el espectáculo que se ofrece a sus ojos es increíble.
1: Todo está destruido también. Quemaron la casa.
2: Canalla.
0: Creo que es lógico. Ese criminal quiso borrar todo rastro antes de abandonar su guarida. A la distancia emergen varias columnas de humo. Permanecen unos instantes contemplando aquella calculada destrucción y... Inspector Saki.
3: Sí.
0: De cualquier modo, tenemos que entrar, pues si dejaron alguna pista.
3: Es cierto, lo haremos. Sargento,
4: sí.
3: Síganos con todos los carros. Hay mucho ojo contra cualquier trampa.

0: alguna distancia de Tokio, bordeando la costa, va un barco de regulares dimensiones y disimulado como embarcación pesquera. Han subido a la cubierta dos hombres, totalmente distintos en físico. Uno es bajito, menudo y esmirriado, con una enorme cabeza calva, dentadura prominente y pequeños anteojos. El otro es enorme, voluminoso y corpulento. El doctor Kiro observa hacia atrás y sonríe burlesco.
1: Estarán buscando en mi residencia destruida.
2: Pero no encontrarán nada, doctor Kiro. Todo lo destruimos y lo quemamos. El subterráneo secreto quedó sepultado bajo escombros.
1: He sido descubierto en Tokio, Hato. Pero me llevo conmigo el casco y los samuráis, juntamente con todos los tesoros que he acumulado en esas misiones. Y habrá otros horizontes para mi empresa. Los samuráis de la

0: Una hora después de efectuar un minucioso registro en medio de aquellas ruinas humeantes, Calimán y el inspector Ozaki vuelven a reunirse en el jardín de la abandonada residencia.
1: ¿Cómo se han completado las investigaciones?
2: Como usted vio, fueron inútiles.
3: ¿Ninguna pista, inspector?
2: No, ni siquiera pudimos encontrar este subterráneo secreto que usted indicó. Los muros han caído a causa del incendio.
3: ¿Y los posibles alojamientos de los samuráis?
2: No aparecieron tampoco por ningún lado. Nada de joyas, ni dinero, ni los tesoros artísticos saqueados del museo. Ese canalla del doctor Kiro se llevó todo con él.
3: Sí, llevó lo principal.
2: El casco.
3: Y el casco de control cerebral, inspector. Por último, secuestró a Diana Morris y temo por su vida. El doctor Kiro se nos ha escapado de las manos. Pero, ¿a dónde fue?
0: ¿Qué rumbo lleva el doctor Kiro y dónde volverá a atacar? ¿Podrá Calimán seguirle la pista? ¿Qué le sucedió a Diana Morris?
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0: Aquí estás ya, Vicenta. Qué bueno que has llegado, porque tenemos algo muy importante que aclarar.
1: Pues, ¿usted dirá, señora Macrina?
0: ¿Dónde está la pistola del señor García? La pistola que tiene enajenada ese señor García.
1: Ah, aquí está en el segundo cajón del estante, señora Macrina.
0: ¡Mientes! Ahí no hay nada. La busqué hoy por la mañana y no está. Y tú eres la única persona que entra en esta oficina cuando yo estoy ausente.
1: ¿Le digo a usted que aquí está? ¡Mire!
0: ¿Dónde está?
1: ¡Mírela! ¡No tiene ojos!
0: En la mañana, cuando la busqué porque el señor García se refirió a ella, no estaba.
1: Pues, ¿estará quedando usted cegatona o necesitará otras antiparras? Porque la pistola ahí está. Ya he estado siempre.
0: Pues, no sé qué pensar en este caso, Vicenta. Pero tengo la seguridad de que en la mañana no estaba aquí esa pistola.
1: ¿A poco creía que es brujería?
0: Repito que no sé lo que debo creer en este caso. Pero una cosa quiero decirte, Vicenta. No me faltes al respeto porque te pongo de patitas en la calle.
2: Aquella noche, después de trabajar su turno en la penitenciaría del estado, el vigilante Eudocio Flores se dirigía a su casa a descansar. Eudocio vivía solo. Tenía una hija casada, pero en su hogar vivía solo. Muy pronto, ya para llegar a su destino, se dio cuenta de que, al parecer, alguien lo seguía.
3: Parece que alguien viene detrás de mí. ¿Pero quién puede ser? ¿Quién sabe si sea alguna persona que seguirá de frente? No, voy a dejarla pasar.
4: Para, Eudocio. Quiero hablar contigo.
3: ¿Buitrón?
4: Quiero saber cómo te quedó en la penitenciaria.
3: Pues el licenciado te advirtió que te fueras de Monterrey, Buitrón.
4: Pero el licenciado no se portó bien conmigo. Porque me dejó en libertad. Pero pues para que me matara ese viejo montado de Germán Ontiveros. ¿Dónde vives?
3: Aquí adelante, en unas cuantas puertas.
4: ¿Vives solo?
3: Sí.
4: Bueno, pues es mejor llegar hasta tu casa para hablar ahí. Vete por delante.
3: ¿Qué? Dame mi pistola.
4: Te la doy en tu casa, hombre, cuando me vaya. No miras que tú puedes agarrarme y devolverme a la penitenciaria. Pícale por delante.

0: Más o menos me acordaba que a estas horas sale de tu turno en la vigilancia, Eudocio. Me tuve por ahí cercas, hasta que saliste y te seguí. De buena suerte te viniste Zapata, tú, porque yo no traigo ni para un camión.
1: Pues vivo cerca. Dame mi pistola.
0: Ahorita que me vaya te la doy.
1: Mira, es mejor que te vayas.
0: Necesito primeramente saber lo que va a pasar con Porfirio y Alejandro.
1: Nada. ¿Van a escapar con la ayuda mía?
0: ¿Cómo le van a hacer?
1: Tú lo sabes.
0: Mira, tú hablabas en secreto con Porfirio y muchas cosas no las oía yo muy bien.

0: Ahora que estoy acá afuera, quiero que me digas como los hombres, si estás ayudando a Porfirio y a su hijo para que se pelen, o si los vas a traicionar para que los mate el licenciado.
1: ¿Cómo iba yo a hacer eso, buitrón? Yo los he ayudado en lo que puedo y los estoy ayudando. Mañana...
0: ¿Mañana qué?
1: Bueno, pues mañana será la audiencia en el Ministerio Público. Porfirio llevará la pistola cargada. ¿Qué más puedo hacer yo, hombre? Ahí van a tener la oportunidad de escapar.
0: O los matan, ¿verdad?
1: Bueno, yo qué más puedo hacer por ellos, hombre. A ti te consta lo que batallé para dar con la pistola. Yo no puedo hacer nada mal, buitrón. Y si quieres que les diga que no se arrojen, pues se los digo.
0: Mira, Eudocio. ¿Vas a explicarme exactamente cómo van a pasar las cosas en esa audiencia del Ministerio Público? Pero bien explicado, ¿eh? Porque yo soy muy bruto para entender las cosas.
1: Pues...
0: ¿A qué horas es la audiencia?
1: Pues a las 10.
0: ¿A las 10? Fíjate lo que dices, ¿eh?
1: A las 11. Es que me ponen nervioso, hombre. ¿Tienen mi pistola? ¿Me estás exigiendo que te diga las cosas, hombre? Yo no puedo saber cómo acabe aquello. Es cuestión de ellos, de su valor, de su habilidad y de su suerte.
0: ¿Cómo le van a hacer?
1: Yo no lo sé, hombre. Yo solo sé que en esa audiencia, cuando estén descuidados, Porfirio se abrirá paso con la pistola llevándose a su hijo.
0: No más, Sancina.
1: Bueno, pues ¿qué otra cosa pueden hacer, hombre? ¿Pueden tener éxito por la sorpresa?
0: Yo me acuerdo que tú hablabas mucho con Porfirio en la celda, de muchas cosas que decían. Y ahora sales con que nomás va a pelar la pistola y abrirse paso hasta la calle. Eso no es tan fácil, Eudocio.
1: ¿Y qué quieres que yo haga, hombre?
0: Eso no lo hace Porfirio, porque sabe que es más fácil perder que ganar. Tú no me estás diciendo la verdad, Eudocio. Y mira, te la voy a sacar aunque tenga que matarte con tu propia pistola.
1: Buitrón, puedo gritar y pedir auxilio.
0: Si gritas, te mueres más pronto. Mira, te voy a dar un balazo en la cabeza, que te vuele la tapa de los sesos, si no me dice la verdad de lo que va a pasar en esa audiencia de mañana. A ver, ándale.
1: ¡Buitrón!
0: ¡Habla! Habla y dime toda la verdad. Porque ahora yo estoy afueras. Y si matan a Porfirio y a su hijo Alejandro mañana en esa audiencia, yo te mato a ti. Así es que dime la verdad.
1: Pues...
0: Pero quiero que sea la verdad. Porque si no, ¡te mueres!

0: Le saqué la bala a uno de los cartuchos que le trajo Eudocio. El casquillo tiene muy poca pólvora. No estallará lo suficiente como para disparar la bala. Y así deben estar los demás.
1: Seguro, mijo. Ahí está la trampa del licenciado. Pero él no sabe que tengo otros cartuchos buenos y que las balas sí van a salir de la pistola.
0: ¿Y si Eudocio Flores nos estuviera engañando?
1: Le he pagado para que me ayude, mijo.
0: ¿No sería el primer caso en que el traidor recibe el dinero y comete la traición?
1: Mijo, ya estamos muy adentro para devolvernos.
0: Más adentro podemos estar si esto sale mal, porque Eudocio nos está engañando. En la tumba.
1: Yo nunca he creído que no haya peligro, mijo.
0: En un caso de estos, que puede costar la vida, debe haber una base sólida, señor. Algo que muestre más perspectivas de éxito que de fracaso. Y aquí no las veo.
1: No.
0: No, señor.
1: ¿Quieres quedarte?
0: No se trata de eso, señor.
1: Parece que tienes miedo, mijo.
0: No es miedo, señor. Al menos no es el miedo en que usted piensa. Yo tengo miedo de que se burlen de nosotros, haciéndonos caer en una trampa burda, engañados como si fuésemos unos tontos, y de ribete que nos cueste la vida.
1: ¿Será posible que este Eudocio nos esté dando a tole con el dedo, mijo?
0: Un hombre peligroso como usted siempre será estrechamente vigilado, donde quiera que esté. Y resulta que Eudocio viene y charla con nosotros a cualquier hora, siendo que debería ser sospechoso por lo que pasó cuando Celia Valtier. Esto anda mal, señor.
1: Mijo, si lo que nos ha dicho Eudocio es verdad, mañana nos van a llevar a una diligencia en el despacho del Ministerio Público. Si podemos hacer lo que tenemos planeado, mijo,

0: Hacemos. Y si no, pues ni modo.
1: A usted no lo van a registrar. Ya saben que lleva la pistola, pero no lo van a registrar. Me pregunto, ¿creen que la pistola lleva los cartuchos defectuosos? ¿O saben que usted tiene cartuchos verdaderos?
0: ¿Cómo van a saber eso, mijo? Si lo supieran, me registraban y me quitaban la pistola. ¿Dónde me la puedo meter? Que os no la hallen.
1: Ojalá que esté equivocado, señor. Pero mi corazón me dice que Eudocio Flores está siguiendo las instrucciones del licenciado Muñoz y de Barrera. Y que mañana en esa audiencia tratarán de que demos motivo para disparar sobre nosotros y matarnos. Principalmente sobre usted.
0: Mañana lo vamos a saber, mijo.
1: Y ojalá que no sea demasiado tarde.

0: Aguarde tantito, señor García.
1: ¿De qué se trata?
0: Va para su departamento.
1: ¿Seguro?
0: Posa, dijo la señora Macrina que si ya vendió la fruta que tiene en el mercado de San Carlos, que le haga el favor de aflojar las...
1: ¿Las qué? ¿Las qué?
0: Pues las noches que debe de alojamiento.
1: Ah.
0: Porque pues aquí en Monterrey se vende mucha fruta. Nomás llegan los burreros y los camioneros y la descargan y se vende luego, luego. Y usted, pues, ya tiene 2 días aquí y no ha podido vender. No estará podrida.
1: ¡Podridas tiene las narices!
0: ¡Y usted el mofle, viejo hablador! Yo nomás le estoy diciendo lo que me encargó la señora Macrina.
1: Mira, pues tú y doña Macrina.
0: ¿Qué?
1: Bueno, me hacen el favor de aguantarme hasta mañana, hombre, para pagarles todo lo que les deba. Voy a mi cuarto.
0: A ver si es verdad.
1: Está bueno, hombre. La vieja Macrina ni dice nada. Mi pistola está garantizando los mugrosos días de alojamiento que les debo. Pero esta muchacha picabuche indecente lo que quiere es calentarme la sangre. ¿Qué? ¿Usted aquí, don Ontiveros?
2: Señor Buitrón, permítame poner a sus pies mi respeto y mi admiración.
1: ¿Es verso qué?

0: He llegado a comprender, señor Buitrón, que Dios no quiere que sean los enemigos.
1: Válgame.
0: Ni que yo sea su asesino. Esta última vez no lo maté a usted porque alguna mano misteriosa desvió las balas que le disparé. Ya no quiero más pendencias ni dificultades con usted, señor Buitrón.
1: Señor Buitrón. Bueno, ¿y por qué se metió en mi cuarto?
0: A esperarlo.
1: Y no podía haberme esperado en la administración.
0: Quería darle a su señoría esta agradable sorpresa.
1: Señoría y todo, mira nomás. ¡Agradable!
0: Le estoy diciendo, señor Buitrón, que ya no quiero diferencias con usted.
1: Pues qué mosco le picó, hombre.
0: Quiero ser su amigo. Si es que su señoría me hace la deferencia de distinguirme con su buena amistad.
1: ¡Mire, don Ontiveros!
0: Con todo respeto me atrevo a recordarle que no debe llamarme don Ontiveros.
1: Bueno, señor Ontiveros.
0: Así sí que baile mi hija con el señor del sombrero ancho.
1: Bueno, mire, quiero decirle que si usted se va para su hacienda, porque pues aquí no tiene ninguna linterna, se acaban las dificultades entre nosotros, hombre. Ahora que si sigue dando guerra, pues tiene que haber disgustos, don... Digo, señor Ontiveros.
0: Sí, señor. Tiene usted mucha razón. Y es usted un hombre más ilustrado de lo que yo creía.
1: Válgame.
0: Porque a usted le faltaría escuela, pero le sobran mañas.
1: ¡Ah! ¡Va a insultarme!
0: Ni lo permita Dios, señor Buitrón. Estoy aceptando sus advertencias y voy a retirarme en este momento.
1: Pues es lo mejor que puede hacer, hombre.
0: Solamente quiero una cosa, señor Buitrón, que espero no le servirá de molestia ni cosa parecida. Mi pistola.
1: ¿Qué?
0: Cuando tuve la mala suerte de fracasar al dispararle, recordará su señoría que sostuvimos un ligero forcejeo y se me cayó mi pistola. Usted se quedó con ella, señor Buitrón, y como estoy seguro de que es usted enemigo de quedarse con lo ajeno, pues creo que enseguida me devolverá mi pistola.
1: Pues hombre, mire, su pistola se quedó allí tirada, yo no la recogí.
0: El que se quedó tirado fui yo, señor Buitrón.
1: ¿Ah, sí?
0: Sí, a resultas de aquel golpe bajo que me propinó.
1: ¡Álgame!
0: Porque usted no peleó como una malla o un ultiminio. Y ultiminiamente, a propósito, tengo el derecho de exigirle que me devuelva mi pistola.
1: Bueno, ¿por qué me quiso matar?
0: No le hice daño.
1: ¿Por qué no pudo?
0: Claro, señor Buitrón, porque si hubiera podido, me lo...
1: ¿Me lo qué? ¿Me lo qué?
0: Me lo balaceo, señor. Pero ese tiempo se acabó. Ese mal tiempo ya pasó, señor Buitrón. ¿No recuerda usted aquella canción de nuestros buenos tiempos? Y así pasan en la vida las ilusiones. Terminaron ya los vicios, se acabaron las pasiones.
1: ¡Qué viejo cartón!
0: Y de este modo, todo se acaba. Se acaba todo.
1: Oiga, esas canciones las canta mi abuelita, señor Ontiveros. No me confunda usted con sus viejos tiempos, porque usted es un anciano y yo soy un muchacho.
0: ¿Pero cómo, señor Buitrón, un anciano yo?
1: Pues, hombre, ya está muy corrido y sin aceite, hombre.
0: Oiga,
1: y respecto a su pistolita, yo no me quedé con ese día, hombre. Yo corrí, me fui, porque usted quería matarme, y no me mató porque no pudo. Y es mejor que vaya a buscar su pistolita por allá, donde me puso esa trampa de acuerdo con el licenciado Muñoz. O cóbresela, licenciado, que tiene muchas en la procuraduría. Y como este es mi cuarto, y yo pago la renta, pues...
0: ¿La paga?
1: Oh, la debo, eso a usted le importa muy poco. Y tenga la bondad de retirarse.
0: Ah, me echa de su departamento.
1: Lo he hecho, sí, señor, lo he hecho. Bueno, no lo he echado todavía, porque creo que se pela por su voluntad. Y por otro lado, se me figura que nomás los güeyes se echan. Y sale, vámonos. Me hace el recochino favor de pelar gallo.
0: Óigame, señor Buitrón, se queda con mi pistola.
1: Me está cayendo gordo que me reclame su pistola, hombre. Porque yo no me quedé con ella.
0: ¿Y la que tiene empeñada en la administración?
1: ¿Quién le dijo eso?
0: Me la mostró la muchacha Vicenta.
1: ¡Ah, güey!
0: Sí, señor Buitrón. Pagué los 2 días de alojamiento que debe usted.
1: ¿Pagó?
0: Sí, señor. Y también unos tristes huevos aplastados. Estrellados, que almorzó hoy en la mañana y me entregaron mi pistola.
1: Pues indebidamente, señor.
0: Y con el permiso...
1: Usted lo... Ya. Hijo. Ya nomás. Viejo carcamán desgraciado. Y la muchacha Vicenta, hombre. Vieja desbaratada y ofrecida. Si yo empeño una cosa, pues yo la tengo que desempeñar. No otro viejo güey como Don Tiberos,

0: Bueno.
1: Celia, habla Muñoz.
0: Sí, licenciado. Estoy lista.
1: Quiero recordarte que son las 10 y 20 minutos y que la audiencia es a las 11 en punto.
0: Sí, no lo he golpeado. Solo que un taxi me llevará en un cuarto de hora. ¿Y qué voy a hacer en la procuraduría o fuera en la calle si llego mucho antes, licenciado?
1: Ya vente, Celia. Es preferible que llegues un poco antes y no que vayas a llegar retrasada. Recuerda que tu intervención es el remate de nuestro plan.
0: Está bien, licenciado. Voy a salir enseguida. Tomo un taxi y estaré allá en un momento.
1: Ándale, Celia. Y recuerda que debes tener buena puntería y disparar toda la carga.
0: Sí. Así lo haré.
1: No vayas a ponerte nerviosa.
0: No, no se preocupe. Voy a colgar porque están llamando a mi puerta.
1: Muy lista, ¿eh?
0: Sí.
2: ¿Quién? ¿Quién es?
3: Tiene toda esa gente en la procuraduría, Héctor. Parece un escándalo.
4: Parece que a un dulcero le rompieron su expositor de la mercancía. Hubo una riña y los agentes intervinieron.
3: Pero la procuraduría, ¿qué tiene que ver con un dulcero, hombre?
4: Es que el individuo que le rompió su aparato hirió al hombre en la cabeza. Hubo sangre de por medio y entonces sí interviene la procuraduría.
3: Oh, ojalá que se vayan antes de nuestra audiencia.
4: ¿Quién sabe si ese escándalo favorezca nuestros planes, Rodolfo?
3: No lo creo.
4: Mira, ya están aquí Porfirio Cadena y su hijo Alejandro. Ha llegado la hora.
3: Ojalá que Celia tenga buena puntería.
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0: Eran las 11 de la mañana, la hora fijada para aquella audiencia en el caso de Porfirio Cadena y su hijo Alejandro. Ambos reclusos acababan de penetrar en el despacho de la agencia del Ministerio Público, debidamente custodiados.
1: Siéntense. Siéntense aquí y esperen hasta que el licenciado les hable.
2: Está bien.
3: Sí, señor. ¿Qué pasará en otra oficina? ¿Qué hay tanta gente, mijo?
2: ¿Quién sabe?
3: Yo me había figurado que esta audiencia iba a ser nomás con nosotros y el licenciado y los que se entretan en estas cosas.
2: Esa gente está en la otra oficina. Tal vez se vayan para cuando comience la audiencia de nosotros. Bueno, ¿y qué pasaría con Eudocio? Yo creía que él nos iba a sacar de nuestra celda.
3: Yo también, mijo.
2: No me gusta que no se haya presentado. Puede ser una de las tácticas del licenciado Muñoz. Seguramente de acuerdo con él.
3: ¿Con quién?
2: Con Eudocio. Sabrá Dios el contubernio que hay entre los dos. Sobre todo si Eudocio nos ha engañado o lo ha traicionado a usted.
3: Pues, y ahora ni modo, mijo.
2: Este vigilante no lo registró. O no nos registró a los dos.
3: ¿Y por qué nos iba a registrar si venimos de la celda, mijo?
2: Pero saben que usted tiene la pistola.
3: También saben que las balas que me dio Eudocio no sirven.
2: Pero Eudocio sabe que usted tiene otros cartuchos que sí son buenos, porque se los dio la muchacha Vicenta.
3: Pero Eudocio no se lo va a decir al licenciado, porque eso es entre nosotros.
2: ¿Y si nos traicionó?
3: No lo creo yo.
2: ¿Dónde está
3: Eudocio?
2: Sí, creíamos que sería él quien nos trajera de nuestra celda, y resulta que no se presentó en toda la mañana de hoy. No lo vimos por la crujía.
3: No.
2: Pongámonos de acuerdo, señor. Ahora que aún es posible. Si advertimos que hay mucha vigilancia, que están preparados para eliminarnos y que no se puede intentar nada, lo mejor será no mover un dedo. Si lo registran y le encuentran la pistola, bueno, pues diga que es la pistola que Celia Valtier dejó en la celda. No pueden más que acusarlo de portar arma de fuego con intenciones de fugarse. Pero por eso no lo van a matar.
3: Yo quiero salirme de esta prisión, mijo. Y si no lo hacemos ahora, ya no lo hicimos nunca.
2: ¿Y si no se puede?
3: Pues,
2: si sabemos que nos costará la vida, vamos a fracasar y a sucumbir deliberadamente.
3: Te voy a decir una cosa, mijo. Como tú dices, vamos poniéndonos de acuerdo. Si yo me puedo pelar y tú no, no te sientas porque te dejo, mijo.
2: No, señor.
3: Yo te saco de aquí porque es más fácil sacarte a ti que salir yo.
2: Eso es cierto. Pero que usted tenga algunas perspectivas de escapar sano y salvo. No vaya a exponerse demasiado, señor.
3: Naturalmente, mijo. ¡Qué caray! De veras que está muy sospechoso eso de que no se haya presentado ahora Eudocio Flores.
2: La ausencia de ese hombre huele a traición, señor.
3: No quisiera creerlo así, amigo. Y por otro lado, sigue esa gente en la otra oficina. Parece que están averiguando alguna cosa. Esa gente puede estar estorbando nuestros planes.
2: ¿Quién sabe? También puede ayudarle a escapar a usted. No dispararán sobre usted si se mezcla entre esa gente.
3: Es verdad. Pero ¿cuándo comenzará lo de nosotros? Ya quisiera haber salido de esto, mijo.
2: Pero vivo.
3: Pues, ¿quién sabe?

0: En las contiguas oficinas de la Procuraduría General de Justicia, se agitaba aquel grupo de personas del pueblo, relacionados con el pleito entre un dulcero y un transeúnte. Entre ellos, había algunas personas conocidos nuestros.
1: Oiga, señor policía, ¿me hace usted el favor de informarme cuál es la oficina del Ministerio Público? ¿Esta o aquella de aquel lado? ¿Eh? ¡Usted es Juan García!
2: ¡Cállese la boca!
1: ¿Pues por qué anda usted uniformado como policía?
2: Le digo que se calle la boca, hombre. ¿A usted qué fregón le importa?
1: ¡Usted es burrero!
2: ¡Cállese!
1: ¡Usted es frutero!
2: Le digo que se calle la boca, hombre.
1: Él le debe el alojamiento y la tragazón a la señora Macrina. Y ahora, como se metió de tecolote, no va a querer pagarle su dinero.
2: Eso es otra cosa, muchacha tonta. Yo ando aquí en otro asunto. Y este uniforme de policía no es mío, es emprestado nomás.
1: Ah, pues usted todo anda pidiendo de chiche.
2: ¡Cállese!
1: El alojamiento, la comida, las ropas de gendarme y todo. ¡Ah! ¡Mire, mire! ¿Ah? Allá está Porfirio. Aquel que mira usted allá, en otra oficina, es Porfirio Cadena. Y el muchachón que está con él es su hijo Alejandro.
2: ¿Qué? ¿Los conoces?
1: ¡Cómo no! Pues sí, hasta ando ayudándoles a ver si pueden pelarse.
2: No te escames, no te escames, muchacha. Yo también ando queriendo ayudarle a Porfirio. A ver si se puede pelar de esa oficina.
1: Usted, señor García.
2: Yo no soy ningún García. Yo soy Lino Buitrón. Ese es mi verdadero nombre. Lino Buitrón Hernández, de San Luis Potosí. Tierra de hambres. Digo, tierra de hombres. ¿Eh? Y aquí nos vamos a jugar al pellejo, muchacha. Para salvar a Porfirio.
1: Pase.
2: No te separes de mí, muchacha. Y lo que yo te diga, eso haces.
1: Pasa. Nomás que no soy una cosa en la vida.
0: Ya eran después de las 11 de la mañana. El licenciado Muñoz solo estaba esperando que se marchara aquella gente que llenaba la siguiente oficina de la Procuraduría para dar principio a la supuesta diligencia en el caso de Porfirio Cadena. Pero los minutos transcurrían y aquellas personas se agitaban aún a unos cuantos pasos.
3: No se marchan esas gentes, Héctor.
4: Hace un momento fui a ver lo que pasa. Al herido se lo llevaron a la Cruz Roja, y el que lo hirió está ahí detenido, y parece que esa gente está con él. Serán sus amigos, el caso es que no se marchan. Allá casi en la puerta de la calle está Celia.
3: ¿Hablaste con ella?
4: Sí, me dijo que se siente mal.
3: ¿Por qué?
4: ¿Cómo por qué? Por su enfermedad. Teme que le ataque un acceso de tos y que no encuentre agua con qué tomar su medicamento. Tendría que ir a buscarla a la calle.
3: Caray. Tenemos que comenzar enseguida, Héctor. Ya Porfirio y su hijo también deben de estar impacientes. Oye, Héctor, ¿dónde está Eudocio Flores? ¿Por qué está este otro celador vigilando a Porfirio y a su hijo? Míralo.
4: No me había fijado en eso, Rodolfo. Yo creía que junto con ese celador estaría Eudocio. ¿Quién sabe si ande por ahí?
3: Anda a ver eso. Pregúntale al celador a ver qué pasa con Eudocio Flores.
4: Sí.
3: Mientras yo procuraré hablar con Celia.
4: Sí, conviene que la calmes. Buena suerte. El celador está separado de Porfirio y Alejandro. Así podría hablar con él sin que los otros se den cuenta. ¿Quién es usted, señor vigilante? Yo soy el ayudante del fiscal.
5: Lo conozco, señor Barrera. El director me ordenó que sacara de su celda a los reos, en vista de que Eudocio Flores, que debería hacerlo, no se ha presentado el día de hoy.
4: ¿No se ha presentado su trabajo?
5: No, no vino. Estará enfermo o quién sabe, pero no ha venido a su turno. Ya sabe que estoy a sus órdenes, señor Barrera.
4: Gracias. No pierda de vista a los reos. Ya sabe que no deben escapar, porque sería responsabilidad de usted.
5: Sí, señor. No escaparán.

0: No estoy yo menos impaciente y molesto que tú, Celia. Pero quiero esperar que se vaya esta gente para que nuestra diligencia salga como queremos.
1: Tengo más de media hora de esperar aquí, licenciado. ¿Qué no puede hacer usted que se vaya esa gente?
0: No corresponde a mi fiscalía el asunto que tienen esos hombres. Es otro agente el que lo está tratando.
1: Dile que tú necesitas que...
0: Yo no puedo decirle nada, Celia, porque me responderían que proceda a mi diligencia en cualquier circunstancia. Pero tú sabes por qué queremos estar solos. Sin embargo, en este momento voy a ver si puedo hablar con el colega que tiene el caso de esta gente. No te muevas de aquí, Celia.
1: No.
0: Por favor, enseguida comenzaremos nosotros.
2: Ve a esa mujer con la que estaba hablando la gente del Ministerio Público.
3: ¿La de la tos?
2: Sí.
3: ¿Pues sí la conozco? No, mira que también está alojada en la casa de doña Macrina.
2: Bueno, mire, pues le voy a decir lo que tiene que hacer con ella. Vaya y le dice...
3: ¿Se acuerda de mí, señorita enfermera? ¿Ah?
1: Sí, la he visto en la casa de huéspedes.
3: Pues ya, ahorita que tosió le salió sangre. Y trae sangre en la boca.
1: ¿Sí?
3: Sí, señorita. Venga conmigo, vamos al baño. Para que se lave la cara y se limpie esa sangre.
1: Pero...
3: ¿Ahorita hablemos?
1: Está bien, vamos.
3: Yo nomás la vi y la conocí, señorita enfermera. Es que usted trae una tos muy tosca. Porque es la tos que da... Quiero decir, la tos que da en estos tiempos de la cruda.
1: ¿Cómo?
3: De la cruda temporada de invierno.
1: Sí.
3: Pásenle. Pásenle usted por delante, señorita enfermera.
1: Sí.
3: Aquí está el lavamanos. ¿O quién sabe cómo le dicen a estas cosas? Porque se lave la cara.
1: A ver. Me estoy viendo en el espejo y no veo que tenga sangre en el rostro o en la boca como usted. ¡Uy!
3: Con eso tuvo. Y usted, hasta se me figura que se me pasó la mano. Estuvo bueno, tráeme la pistola que este pelado le empeñó a doña Macrina. Bueno, vámonos de aquí. ¿Dónde iba a creer yo que este pelado Juan García, que ahora dice que se llama Lino o Remolino, sea amigo de Porfirio Cadena? Sí, por aquí me pasaba.
4: Muchacha.
3: ¿Qué quiere usted?
4: ¿Dónde dejaste a la mujer que venía contigo en esta dirección, muchacha?
3: ¿Y a usted qué le importa?
4: ¿Dónde la dejaste?
3: ¡Quítese! ¡Déjeme pasar!
4: No me quito. ¿Dónde está la otra mujer?
3: ¿Se quita o le meto un balazo?
4: Pero, muchacha, te quito esa pistola.
3: ¡No, no, no!
4: ¡Dámela! ¡Ay!
3: Ay. Usted tiene la culpa por andarse metiendo lo que no le importa. ¡Ahora, friéguese!
4: ¡Ay, ay, ay, ay! ¡Maldita muchacha!

0: Desesperado, el licenciado Muñoz ya no pudo esperar más, disponiendo que Porfirio Cadena pasara ante su escritorio para dar principio a la diligencia. En ese momento, Héctor Barrera le hablaba al oído.
1: Celia no está. La he buscado hasta en la calle y no está.
2: Héctor, ¿qué vamos a hacer?
1: Silencio. Aquí viene ya Porfirio.
2: Sí, no te vayas.
3: Estoy a sus órdenes, licenciado.
2: Sí.
3: Nos dijeron que a las 11 era la diligencia. Nos trujeron a esa hora y... pero ya van a dar las 12.
2: Hubo un retraso involuntario, Porfirio. Pero... pero enseguida vamos a proceder.
3: En vista de ciertas cosas que hemos advertido, licenciado, como por evento en la ausencia de Eudocio Flores, que este día no se ha parado por aquí, he resuelto hablarle con la verdad, licenciado. Eudocio me dijo los planes de ustedes para matarme en esta diligencia, pero yo traigo la pistola de Celia, licenciado.
2: Ya lo sé, Porfirio, pero esa pistola tiene unas balas que no van a funcionar.
3: Está usted equivocado, licenciado, porque yo no le puse a la pistola esas balas que usted me mandó con Eudocio Flores. Vicenta López me trajo otros cartuchos buenos.
2: ¿Mientes?
3: No miento.
2: ¿Quieres asustarme?
3: Si eso cree, entrele y verá lo que le pasa.
2: Te enviaré a tu celda de nuevo.
3: Si se levanta de esa silla, saco la pistola y lo mato.
2: ¿Sí?
3: Es mejor que no se mueva.
2: Pues te voy a dar una sorpresa con tus propias armas, bandido. Tengo puesto tu chaleco de mallas y no me entrarán tus balas.
3: Le tiraré a la cabeza y le vuelo la tapa de los sesos.
2: Te matarían mis agentes si no saldrías vivo de aquí. ¡Y basta! Esta diligencia no puede llevarse a cabo porque no se han presentado los testimonios del caso y se da por terminada. Llévense a los reos a su celda.

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2: Buenas tardes, Honduras. Buenas tardes, el mundo entero. ¿Qué tal? ¿Cómo están? Qué alegría saludarles en esta tarde calurosa de jueves. Hoy es jueves 21 de mayo del año 2026.

Estamos en vivo y en directo a través de la Fénix Internacional, la voz de la inclusión social. Muchas gracias mi gente, gracias por conectarse a través de nuestras plataformas digitales, Tapping Radio, Radio Sure, TuneIn Radio, Seno Media y Renova Music. Bienvenidos, bienvenidos a una emisión más de La Autopista de los Éxitos, el programa que le mete ambiente a tus tardes, en vivo y en directo desde Honduras para todos.

0: para Víctor el Fénix. Está ahí a todo volumen con la autopista. A quien agradecemos la oportunidad que nos brinda de poder estar en vivo y en directo a través de la potente señal de la Fénix Internacional. ¡Bienvenidos!
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Oiga, qué rico. Qué rico suena. Estamos en vivo en la autopista de los éxitos. El programa que le mete ambiente a tus tardes. Eso, sabroso, sabroso. Movamos el esqueleto, dice Janín. Ay, ay, ay.

0: Claro que sí, vamos a saludar a nuestros amigos que ya están con nosotros. Saluditos especiales para Analía Rojas hasta Cochabamba, Bolivia, corazón de Sudamérica. Saludos para Rocío, saludos para Yanni hasta Mocoretá, provincia de Corrientes, Argentina. Saludos para Janín, saludos Janín hasta territorios palestinos. Y como dice Janín,
1: meneemos el esqueleto.
0: Meneemos el esqueleto, ay, ay, ay. Bueno, pues estamos activos, estamos contentos de saludarles, de compartir con todos ustedes. Saludos para Leslie, saludos para Abril, saludos para Everilda, saludos para el Fénix. A todo Fénix. Con la Fénix, ¿eh? Ay, ay, ay. Bueno, pues seguimos en la autopista de los éxitos. Escuchamos Pelotero a la bola. ¿Ah? ¿Cómo es que dice esa canción? Pelotero a la bola.
2: Pelotero a la bola,
0: batiriba, tiriba.
2: Batiriba, tiriba.
0: Batiriba, tiriba. Oiga.
2: Pelotero a la bola, batiriba, tiriba. Separe la bola.
1: Veníamos el esqueleto.
0: Veníamos el esqueleto en esta tarde de jueves, jueves 21 de mayo del año 2026. Mira. Saluditos a Analía, solo sonríe Analía, solo sonríe, ¿eh? Bueno.
2: Nico.
0: Contento de saludarle.
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Claro que sí, mis amigos. Seguimos, claro que sí. Seguimos disfrutando de la autopista de los éxitos. El programa que le mete ambiente a tus tardes. Saludos Analía, saludos Abril, saludos Yanni. Saludos también a Janín hasta territorios palestinos. Muchas gracias por disfrutar de la autopista de los éxitos. Vamos a complacer peticiones. Vamos a complacer a Analía. Vamos con algo de Ucamagua, Bolivia. Cervecita blanca. Esto suena aquí en la autopista de los éxitos. Complaciendo a Analía con música de su bello país Bolivia. Corazón de Sudamérica.

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2: Claro que sí, mis amigos, ahí complacíamos a Analía hasta Cochabamba, Bolivia. Corazón de Suramérica. Muchas gracias por conectarse con la Fénix Internacional. El programa que le mete ambiente a tus tardes se llama La Autopista de los Éxitos. Saluditos para Abril, saluditos para Janín. Saluditos para Yanni. Saludos para el Fénix. Saludos para Ani Casco. Saludos, Ani. Saluditos para todos. Muchas gracias por continuar disfrutando de la programación de Radio Fénix Internacional, la voz de la inclusión social. Vamos complaciendo peticiones. Gary Lambada suena en la autopista complaciendo a Abril. También complacemos con El Amarre en la voz de Laura León. Ay, ay, ay. Así que vamos a complacer con todo el gusto del mundo con estos bonitos temas musicales.

Así que bueno, mi gente, seguimos pasándola bonito, seguimos disfrutando de la autopista de los éxitos. A través de la Fénix Internacional. Solicíteme sus canciones favoritas a través de nuestra línea directa. Más 504-9664-6736. Escúchenos en vivo a través de nuestra página web www.radiofenixinternacional.com. Vamos a complacer peticiones. Vamos a complacer a Leslie. Saludos, Leslie. Saluditos. Leslie nos ha solicitado un tema de Amanda Miguel. Un tema que dice... Dice, vamos, hagamos un trato, un pacto secreto. Ay, ay, ay, qué bonito, ¿eh? Y nos ha solicitado también Y te voy a olvidar de Marisela. Vamos a complacer peticiones con todo el gusto del mundo. Aquí en la Autopista de los Éxitos, el programa que le mete ambiente a tus tardes, el programa que te complace al instante.

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Seguimos con buena música en tu programa favorito, La Autopista de los Éxitos. Saludos para Rocío. Saludos, Rocío. Qué bueno que ya nos estás escuchando, Rocío. Muchas gracias. Uy, cuidado. Solo se conectó Rocío y está un desorden acá, pero bueno. Uy, cuidado, no se puede. Ay, ay, ay. Seguimos. Vamos a complacer a Rocío con buenos temas que nos ha solicitado. El colesterol. También como marea. Traicionero. Nunca me digas adiós. Y acá me tenés. Son los temas que nos ha solicitado Rocío. Así que vamos a complacerle. Sí, vamos a complacerle con todo el gusto del mundo. Aquí en la Autopista de los Éxitos. El programa que le mete ambiente a tus tardes.

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Que llego. ¿Que cómo voy a hacer para llegar en 5 minutos? Llego. Ahí voy, chao.

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Regresamos de nuestra pequeña pausa comercial con más música, con más de la Autopista de los Éxitos, el programa que le mete ambiente a tus tardes. Saluditos para Glendita, ya está activa Glendita con la Autopista de los Éxitos. Súbalo, Glendita, súbalo, ¿eh? Súbale el volumen. Muchas gracias por escucharnos. Gracias por disfrutar de la Autopista de los Éxitos. Así que vamos a complacer a Glendita. Nos ha solicitado Te Quiero Mucho de Spark. También Me Asusta Pero Me Gusta, dice, de Ana Bárbara. Ay, ay, ay. Así que vamos a bailar en esta bonita tarde de jueves. Jueves 21 de mayo del año 2026. Vamos a bailar al ritmo de cumbia. Disfrútelo aquí en la Autopista de los Éxitos, el programa que le mete ambiente a tus tardes.

que no me deja mentir. Esta es la original, así que vamos a complacer peticiones. Suena en la autopista de los éxitos, Daniela Romo. Este bonito tema titulado Celos. Celos, ay, ay, ay.

Bueno, mis amigos, complacíamos peticiones. Complacíamos a Andrea Maradiaga, aquí en la ciudad de La Paz. Andrea, nos está escuchando, Andrea. Gracias. Ahí complacíamos con ese bonito tema de Daniela Romo. Oiga, qué bonito canta Fanny Lu. También la tiene Fanny Lu, ¿eh? Esa es la primera que yo escuché. ¿Qué les parece? No, sí, Fanny Lu le pone ese plus. Y hay un cover también. Hay un cover bien bonito, sí, de esta canción. Pero no es Fanny Lu, no. Así que vamos con más música. Vamos a complacer a Janín. Vamos a complacer a Janín hasta territorios palestinos. Janín nos ha solicitado un tema romántico. Este tema se llama Amor a Distancia. Disfrútalo, Janín. Saludos hasta Palestina. Allá en Palestina ya es de madrugada. Y Janín sigue disfrutando de la autopista de los éxitos, el programa que te complace al instante.

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2: Bueno, mis amigos, lastimosamente el tiempo no nos da para más. Pero como siempre, la hemos pasado muy bien. Hemos disfrutado de buena música. Hemos programado temas favoritos. Temas que nunca pasan de moda, ¿eh? Así que muchas gracias, gracias. A usted que me ha estado sintonizando a través de sus dispositivos de Amazon. Gracias. Gracias por escucharnos a todo volumen y en estéreo. De lunes a viernes de 2 a 4 de la tarde, hora América Central. Gracias a usted que me sintonizó a través de nuestra página web www.radiofenixinternacional.com. A través de nuestras plataformas digitales, Tapping Radio, Radio Sure, TuneIn Radio, Seno Media y Renova Music. Gracias. Gracias por estar siempre pendientes de Radio Fénix Internacional, la voz de la inclusión social. Saluditos para Janín hasta territorios palestinos. Saluditos para Leslie hasta Sonora, México. Analía Rojas está en Bolivia, Cochabamba, Bolivia, corazón de Sudamérica. Saludos también para Yanni, para Rocío. Saludos hasta Mocoretá, provincia de Corrientes, Argentina. Muchas gracias por su sintonía. Saludos a Ani Casco, saludos a Glendita Estrada que nos han estado escuchando. Saludos a Víctor el Fénix. Saludos a Walter Alberto que nos sintoniza en Comayagua, la ex capital de Honduras. Actualmente la bella ciudad colonial de nuestro bello país, Comayagua. Así que bueno, pues nos vamos, pero con buena música como siempre. Vamos a despedirnos con algo de la sonora Fuego. Este bonito tema titulado La Gata Bajo la Lluvia, al ritmo de cumbia. Ya van a escuchar ustedes. Qué sabroso suena esto, ¿ah? De eso se caracteriza la autopista de los éxitos, de traerles temas reversionados. Temas que tal vez son boleros, pero hay artistas que la han grabado en cumbia, en bachata, en salsa. Y de repente les traemos sorpresa, ¿verdad? Así que saludos para todos. Cuídense mucho, pórtense muy bien. Que Dios me los bendiga. Continúen disfrutando de nuestra programación, ya que se viene.

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0: ¿Qué tal, amigos? Muy buenas tardes. Ya estamos un poquito tarde, pero con toda la intención del mundo. Siempre, ¿verdad? Tenemos unos asuntos pendientes fuera de casa, pero ya estamos aquí y estamos porque usted está pendiente de nosotros. Y una canción, Saldaña, buenas tardes.
1: Así es, amigo, buenas tardes para todos. Bienvenidos a una audición más de nosotros, que es una canción un poquito tarde, pero seguros. Tarde, pero llegamos. Estamos con toda la intención. Yo estaba esperando a Víctor aquí desde antes de la hora, ¿no? De antes de las 4, aquí hora local. Pero bueno, Víctor tuvo atrasos ahí en su casa, como dijo. Tuvo que... tenía actividades en exteriores de fuera de casa. Y nada, sabía que esperarlo. Gracias por reportarse, gracias por estar en la espera de nosotros y una canción. Eso nos entusiasma, nos alegra, nos motiva, definitivamente, saber que están esperándonos. Así que para todos, bienvenidos a una audición más de nosotros y una canción. Hoy jueves 21, hoy estamos en 21 de mayo. ¿Cómo avanza el tiempo, no? Ya que hace que estábamos en Navidades y ya como que estamos a mitad de año. Estamos a un pasito ya de llegar a la mitad del año. Y en un momentito más estaríamos ya llegando a las fiestas de Navidad de nueva cuenta, ¿no? Así que el tiempo se va de volada. Aprovechemos cada minuto, cada segundo de nuestro día, de nuestro tiempo, para disfrutar la vida de la forma más, qué sé yo, más factible posible, más alegre, sin tantas preocupaciones, porque al fin y al cabo todo pasa. Como dijo la canción de Nelson Ned.
0: Y sin tanta cháchara, porque venimos tarde, vamos a complacer ya.
1: Así es. Comenzamos con las peticiones, Víctor. ¿Qué tenemos por ahí?
0: Tenemos Procuro Olvidarte con José Vélez para Xiomara Sandres.
1: Procuro Olvidarte con José Vélez. Ahí complacemos a Xiomara Sandres. Suena aquí en nosotros y una canción.

0: 20 minutos ya faltan para las 5 de la tarde aquí en Nosotros y una canción. Xiomara, nos vamos a aprovechar de una de sus canciones, oye. No se desespere si no la voy ahorita.
1: Para el 2x1.
0: Ajá, para el 2x1. Rafa la vio. La vio bien interesante, así que.
1: Sí.
0: Muy buena su
1: linda canción,
0: su canción, y Rafa me encanta, la quiere combinar con otra que tiene por ahí que también es muy preciosa, ¿verdad?
1: Sí, otra versión de la melodía, está bien buena, definitivamente un clásico de clásicos.
0: Es una joya,
1: bien,
0: es
1: Amarte a la Antigua.
0: Es una joya esta.
1: Amarte a la Antigua lo solicita Janín. Sí. Una joya, sí, también. Y está de Pedro Fernández también, de nuestro invitado Pedro Fernández esta tarde aquí, claro, en el programa, ¿no?
0: Sí.
1: Así que Pedrito Fernández, yo me acuerdo de Pedrito Fernández cuando cantaba La Mochila Azul, ¿te acordás?
0: Ajá, correcto.
1: La de la mochila, estábamos hipotes nosotros cuando sentíamos, hombre, allá por 1977, por ahí, me recuerdo, y como todos los chigüines de la escuela emulaban a Pedrito Fernández cantando esas melodías de La Mochila Azul, ¿no? Bueno, y ahora este un gran señor de la canción, don Pedro Fernández. Aquí lo vamos a tener sonando en el programa este día. Y tenemos esta canción, Amarte a la Antigua, que nos pide Jalín de Palestina. Vamos a escucharla, vamos a disfrutarla. Vamos a enamorarnos a la antigua con esta melodía aquí en Nosotros y una canción.
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0: 14 minutos ya faltan para las 5 de la tarde aquí en Nosotros y una canción, Amarte a la Antigua. Que le encanta, le gusta a Rafa. Se le enconcha Amar a la Antigua.
1: Amarte a la Antigua. Bella melodía, definitivamente. Y estoy de acuerdo con todo lo que dice la letra ahí, lo que dice el Pedrito Fernández, la letra. Esa canción le queda muy bien a mi compañero, mi buen amigo Leo Hernández. Fíjate, cuando Leo la canta le queda muy bien esa canción. Es que a él le gustan todas las canciones de Pedrito Fernández.
0: Sí, sí.
1: Y como que la voz es como a
0: mi amigo Denis. Se le parece bastante.
1: Sí, se le parece, sí, se le parece. Sí. Es como Denis Aguilar también, que se parece al Bronco, ¿eh? A Lupe Esparza. Lupe Esparza. Y de igual forma, así le pasa también a mi querido Leo con Pedrito Fernández. Leo Bardales se parece mucho a la tonalidad, de la tacitura de voz con la de Pedrito Fernández. Y es admirador de Pedrito Fernández. Dice que le gusta una canción que se llama Mi Compadre. ¿Eh? Imagínate vos, mi compadre.
0: Contanos con Pedrito Fernández. El compadre Pedro Juan ahí.
1: No, el compadre, que el compadre dice que es cuando agarra una botella nunca se separa de ella hasta que se la acaba, es el compadre, pero ¿qué le toca? Hay que aceptarlo porque es mi compadre, que no lleva ni no lleva ni para el mandado en la casa, ¿no? Y le dice a la mujer, le da 20 pesos a la mujer y le dice que le guarde el cambio, que compre la provisión de la semana y que le guarde el cambio, qué cosa, cosa la que se da, se le he provisto. Pero sí, la canción sí es bonita, la del compadre. Bien interpretada por Pedro Fernández, definitivamente. Bueno, continuamos, amigos, con las solicitudes que ustedes nos hacen para esta audición, la que han pedido para hoy. Y tenemos este tema, Víctor. ¿Quién lo interpreta? Esta es para Giselle, ¿no?
0: Sí, para Giselle, Silvana Di Lorenzo.
1: Interpreta. Ah, sí, es italiana, Silvana Di Lorenzo, cierto.
0: Me muero por estar contigo.
1: Me muero por estar contigo, ¿por qué no quieres creer que te amo? Sí, bella melodía, interpretada por Silvana Di Lorenzo, aquí en Nosotros y una canción.

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1: 8 minutos ya para las 5 de la tarde. El amigo lo agarraron cantando ahí, como que está en el baño, Rafa.
0: Así es. No, es que estaba tarareando una canción de los Bukis, que es homónima a la que vamos a escuchar a continuación. No sé si es la misma canción, homónima en el nombre, pero no sé si es la misma canción, es con Axel Fernández.
1: Ah,
0: yo creo que no es la misma.
1: Rafa, y hoy en San Pedro Sula. En San Pedro Sula juega el Motagua contra el Maratón. Los empresarios.
0: Hoy es ya la final.
1: Sí, hoy es la primera.
0: O la semifinal.
1: Hoy es la final, pero esta es la primera llave en San Pedro Sula.
0: La primera vuelta.
1: Sí, pero lo que pasa es que los empresarios de el Maratón están abusando de la afición, me están cobrando 500 sol. Mil sombra y 1500 sillas, ¿vas a creer?
0: Sí, es un abuso, qué bárbaro.
1: Son unos bárbaros, unos.
0: Digo, bueno, porque
1: como ellos llegan una vez cada 8 años, y el Motagua.
0: Que se les pasó la mano.
1: El Motagua ya tiene agotada la boletería, ¿sabes cuánto la está vendiendo el Motagua?
0: Ajá.
1: El Motagua lo vendió 200 sol, 400 sombra, 700 sillas.
0: Sí, me parece equitativo.
1: 30.000 boletos.
0: Acorde más o menos a la situación de la economía.
1: 30.000 boletos están ya vendidos.
0: Así que ya está full el Estadio Nacional en Tegucigalpa.
1: Ya está en su margen que exige la FIFA.
0: Ay, ay, ay, tremendo. No, pero sí me parece en Tegucigalpa los que sí los precios andan equitativamente, vamos a decir. Acorde a la situación del pueblo, ¿no?
1: Es que Olimpia y Motagua están más acostumbrados a estar en finales. Y como el maratón llega una vez allá a los 10 años, entonces ellos quieren hacer el su agosto con la afición, hombre.
0: No, pero sí, ahí sí perdieron la perspectiva, diríamos. Pues.
1: Son unos abusivos, hombre.
0: Abusivos, completamente. Abusivos, pero bueno. Como quiera, la afición, los que los apoyan van a ir al estadio. El aficionado, como quiera, va a ir. Y tenemos resultados los maratones, ¿no? Definitivamente, a ver qué pasa con el equipo maratón esta noche en el Estadio Olímpico de San Pedro Sula. Estaremos pendientes de los resultados. Saludos para Janín. Gracias, Janín. Aquí estamos leyéndote. Aquí en el grupo, qué bueno que estás escuchando y que escuchaste tu canción.
1: Anín, a
0: un
1: ver
0: saludo
1: si
0: muy especial para Anín en Palestina.
1: A ver si nos ayudas con el programa de Rafa mañana, porque yo voy a estar en La Paz. Se me había olvidado. Es que mañana,
0: para acá, ¿eh?
1: Mañana tenemos una reunión familiar y justamente empieza a las 4 de la tarde. Entonces no, pero a ver si Anín nos quiere ayudar ahí, Rafa.
0: A ver qué pasa con Janín, si me quiere operar el programa mañana.
1: Si puede.
0: Esperar ahí la señal que nos haga Janín, si tiene oportunidad.
1: O el amigo Raúl, el RA, ¿verdad? A ver si también él.
0: Si no Janín, pues Raúl desde México, uno de los dos, ¿no?
1: Sí.
0: ¿Y qué pasó con Fernando? Fernando me operó una vez el 1 de enero. El día 1 de enero me operó amigo. Es
1: que te operó el 1 de enero porque estaba en vacaciones. Él da clases en la Louis Braille.
0: Ah, ya entiendo, ahí sí está trabajando, sí, ya se le hace prácticamente imposible, ¿no?
1: Sí, claro.
0: Bueno, pero sí, pues lo recuerdo. Ese día me manejó el programa mi querido amigo Fernando, allá desde San Pedro Sula, desde aquí de San Pedro Sula. Vamos a ver qué pasa con Janín, que me confirme y nos ponemos de acuerdo para mañana, si no vamos a solicitar desde luego el apoyo de Raúl Aldana desde el Distrito Federal en México, ¿no? Desde la capital mexicana. Bueno, vamos con la música, Víctor. Esa es de Axel Fernández, como dije antes. Te voy a amar.
1: Te voy
0: es
1: a amar.
0: El título. La disfrutamos y nos enamoramos, como dijo mi amiga Brenda. Nos apapachamos en nosotros. Y una canción.

0: Bueno, pues ya entramos a las 5 de la tarde con un minuto, mi querido Saldaña.
1: Qué bien, amigos. Gracias por continuar con nosotros. Ya a las 17 horas, 5 de la tarde, más un minuto aquí en Nosotros y una canción desde Radio Fénix Internacional, la voz de la inclusión social, la voz de la amistad. Bueno, continuamos con las complacencias, con saludos especiales para los amigos que están sintonizándonos en Estelí, en Chinandega, en León, Nicaragua, y en la mera Capirucha también, en la mera Managua, también a los de Huaco, y de dónde más, Matagalpa también, ¿no? Bueno, el amigo que está ahí en Chinandega, a nuestro amigo Vallardo, ¿cómo es que se llama Vallardo? ¿Eh?
0: Vallardo Sánchez.
1: Vallardo Sánchez, sí, hombre, así es que bueno, ya hace días que no se reporta aquí con nosotros Vallardo, pero le saludamos hasta la hermana República de Nicaragua, también en El Salvador, a nuestra buena y querida amiga, muy directa amiga, nuestra Rubidia Conejo.
0: Así ¿cómo? Que
1: la, no, Cornejo es la cosa, ah, bueno. Conejo le digo siempre. Pues no la veo, Rubidia, no. Cornejo. Vamos a cambiar bien la R.
0: Cornudo.
1: Cornejo. Así que para Rubidia Cornejo en la hermana República de El Salvador, les saludamos en esta tarde, agradable tarde, nos escuchan por allá. Y en Guatemala, no digamos ahí, a los amigos de Guatemala, que están disfrutando de Radio Fénix Internacional ahí por Puerto Barrio.
0: Saludos a Carlos Aquino, bueno que... ahí está Carlito.
1: Carlos Aquino, sí, siempre le recordamos.
0: Está con su hermana, aquí presente, la querida Claudia, amigos. La sirenita de la red.
1: Así mismo.
0: Sí, hombre.
1: A la sirenita de la red, vaya pues. Bueno, y al amigo de A de Guadalajara, la perla tapatilla, en Guadalajara, Jalisco, el amigo, ¿cómo es que se llama este amigo? Me quedaría todos los saludos, yo se me olvidaba verlo, a Jesús, sí, siempre nos reporta ahí de cuando en cuando, Jesús, nos reporta la sintonía, la amiga en el DF, y al amigo Raúl Aldana, conductor del programa de las 6 de la tarde los domingos, Jesús, con viejas charlas, música y más. Pero a ver no qué es... tema nos trae para este próximo domingo.
0: Pero no es, ese, no es Jesús Arriaga ese, hombre.
1: No, Jesús Arriaga. No, no es ese, ese otro Jesús. El chicho roto, así es, el chocho. Y para la amiga Leslie Luna, también, que la escucha allá en Magdalena Chino Sonora, ¿no?
0: Sí, hombre.
1: Y también Abril nos escucha en el Puerto de la Ilusión, allá donde está Iberilda, un gran grupo de... significativo grupo de amigos de los grupos de Radio Fénix Internacional que sintonizan a esta hora Nosotros y una canción.
0: Y quiero invitarles a escuchar Porfirio Cadenas. Está bien interesante, hombre. Porfirio estaba escondido en un sótano y lo fueron a buscar toda la policía de ahí de Monterrey. Llegaron como 15 patrullas, dicen, y supuestamente llegaron encañonando a medio mundo ahí en el... dicen que estaba oscuro.
1: Hombre, hablando de eso, Víctor, ya en la realidad, Víctor, hablando de eso, me enteré que este día hubo un enfrentamiento de policías con delincuentes, un enfrentamiento en la frontera de Honduras-Guatemala, donde hubo el resultado de seis policías muertos, fallecidos, y creo que unos tres más desaparecidos. No sé en qué concluyó el asunto este.
0: Esta cosa está delicada porque el gobierno ya aprobó la ley de que las maras y pandillas podrán ser declaradas como terroristas. Entonces dicen que las cárceles van a ser insuficientes para detener a tanto delincuente que anda en la calle. Y me imagino que por ahí ha de ser el relajo que están haciendo los delincuentes, porque van a ser los primeros capturados, pues.
1: Correcto, pero me quedo asustado. ¿Cómo están de organizados en realidad, Víctor?
0: Esa gente.
1: Pandillas, ¿cómo están de organizados?
0: Acuérdate, bueno, que esos son los mismos deportados, los que vienen de Estados Unidos. Los que deportan para acá ya vienen con esa malicia, con esa.
1: Y desde allá vienen como que muy bien pertrechados, ¿no?
0: Sí, hombre, ya vienen preparados.
1: Sí, ya vienen bien preparados y todo, de todas, para venir a enfrentarse a la policía.
0: No, y ahora van a ser intervenidas hasta las cuentas, el por qué esta persona tiene tanta cantidad, en qué, cómo justificarlo, porque ahorita, así como decís vos, viene un delincuente de estos, así infiltrado entre los deportados. Fíjate que hay delincuentes, por ejemplo, en Estados Unidos, que ellos le mandan dinero para que mueva gente aquí y arme las bandas, ¿verdad?
1: Sí, claro.
0: Entonces, es así como empieza.
1: Estoy de acuerdo yo que chequee, que intervengan cuentas que pasen de hay una cantidad normal que uno puede manejarse con la familia, digamos, para alimentarse, para sostenerse, vamos a decirlo así, mensualmente. Pero si a uno, imagínate, ya uno pasa unas cantidades ya estratosféricas, sí, ya no, llama la atención y es sencillo, bueno que lo intervengan.
0: Vos vivís al par de alguien que vos sabes que no tiene ni para comprarse un almuerzo, y de repente lo hallás, sí, que anda a carros, y de repente que tiene varias cuentas, sí, que lo busca mucha gente, ¿qué te va a decir eso?
1: Sí, ya, eso te indica.
0: Aplicar el sentido común, pues, ya, en estas cosas.
2: Es correcto.
0: Y lo, sí, peor que ellos, en la ignorancia, sí, de ellos, se dan color comprando equipos nuevos, viviendo en otras casas, sí, de lujo y todas esas cosas.
1: Porque eso es lo malo cuando uno no ha tenido, Víctor, y que llega a tener. Ah, eso es lo peor que pueda pasarle a una persona. Porque pierde el suelo uno. Pierde el suelo, definitivamente. Uno anda volando, diciendo, con aquellos, con carro del año, con teléfono del año, con zapatos de marca, camisas de marca, gorras de marca.
0: Con mujeres, con relajo de mujeres, bonitas y todo eso.
1: Y un relajo de mujeres detrás, ¿verdad? Qué cosa, ¿no? Y entonces ya uno ya ahí hay una malicia. Ahí ya uno ya empieza a decir, y este, pero este no, hace un poco, ¿cómo se creció? Como decía Gañoche, ¿no? ¿Cómo se creció, Frijol? ¿Qué hace que andaba arriando vacas aquí en el San Juan?
0: ¿Sí? ¿Quién lo miraba descalzo? Dice. Como el año pasado, ¿te acordás aquel, ¿cómo se llama? Uno que ahora es diputado, ¿cómo se llama este que es un cipote, hombre? Es de apellido Mejía, ¿cómo se llama?
1: No recuerdo el nombre.
0: No me acuerdo, fíjate que él, 3 meses después de entrar al gobierno, él como diputado, ya tenía 3 carros, ¿vas a creer?
1: Sí, eso es lo que yo digo.
0: Tenía 3 carros ya.
1: Tienen el suelo,
0: Sí, y muchachos que venía con buena propuesta, pero no, hombre, siempre vienen, sí, como picaritos estos.
1: Sí, ya sacan las uñas, ellos tienen oportunidad de sacar las uñas, ya, definitivamente. Bueno, vamos a ver qué pasa con eso, ojalá que no se repita este hecho, hechos como estos que sucedió hoy día. Y hubo, creo que, 17 muertes en otra masacre, según me estaban contando por ahí, ¿no?, que se dio en horas de la madrugada, en otro sector, no sé es si sabemos.
0: Fíjate que yo no entiendo por qué Dan Riafura es tan necio, que él quiere las cosas a muy su manera, y él no va a poder lograr detener la delincuencia si no lo apoya Nayib Bukele. Si no lo apoya Nayib Bukele, no va a hacer nada, porque la misma policía está infiltrada en eso, hombre.
1: No lo va a poder. Lamentablemente sí, es cierto eso.
0: Da lástima, sí, porque hay policías buenos, muy buenos, pero en medio, sí, de ellos ahí.
1: Y es triste que fracasen ellos también, claro, andan exponiendo la vida.
0: Sí, hombre.
1: Sí.
0: Bueno, vámonos.
1: Vamos a ver qué sucede.
0: Por
1: con
0: suerte
1: el paso
0: nosotros,
1: vamos adelantando con
0: cuando,
1: la música.
0: Cuando salimos a la calle andamos un talismán, hombre. ¿Ah?
1: Andamos un talismán, mi precioso talismán. Así dice Ana Gabriel aquí para complacer peticiones a Scarlett Giselle, mi querida hija, con mucho cariño, con mucho amor para mí. Mi Scarlett Giselle Saldaña allá en España. Le complacemos con Ana Gabriel y mi talismán aquí en nosotros.
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0: 15 minutos después de las 5 de la tarde y nosotros en una canción, Ana Gabriel y su talismán.
1: El talismán de la buena suerte, ¿no? Mi talismán. Bueno, Ana Gabriel, bonitas melodías que interpreta esta gran cantante, gran señora de la canción en México, ¿no? Bueno, saludos para Griselda de Amador, allá en Ciudad de España, siempre nos escuchan. A Marisa Fuentes, en un punto de la capital también. Y a Alexis Amador, ahí con su esposa, con Griselda, escuchándonos en Ciudad España, en los linderos de la capital, porque Ciudad España está, como quien dice, en las afueras de...
0: Así me decía una amiga mía, Rafa, que decía, ajá, que yo era el talismán de ella, porque el novio, cuando le invitaba a salir, ella no quería ir. Entonces ella me decía, Víctor, vamos, le digo, de violín yo, le digo. Pero yo tenía como 13, 14 años, así, ¿no? Y entonces, pero el muchacho no se enojaba que yo fuera. Entonces, ¿ya? Yo iba y yo no sabía por qué ella se alegraba que yo fuera. Yo no sabía por qué se alegraba. Y me regalaba churros, me regalaba frescos, sanguchitos, conos. Yo feliz, mano. Y a los años, 2 años o 3 años que pasaron, y yo le pregunto, bueno, ¿y vos por qué te alegrabas que yo fuera? Ah, porque este quería otra cosa conmigo, yo no quería nada con él, ¿me? Y al ir vos, entonces no, él le daba pena, me dice, no, entonces yo era el talismán, decía, porque...
1: ¿Y él le pedía que el adelanto o qué?
0: No, él quería estar a solas, quería estar en su privacidad con ella, pues.
1: Hombre.
0: Ah. Y como que la mamá salía, la prestaba. La mamá prestaba.
1: Vos ibas de chaperón.
0: Sí, la mamá la prestaba, pero si iba alguien acompañándolo, una familia. Pero decía, Víctor va a ir conmigo. Entonces, pero me decía.
1: Víctor, y él decía, prefiero que vaya Víctor que no vea a otro que ve.
0: No.
1: Víctor. ¿Ah? Pero es que decía, prefiero que vaya Víctor que no vea a otro que ve. Que va a ir otro camino.
0: Sí, hombre.
1: Decía el novio, ¿no?
0: No, hombre, yo feliz, porque... No, porque él no se enojaba que yo no fuera, fíjate.
1: ¿Y no escuchaba, pues, ahí que se estaban romanceando algo?
0: No, yo me apartaba un poco, pero la abrazaba. Yo sabía que la abrazaba, cosa, y la besaba, pero... Ya cuando se quería sobrepasar, entonces... ella me llamaba. Y como tampoco no era...
1: Yo para eso, cuando...
0: Era en lugares públicos, pues, solo... podía acercarse, no era
1: si te decía, un lugar íntimo. Si te decía que te querían llevar al cine, por el caso. ¿Ah? Porque uno en aquel tiempo, yo me acuerdo, en mis tiempos de juventud acostumbramos mucho a llevar a la chica al cine.
0: ¿Ah? Sí.
1: Yo digo, en el cine, que en el cine sí es bien difícil evitar ahí la tocazón.
0: Es que eso no enojaba a ella. Ella lo que no quería tener es intimidad ya directamente.
1: Ya, ir a donde tenía que llegar.
0: Uh-huh, correcto.
1: Qué cosa, ¿no? Ay, ay, ay, y te llevaban a vos de chaperón.
0: Sí, hombre, pero digo yo, de todas maneras me dan de comer
1: de
0: bien.
1: Chaperón. Qué cosa, ¿no?
0: De modo.
1: Bueno, continuamos con las complacencias, Víctor, y amigos oyentes. Esta canción vamos a complacer. ¿A quién, Víctor? Ah, no, viento, ya vamos con el 2x1.
0: Ya vamos con el 2x1.
1: Estoy confundido, ¿eh?
0: Ya tenemos una complacencia. Música.

0: Adelante.
1: Una complacencia música pendiente, pero que la vamos a incluir en
2: el 2x1. Sí, pero antes vamos con música sin palabras.
0: Correctamente.
2: Así. Ya estoy aquí ubicado. 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
2: 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Para esta tarde, en Música Sin Palabras, tenemos este bellísimo tema, un clásico de clásicos, una canción muy sentida, muy bella, muy bien interpretada por el gran Richard Kleiderman, y se llama Balada para Adelina. La escuchamos, la disfrutamos, nos deleitamos con esta melodía, con un agasajo directo a nuestros sentidos. Balada para Adelina, aquí en Nosotros
1: y una canción.

0: 30 minutos pasan después de las 5. Esta balada para Adelina, yo creo que Adelina queda encantada, sí, hombre.
1: Que yo pensé que
0: tremendo.
1: Llevaba como 10 minutos, creo yo, que no. Larga esa versión.
0: Mira, si la va a bailar una pareja, está pero sensacional, ¿no?
1: Está buenísima.
0: Uy,
1: para bailarla bien pegadito.
0: En un ladrillo.
1: Ay, ay, ay. Muy romántica la melodía, definitivamente. Bueno, ahí está, balada para Adelina en Música Sin Palabras en esta tarde y noche. Nosotros y una canción. Y raudos, vamos con la siguiente sección del programa y es el 2x1. 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Y traemos para esta tarde y noche la canción del 2x1, y es este tema solicitado por Xiomara Sandres, se titula Gema, en la voz de Pedro Fernández Gema, y versionada también por Javier Solís, que primero la grabó, antes que Pedro Fernández la grabase. La grabó hace muchos años el gran Javier Solís, el rey del bolero en México, la voz de terciopelo, como se le conoció al gran Javier Solís. Escuchemos Gema con Javier Solís y con Pedro Fernández aquí en el 2x1 en Nosotros y una canción.

0: 18 minutos ya de... ya para las 6 de la tarde, hombre, ya escuchamos esta canción del Elton John, Rafa.
1: Sí, amigo. Me estaba terminando el marañón, Víctor. Bueno, es un tema clásico de los grandes de Elton John.
0: Uy, sí, hombre.
1: Sí, definitivamente, espero que haya sido el agrado de todos ustedes. Eso sí lo escogimos aquí nosotros ahora mismo. Bueno, gracias, continuamos con el programa, amigos. Estoy terminando de comer mi marañoncito bien rico por acá. Estoy bajo el palo del marañón aquí en el patio de mi casa en Villanueva de Cortés. Y no soporté la tentación de comérmelo.
0: Bueno.
1: Vamos con más música, Víctor, ¿qué tenemos por ahí?
0: Atrévete, crucemos el Jordán.
1: Ah, esta canción es un clásico del Puma, José Luis Rodríguez. Vamos a escucharla, a recordarla, a disfrutarla y a enamorarnos otra vez con esta canción de Atrévete. El Puma, José Luis Rodríguez, aquí en Nosotros y una canción.
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0: 12 minutos ya para las 6 de la tarde. Aquí en Nosotros y una Canción, Saldaña.
1: Así es, Víctor. Una docena de minutos nos separan ya de las 6 de la tarde. A las 6 viene Calimán, el hombre increíble, aquí desde esta su Radio Fénix Internacional, para que echemos a volar la imaginación, el poder de la humanidad, sin duda alguna. La imaginación es el poder de la humanidad. Así qué bonito es. Cerrar los ojos para los que los tienen abiertos, ¿no?
0: Pero voy así, como tenemos cerrado, ¿sí? Una docena para la media docena de horas, ¿no?
1: Sí, así mismo. Pero fíjate, de ahora sí. Pero fíjate que es bonito uno echar a volar su imaginación, ¿no? Y con esta radionovela de Calimán, con las aventuras de Calimán, uno tiene esa ventaja de disfrutar, de vivir las aventuras de Calimán como que las esté viendo en un cine, imaginando las escenas y todo bien descritas por el gran Isidro Olaze, gran narrador por décadas de las aventuras de Calimán. Y luego Porfirio Cadenas, no digamos, pero yo me decanto más por Calimán. No sé por qué, pero me gustan mucho las aventuras de Calimán, el hombre increíble. Hemos sido calimaníacos de toda la vida.
0: Es que Calimán no es cruel, alguna. Por lo menos.
1: Sí, es que no hay tanta violencia como en Porfirio Cadenas, ¿no? Son muy crudos, los de Porfirio Cadenas son tipo HCH, ¿no? Son muy crudos para describir escenas un poco fuertes a veces, pasadas de tono, sin duda alguna, muy pasadas de tono. Bueno, continuamos con la buena música, escuchando estas canciones, cada canción tocando tu corazón desde Nosotros y una Canción. Y traemos, Víctor, ¿qué tema tenemos ahí? Luna Mágica.
0: Hay Luna Mágica de Rocío Banquey.
1: De Rocío Banquey. Hay luna, creo, hoy, no sé, me han preguntado si hay luna para hoy. Pero como quiera, una luna mágica es lo que pone por aquí Rocío Banquey en este tema. Dice luna mágica, dile que solo fue sexo, fue puro sexo, nada más, que lo quiero solo a él, que has amado. Lo escuchamos aquí en Nosotros y una

0: 54 minutos después de las 5 de la tarde aquí en Nosotros y una canción.
1: O dicen tenemos las 6 menos 6. Ah, pues no tenés nada. ¿Qué hora tenés? Las 6 menos 6.
0: Bueno, por eso estamos en la luna mágica. No tenemos nada.
1: La luna mágica. Bien, queremos ya pues irnos despidiendo del programa para esta tarde y noche. Y agradeciendo su sintonía, siempre su fiel sintonía. Y saludándoles si están hoy de cumpleaños, que la disfruten, que cumplan muchos años más. Si hay alguno por aquí en el grupo que está de plácemes, nada, le deseamos lo mejor, enhorabuena, y que lo pase a lo grande, con toda la familia y seres queridos. Bueno, nos vamos despidiendo, Víctor, gracias por la atención al programa. Una vez más, les decimos de todo corazón, soliciten sus canciones para mañana, a la hora de costumbre, les estaremos complaciendo. Bueno, por ahora nos despedimos con ese tema, Rafa, de Braulio.
0: No se te olvide de buscar a Raúl el rap para mañana, o... Más seguro,
1: vamos a buscar a Raúl, sí, es cierto. Sí, quedo como quien dice en ascua. Yo quedo pendiente a ver cómo hacemos para resolver la transmisión del programa mañana. A ver, le puede echar la mano. Yo pienso que Raúl siempre es materia dispuesta, siempre cuando tenga tiempo, Raúl, porque de verdad que como él tiene su negocio también, pero él es materia dispuesta.
0: Hay que escribirle desde hoy para,
1: si él puede,
0: para ver si él puede.
1: Sí, ya desde hoy. Desde hoy me pongo en contacto con él. Para ya comprometerlo. Ojalá que no tenga compromiso ya establecido de antemano y nos pueda acompañar. Pero está un poquito complicada la situación para mañana. Sin embargo, pues prometemos hacer todo lo humanamente posible, yo por mi parte, de estar aquí frente al micrófono con ustedes, complaciéndoles sus melodías favoritas. A todos, gracias. Por ahora les decimos muy buenas noches. Nos despedimos con este tema de Braulio. Si me quiere, la canción sí me gusta mucho. Braulio, cantante español, Braulio García, y la disfrutamos aquí en Nosotros y una canción. Por ahora, para todos en todas partes, que les vaya bonito y que pasen una feliz noche. Muy buenas noches.

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Augusto Plan de la bella agente internacional Diana Morris parecía haber llegado a una exitosa y hasta brillante culminación. Se ha quedado ella con el auténtico invento del profesor Yamashi, entregándole al doctor Kiro una imitación casi perfecta, para luego adormecer a Calimán y a Solín en un bosque cercano y huir con el genuino casco de control cerebral. El doctor Kiro, por su parte, recibe una doble y tremenda sorpresa que lo enfurece hasta el histerismo. Calimán ya no está prisionero en el subterráneo secreto. Logró romper sus cadenas y ha huido. ¿Y el casco? El supuesto casco entregado por la muchacha espía resulta ser casi una lata de basura. Arrebatado por su histerismo, el hombrecillo pisotea la imitación magistral mandada a hacer por Diana Morris. El objeto rueda de rincón a rincón.